Las 6:03 en Radio Disney Puebla 92.9. BTS, Swim, lo que escuchamos. Soy Janie, estamos juntos hasta las 9. Pero ¿sabes qué? En esta tarde, y como está lloviendo, ya necesitamos ideas para saber qué vamos a cenar. Algunos quizá no les dio tiempo de preparar algo, pues para llegar a casa y comer. Así que vamos a darnos ideas entre todos. ¿Tú qué vas a cenar hoy? ¿Lo planeaste? ¿Lo acomodaste? ¿Lo pasaste a comprar? ¿Lo vas a llegar a hacer a tu casa? Bueno, compártenos todo. ¿Te invitaron a cenar? ¡Ay! ¿Quién será? Cuéntenos a través de tu conexión 2211-1291-73. ¿Qué vas a cenar este día? Porque además, con esta lluvia, sí se antoja llegar a cenar algo, no sé, algo calientito, caldosito, ¿a poco no? Compártenos. Oh, nuestros clásicos tacos de asada, esos quedan perfectos para cualquier clima, creo. Pero no, siento que algo más caldosito, calientito, ustedes que dicen una sopita, estaría bien. Cuéntanos, 2211-1291-73, porque llegó el momento de nuestra cena Godín. Vamos a prepararla. Entonces, cuéntanos, ¿qué vas a cenar hoy? 2211-1291-73. Mientras vamos con música de Miranda, tu misterioso alguien. En Radio Disney Puebla 92.9, soy Janie. Estamos juntos hasta las 9.

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2: Hola, bebé. Y hoy en esta nochecita vamos a cenar en casita chilpositos de res con elotitos, acelgas y chayotitos. Con su respectivo cilantro también igual. No, hombre, deli, deli. Esto se me está haciendo agua la boca.
3: Ya que llegue el momento de cenar, Gris, gracias por compartirlo a través de tu conexión. 22-11-12-91-73. Suena delicioso. Es martes de Cena Godín. ¿Qué preparamos? Cuéntanos, ¿qué vas a cenar hoy? Queremos saberlo. Según encuestas, los mexicanos cenamos principalmente en casa entre semana y las opciones más comunes, que son rapidísimas además de preparar, que quesadillas, tacos de guisado, a lo mejor una sopita de pasta, un huevito en cualquier presentación, ¿verdad? O una torta. Más rápido. Un estudio encontró que los adultos toman más de 200 decisiones relacionadas con comida al día. ¿Qué tal, eh? Y para la noche, bueno, esa capacidad ya está agotada. Por lo tanto, nos ayudamos en esta Cena Godín de los martes en Radio Disney. Cuéntanos, ¿qué vas a cenar hoy, Carlos? Te escuchamos.
4: Hola, Jenny, buenas tardes. Yo creo que como todavía no llega la quincena, vamos a hacer un recalentado, unas enfrijoladas.
3: Suena maravilloso. Es que justo eso pasa en estos últimos días del cualquier mes. Es como que, ok, vamos a hacer magia prácticamente. Y Carlos, unas enfrijoladas, mira, 10 de 10 con su quesito, si es posible, cremita. Si dices, no, Janie, espérate que te estoy diciendo que es fin de quincena, no hay queso, ok. Frijolitos y una salsita. Salsita, sí, debe haber por ahí. ¿No hay chiles? ¿No hay tomates? Ah, ok. Una latita de chiles chipotles y listo. Ya con eso la armamos. Ya con eso pasan esas enfrijoladas. ¿Saben? Lo más curioso es que el 68% de los mexicanos cena entre las 7 y las 9 de la noche, según datos del Instituto Nacional de Salud Pública. Y ya hemos platicado que depende de qué hora te vayas a dormir, pero cuando te vayas a dormir, que no cenes tan pesado. Dejes de pasar un tiempo considerable. Leticia, cuéntanos, ¿qué vas a cenar hoy?
5: Hola, claro que sí, pues vamos a cenar un huevito, que es lo que hay, la provisión del día. Sencillo, pero rico.
3: Maravilloso, perfecto, perfecto. Justo decíamos que está entre los platillos más comunes que nos gustan a los mexicanos. Así que gracias por compartirlo a través de tu conexión 22-11-12-91-73. Son las 6:23. Cuéntanos, ¿qué vas a cenar hoy? Queremos saberlo a través de tu conexión 22-11-12-91-73. Mientras cantemos con Julieta Venegas, Andar Conmigo, en Radio Disney Puebla. Soy Janie contigo hasta las 9.

0: Las 6:29 en Radio Disney Puebla 92.9, Harry Styles, American Girls, lo que escuchamos en este martes 26 de mayo. Gracias por reportarte a través de tu conexión 22 11 12 91 73. Soy Janie, estamos juntos hasta las 9, pero sabes, estamos planeando qué vamos a cenar, estamos averiguando tú qué vas a cenar hoy. Compártenos a través de tu conexión 22 11 12 91 73 en nuestra cena Godín. Marina, ¿qué vas a preparar?
1: Hola, hoy voy a cenar unos ricos tacos al pastor.
0: No, no. Oye, quedan bastante bien. Sí, sí, sí. Gracias por compartirlo y antojarnos aquí en Radio Disney Puebla 92.9. Oigan, ¿pero qué tan importante es cenar bien? ¿Ustedes qué dicen? Mucho más de lo que pensaste. Bueno, la cena no es la comida más importante del día, pero es la que más afecta la calidad del sueño. Porque cenar muy pesado antes de dormir hace que el cuerpo trabaje digiriendo en lugar de descansar, y eso se traduce en un sueño interrumpido, sensación de cansancio al día siguiente y peor humor por la mañana. Si tus compañeros en la mañana llegan así como con cara de pocos amigos, seguro cenaron demasiado y por lo tanto no pudieron dormir y por eso llevaban esa carita, ¿eh? Los nutriólogos recomiendan cenar al menos 2 horas antes de acostarse y preferir alimentos ligeros pero completos. Proteína, un poco de carbohidrato, verduras, lo que en casa de cualquier mexicano se traduce perfectamente como un huevito con frijoles, tortillita y listo. En serio, y ya con eso, que además de delicioso, es nutricionalmente equilibrado. Por lo tanto, a quienes nos han dicho, Janie, pues voy a hacer unas enfrijoladas. Bien, bien, si no se puede algo de proteína, ¿verdad? No se puede ni un huevito. Bueno, pues está bien, así, perfecto. Algunos dijeron, no, Janie, yo nada más voy a cenar un huevito y listo. Perfecto, eso quiere decir que ustedes le hacen caso a los nutriólogos. Así que gracias por compartirlo a través de tu conexión 22 11 12 91 73. Cuéntanos, ¿qué vas a cenar hoy? Mientras, vámonos con música de Moenia. Ni tú ni nadie, a través de Radio Disney Puebla 92.9. Soy Janie y estoy contigo hasta las 9.

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2: Hola, Jamie. Yo voy a cenar un atún con mayonesa.
3: Eso suena bastante nutritivo, Abby. Gracias por compartirlo aquí en Radio Disney Puebla 92.9. Soy Jamie. Estamos juntos hasta las 9, pero en esta hora estamos platicando de qué vas a cenar. Es nuestra cena godín aquí en Radio Disney y nos estamos enterando de qué van a cenar. Un atuncito, dice Abby. Queda perfecto. Muy bien, gracias por compartirlo. Y además, rápido, práctico. Bien, bien. Gracias por contarnos. Oigan, hablando de cosas muy deliciosas, quédate que minuto yo te comparto. ¿Qué podrías ganar aquí en Radio Disney? Mientras, vámonos con música de Dua Lipa, Don't Start Now. Soy Janie contigo hasta las 9.

Las 6:48 aquí en Radio Disney Puebla 92.9. 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
2: Dani, Radio Disney, pues esta noche voy a cenar, sin lugar a dudas, un alambre. Me voy a preparar un alambre con mucho queso manchego derretido y obviamente tortillitas de harina, lo voy a acompañar. Obviamente, aunque en la noche pues me cueste trabajo dormir, ¿verdad? Me va a quedar muy pesado, pero pues eso se me antojó para el día de hoy.
3: Ni hablar, Sergio. Tendrás que dormir hasta tarde hoy también, porque ayer nos contabas que tendrías que ver una película, entonces dormirás hasta tarde. Hoy también por la cena. Oigan, qué deliciosas recetas están, bueno, compartiendo esta tarde aquí en Radio Disney Puebla. Sergio dice que va a cenar, pues, un alambre, pero él lo va a preparar y toda la cosa. Así que, bien, gracias por compartirlo. Felisa, cuéntanos, ¿qué vas a cenar?
4: Hola, buenas noches. Yo estoy cenando unas tostadas de jamón.
3: ¿Qué? ¿Tostadas de jamón? Ok, eso suena muy rico. Nunca lo he comido así. Supongo que ha de saber interesante, ¿eh? ¿Tostadas de jamón? ¿En serio? Ok, gracias por compartirlo a través de tu conexión 22 11 12 91 73. De hecho, un estudio de la Universidad de Harvard, ¿saben qué? Encontró que las personas que cenan con calma, en familia, pues sin el celular. Ya, suelta el celular, si estás cenando, suelta el celular, ya, por favor. Ok, listo, perfecto. Entonces, reportan niveles de estrés hasta un 30% menores comparados con quienes comen solos frente a una pantalla. En México, el mercado de comida a domicilio, ¿sabes?, creció bastante, un 42% entre 2020 y 2024, según datos. La cena es la comida que más se pide por aplicación, especialmente los martes y miércoles, que son los días de mayor pedido entre semana. Ahora, yo creo que cambia un poquito cuando es fin de quincena, o sea, como hoy, ¿verdad? Que todos dijimos algunas cenas que pues podríamos preparar con lo que tenemos en casa, con algo que teníamos ahí ya planeado para este día. Así que gracias por compartirlo, que todas sus recetas nos sonaron bastante deliciosas. Así que buen provecho, que tengan una cena maravillosa. Y ya dijimos, sin celulares, solamente con la música de fondo de Radio Disney Puebla 92.9. Es más, te dejamos muy buena música. Recuerda que siempre estamos en contacto también a través de tu conexión 22 11 12 91 73. Por si quieres mandarle saludos a alguien mientras están cenando, aquí te esperamos, 22 11 12 91 73. Mientras, me llamas, piso 21 en Radio Disney Puebla. Soy Janie, contigo hasta las 9.

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3: ¿Qué onda, Radio Disney? ¿Me podrían poner, por favor, la canción de Mariposa Tecnicolor de Laura Pausini? Por favor, gracias.

Las 7:02 en Radio Disney Puebla 92.9 es Laura Pausini y Mariposa Tecnicolor aquí en Radio Disney Puebla. Soy Janie, estamos juntos hasta las 9, así que repórtate siempre a través de tu conexión 22 11 12 91 73. No olvides también seguirnos en redes sociales @ Radio Disney MX, @ Janie Capistrán. Mi nombre se escribe así, J-E y latina W-N-Y Capistrán. Ándale, así me encuentras en Facebook, en Instagram, X, TikTok, en todas las redes, ¿ok? Porque ya vi que no me sigues todavía, ¿verdad? Bueno, a seguirme entonces, @ Janie Capistrán. Y ahora sí, ha llegado ya la noche porque se nos estaba adelantando por el día nublado. Oigan, con mucho cuidado, manejen despacio, con calma. Ya sé que quieren llegar a casita, que están pensando que van a llegar a cenar y demás. Pero paciencia, calma, calma, porque seguramente habrá un poco de tráfico en tu camino o, ¿verdad?, a alguna otra situación. Así que paciencia y mientras piensa en la respuesta al reto nocturno aquí en Radio Disney Puebla 92.9, que vamos a ponerlo sencillo y formando palabras, ¿va? Forma una palabra que inicie con la letra M y escucha muy bien, no cualquier palabra, que tenga exactamente 3 letras más, o sea, M y 3 más. Es decir, que sea una palabra de 4 letras, pero que empiece con M. ¿Cuál sería? 22 11 12 91 73. Yo les puedo decir mano. Mano, pido mano. Con esa palabra arrancamos nuestro reto nocturno. Forma una palabra que inicie con la letra M, que tenga pues 3 letras después de la M, en total pues 4. Mientras nos cuentas, tenemos excelente música en Radio Disney Puebla. Soy Janie, contigo hasta las 9.

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2: Hola, Janie, yo soy Nancy. La palabra que se me ocurre que empiece con M y tres letras más, pues sería mamá.
3: Mamá, muy bien, bien, bien. Gracias, Nancy, por compartirlo a través de tu conexión. 22 11 12 91 73. Y es que si apenas llegaron, justo a tiempo para responder el reto nocturno. Forma una palabra que inicie con la letra M, después tenga tres letras, o sea, un total de cuatro letras, pero que empiece con M, ¿eh? Mientras mandas tu respuesta, vámonos con música de V7. Prohibido quererme aquí en Radio Disney Puebla 92.9. Soy Janie y te acompaño hasta las 9.

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2: Mi palabra sería masa.
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0: Las 7:21 en Radio Disney Puebla 92.9. Karol G y Marco Antonio Solís coleccionando heridas aquí en Radio Disney Puebla. Soy Janie y estamos con el reto nocturno en Radio Disney Puebla. Forma una palabra que inicie con la letra M y luego tres letras más. Valentín dice, pues entonces, masa. Bien, Itzel, Zoe, Yosimar, cuéntenos cuáles serían sus palabras.
1: Buenas noches, Radio Disney. Habla mamá Itzel y...
2: Zoe, nuestra palabra es mesa.
3: Hola, Jenny, buena tarde. Pues, ¿qué tal esta palabra tan rica y deliciosa? Mole. Saludos.
0: Muy bien, mole. Oye, un molito en la mesa de Itzel y Zoe. Perfecto, reina. A ver, completa, completa.
4: Jenny, palabras de cuatro letras que empiecen con M. Miel, maíz, malo.
0: Miel, maíz y unas tortillitas de maíz con ese mole. Oye, gracias por compartirlo. Empecemos con lo que usamos la mayoría de los días. Y a veces ni nos damos cuenta que estamos ocupando estas palabras. Mano, mesa, ya lo mencionaron, miel, maíz, mapa. Sí, ¿verdad que sí? El mapa también ahí en Google Maps. Sí, todos los días casi. Palabras de cuatro letras que pues forman parte del español más básico y cotidiano. Son tan comunes pues que las decimos en automático, sin pensar. Y ahí está precisamente la magia del cerebro humano con el lenguaje. Según estudios de neurolingüística de la Universidad de California, las palabras cortas, es decir, de entre 3 a 5 letras, son las palabras que el cerebro reconoce hasta 4 veces más rápido que las palabras largas. O sea, si el reto fuera una palabra con 10 letras, te pondrías a contar, entonces te tardarías y pues el reto nocturno sería hasta las 9. Así que más fácil, dinos una palabra que empiece con la letra M y luego 3 letras más. Sonia.
5: Hola, Radio Disney, mi nombre es Sonia y mi palabra es miau. Saludos.
0: Ok, esa no me la esperaba. Miau, dice Víctor, ¿cuál sería tu palabra?
6: Hola, Janie, buenas tardes. Puede ser masa.
0: Masa, muy bien, muy bien. Aparte de masa, ¿qué otra palabra se les ocurre? Cuéntenos a través de tu conexión 2211-1291-73. Mientras, vámonos con música de Joe, End of Beginning en Radio Disney. Soy Janie y estoy contigo hasta las 9.

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2: Hola Jamie, tres palabras que propongo son misa, meta y masa. Saludos.
3: Hola Jamie, puede ser la palabra mimo.

0: Las 7:28 aquí en Radio Disney Puebla 92.9. Patti Cantú, afortunadamente no eres tú. En Radio Disney Puebla, soy Janie. Estamos juntos hasta las 9, pero tenemos un reto. Es el reto nocturno, formar una palabra que inicie con M y luego tres letras más. Alejo dice, bueno, pues muy fácil. Misa, meta, dijo muchas más, ¿verdad? Carlos, que nos contó mimo. Bien, nos encanta que ya nos están repitiendo. Facundo.
1: Hola, Jamie, buenas noches. Hola, Radio Disney. A mí las palabras que se me ocurren es mano, mole, miel, mazo.
0: Mazo, ok, tomamos mazo, que no lo habían mencionado, gracias. Emanuel, cuéntanos.
2: Hola, Jay, buenas noches. Mis palabras para el reto nocturno serían mito y meta, gracias.
0: Claro, el mito, sí, un mito, hay muchos mitos. Gracias por compartirlo. Oigan, hay palabras de cuatro letras con M que son completamente válidas en el español y que muchos no recuerdan de inmediato. Por ejemplo, esa que dijo Emanuel, mito, ¿verdad? Mora, ey, nadie ha mencionado mora hasta el momento. ¿Sabes cuál otra? Moño, sí, el cerebro busca palabras cuando le ponen un reto así y pues no encuentra estas que estamos mencionando. Pero, ¿sabes qué? Los psicólogos llaman a este proceso fluidez léxica, que es la capacidad de generar palabras a partir de una regla o categoría en poco tiempo, ¿no? Las personas con mayor fluidez léxica pueden producir entre 15 a 25 palabras por minuto bajo una restricción específica como la que pusimos en esta noche. Que empiecen con M. Manuel, Leti, cuéntenos cuál es su respuesta.
3: Mayo, majo, mono.
4: Hola, hola, aquí reportándome para participar y la palabra que yo formulé es mito.
0: Ok, gracias, gracias por compartirlo. Leti, mito, dice Manuel, mayo y majo, si es cierto, un nombre por ahí también, ¿eh? Y bien, perfecto, muy buenas respuestas al reto nocturno. Cuéntanos, ¿qué otra se te ocurre? ¿Qué palabra formarías con la letra M y luego tres letras más? Mientras nos cuentas, vámonos con más de la música. En este martes, en Radio Disney Puebla, soy Janie, estamos juntos hasta las 9:00.

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1: Hola Janie, hola Radio Disney, buenas noches. Yo pensé en algunas palabras, ahí te van: mita, mago, miel, mega, mole y creo que ya. Saludos, bonitos.
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0: Las 7:44 aquí en Radio Disney Puebla 92.9. Soy Jane y estamos con el reto nocturno en Radio Disney, que es fácil. Forma una palabra que inicie con la letra M y que tenga exactamente tres letras más. Mari nos dice mago y nos dijo muchas más, incluso su nombre. Bueno, Mari. Perfecto, gracias por compartirlo. Marla, Carla, cuéntenos cuál es su respuesta al reto nocturno.
1: Yo soy Maya.
2: Y las palabras son mora, mata y moro. Saludos.
0: Sí, mora y moro. Sí, perfecto, perfecto. Muy bien, gracias por compartirlo. Rachel.
3: Hola, Jamie, buenas noches.
0: Hola.
3: Mis palabras con cuatro letras que empiezan con M. Mata, meta, mica, musa, moca y malo. Buenas noches para todos.
0: Uy, que no haya ningún malo por aquí, por favor. Moca y mica, bien, bien. Palabras que no habían mencionado hasta el momento aquí en Radio Disney. También llega Fabi y Katy para contarnos. Adelante, chicas.
4: Hola, Radio Disney, somos Fabi
5: y Katy. Para el reto nocturno, nuestras palabras son
4: musa, miel y mito.
0: Musa, maravilloso. Son las 7:45 minutos. ¿Qué dices? ¿Nos anda faltando alguna otra palabra, Jaiciel? Cuéntanos.
6: Hola, Jay, yo digo que mimo.
0: ¿Mimo? Bien, bien, bien. Leti, Hanna, cuéntenos.
7: Hola, Radio Disney, soy Leti y
8: yo, Hanna. Y yo, se me ocurre moca y mudo.
9: Y a mí, moda.
0: Sí, es cierto, moda y mudo, no las habían dicho tampoco. Bien, bien, bien, bien. Hasta el momento hemos dicho, mamá, masa, mesa, mole, maíz, miau, misa, meta, mimo, mazo, mito, mayo, majo, mago, mora, moro, mica, moca, malo, musa, mimo, mudo, moda. ¿Qué otra nos faltará, Ana?
10: Radio Disney. Palabras son mini, moto y malo. Saludos.
0: ¡Moto! ¡Sí es cierto! Por cierto, a todos aquellos que van a salir del trabajo quizá y van a andar en moto con mucha precaución, por favor, cuidado, cuidado. Y ya saben que aquí en Radio Disney Puebla 92.9 siempre los estaremos acompañando con muy buena música y además esperando su respuesta al reto nocturno. Forma una palabra que inicie con la letra M y luego tres letras más. Soy Janie, te acompaño. De aquí hasta las 9.

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1: Hola, Jay, muy buenas noches. Hola, Disney, ya escuchándolos aquí desde casita. Y para el reto de esta noche sería maíz, misa o mala. Saluditos, bonita tarde, noche.

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1: Hola, yo soy Gilberto y mi palabra es mula.
2: ¡Ándale! ¡Mula! Gilberto, muy bien, esa palabra no la habían mencionado en el reto nocturno aquí en Radio Disney. Forma una palabra que inicie con M y luego tres letras más, o sea, en total cuatro. Gilberto dice que mula, bien, gris, entre otras, mala. ¡Ay, mala! ¡Mula, mala! Brenda, Alan, cuéntenos.
3: Hola, Janie, buenas noches.
4: Hola. Tenemos otra palabra y es menú.
2: ¡Menú! Oye, sí es cierto, no lo habíamos mencionado, Tommy.
5: Buenas noches, letra que comience con M. Ajá. Y lleve tres letras sería maíz.
2: Maíz, ok, sí, justo lo habíamos mencionado, Rosario.
6: Hola, Radio Disney, buenas noches. Hola, Jamie, mis cuatro palabras son miel, musa, mamá y meme. Saluditos.
2: Meme, oye, hay que hacer la meme, ya, bueno, después de las 9. Vamos a platicar, ¿por qué la letra M suena como suena, así? M. La M es una de las letras más antiguas de la historia, ¿eh? Viene del alfabeto fenicio, que tiene más de 3.000 años, donde se llamaba Mem, y representaba el agua. De ahí pasó al griego como mi, luego al latín y finalmente al español. Y la M tiene algo muy especial desde el punto de vista fonético. Es un sonido bilabial nasal, lo que significa que se produce cerrando los labios y dejando salir el aire por la nariz. A ver, pronúnciame. M. En el español, la letra M aparece en aproximadamente 3.1% de todas las letras escritas, ¿eh? Lo que la coloca entre las 10 letras más frecuentes del idioma. Y en inicio de palabras, especialmente productiva, por ejemplo, el español tiene miles de palabras que comienzan con M, desde las más simples hasta las más técnicas, las más científicas. ¿Cuáles otras se les ocurren?
6: Hola, Radio Disney, buenas noches. Hola, Jamie. Mis cuatro palabras son miel, musa, mamá y meme. Saluditos.
7: Hola, Jamie, buenas noches. Mis palabras son memo y moco. Gracias, linda noche.
8: Falta que venga manejando. Se me ocurrió mula.
2: Ok, justo mencionaron mula y también moco, dice Ana. Eso tampoco lo habían dicho. Cuéntanos.
9: Hola, Radio Disney. Falta una que ocupamos todos los días.
2: ¿Cuál? Mira. Mira, pues sí, miramos, ¿verdad? Mira esto, mira aquel, mira. Así que gracias por compartirnos sus respuestas al reto nocturno aquí en Radio Disney Puebla 92.9. Oigan, muchísimas palabras que nos compartieron a través de tu conexión 22-11-12-91-73. Por supuesto, todavía llega también Leti a decirnos su respuesta. Adelante.
10: Hola, Jamie. Hola. Otra palabra es mo.
2: ¿Mo? ¿Dijo mo? Dijo, ok, mo. Sí, es cierto, el mo, cierto. Muy bien, perfecto. Creo que ahora sí, terminamos con las respuestas al reto nocturno en Radio Disney. Por aquí nos dice Sebas, miau. Sí, justo era de las primeritas que mencionaban. Así que gracias por estar con nosotros. Oye, quédate que no hablaremos precisamente de gatos, pero sí de algo en especial, en minutos, aquí en Radio Disney Puebla 92.9, que incluso lo ocupan para disfrazarse en Halloween. ¿Quieres saber de qué se trata? ¿Quieres saber el Día Mundial de qué es? Quédate, que te lo cuento aquí en Radio Disney Puebla. Soy Janie, estamos juntos hasta las 9. Girl, okay.

0: Son las 8.
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2: Hola Radio Disney, quisiera pedir la canción Just the Way You Are de Milky. Gracias, saludos.

Las 8:03 aquí en Radio Disney Puebla 92.98 con 3 minutos. Yo soy Where You Are en Radio Disney Puebla. Soy Janie y estamos juntos hasta las 9. Pero ¿sabes qué? Hoy es martes con M de Movies. Sí, preparamos las palomitas. Pero ¿sabes qué? Hoy va a ser con temática de 26 de mayo. ¿Y qué quiere decir eso? Con temática de Drácula. Es que hoy es Día Mundial de Drácula, ¿no lo sabías? Porque Drácula no solamente es una película de Halloween, no nada más es un disfraz así como de último minuto. Es uno de los personajes literarios más influyentes de los últimos 128 años, con una historia real detrás y que es, no sé, hasta escalofriante, más escalofriante que toda la ficción que vemos en algunas películas. Así que compártenos a través de tu conexión 22 11 12 91 73. ¿Cuál es tu película favorita de Drácula? Compártelo en tu conexión 22 11 12 91 73. Es que es martes con M de Movies. Hablemos entonces de que es Día Mundial de Drácula y obvio aparece en películas. ¿Cuál es tu favorita? ¿Cuál es tu película favorita de Drácula? Mientras nos cuentas, vamos a cantar con Tito el Bambino El Amor en Radio Disney Puebla 92.9. Soy Janie y estamos juntos hasta las 9.

0: Las 8 con 11 en Radio Disney Puebla 92.9, las 8 con 11 minutos, Maroon 5, This Love, aquí en tu radio. Soy Janie, oye, y estamos platicando de Drácula, sí, porque es 26 de mayo y es Día Mundial de Drácula, pero cuéntanos, porque es martes con M de Movies. ¿Qué película es tu favorita de Drácula? Alejandro, te escuchamos.
1: Las de Transilvania, saludos.
0: Ah, ok. Dice que las de Hotel Transilvania, maravilloso, maravilloso. Gracias por compartirlo, Alejandro. Oigan, pues, todo comenzó un 26 de mayo de 1897, cuando el escritor irlandés Bram Stoker publicó su novela Drácula, pero ya te cuento qué sucedió después aquí en Radio Disney Puebla 92.9. Por cierto, oigan, antes de irnos con más películas de Drácula, que tú nos vas a compartir en tu conexión 22 11 12 91 73, quiero mandar un saludo grande, grande, grande para nuestro querido Roberto, que bueno, ya se está preparando para ir a descansar seguramente, porque mañana será un gran, gran día. Seguro que habrá algún festejo muy especial y desde ya te mandamos muchos abrazos, Roberto, porque mañana es su cumpleaños, cumple 6 años. Así que bueno, deseamos que sea un día maravilloso, prepárate, ponte muy guapo, que seguro habrá fotos y toda la cosa. Y ya sabes que aquí en Radio Disney Puebla 92.9 te deseamos lo mejor. Te mandamos un abrazo gigantesco de todo el equipo de Radio Disney Puebla 92.9. Roberto, felicidades, feliz cumpleaños a todos los que andan de cumpleaños el día de hoy también. Un abrazo súper especial, pero aún más especial para Roberto, que se ha reportado a través de tu conexión 22 11 12 91 73. Oye, compártenos, ¿cuál es tu película favorita de Drácula? Mientras nos platicas, vamos a vivir la vida. Mark Anthony en Radio Disney. Soy Janie, te acompaño hasta las 9.

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2: Hola, Tade. Hola, Jamie. Buenas noches. Escucha mi película de Drácula. Mi favorita es la de Hotel Transilvania.
3: Gracias, Gris, por compartirlo aquí en Radio Disney. Escuchamos además música de Rihanna y Calvin Harris, We Found Love, en esta noche de martes 26 de mayo. Oye, estamos platicando de que es Día Mundial de Drácula, pero también es martes con MD Movies, así que estamos preguntándote, ¿cuál es esa película, tu favorita de Drácula, Hotel Transilvania? Varios han mencionado, gracias por compartirlo. Oigan, pues todo comenzó el 26 de mayo de 1897, como les decía, con Bram Stoker, que publicó su novela Drácula. 8 días antes de que saliera el libro a la venta, el 18 de mayo, Stoker ya había montado una adaptación teatral de la historia. ¿Por qué? Bueno, dijo que para dos cosas: darle publicidad al libro y proteger los derechos de autor de su creación. La novela está escrita de una forma muy peculiar porque no es narrada por una sola voz. Stoker la construyó como una colección de diarios personales, cartas, recortes de periódicos de distintos personajes. Entonces, esa estructura le dio un realismo que asustó a los lectores de la época porque sentían que lo leían o lo que leían podría ser verdad. Era como leer el WhatsApp de alguien, pero en 1897. Demasiado alarmante, ¿a poco no? Stoker tardó 7 años en escribirla y nunca, pero nunca imaginó que se convertiría en un clásico eterno. Compártenos a través de tu conexión 22 11 12 91 73. ¿Cuál es tu película favorita de Drácula? Cuéntanos, Mónica.
4: Hola, Janie, buenas noches. Mi película favorita de Drácula por siempre será la versión de Coppola. Me fascina, más con Gary Oldman, el mejor Drácula.
3: Ok, no te lo discutiremos totalmente. Gracias por estar aquí en Radio Disney Puebla 92.9. Las 8:27. Cuéntanos tú también, ¿cuál consideras? ¿Cuál tú crees que es la mejor película de Drácula? ¿Cuál es tu película favorita de Drácula? ¿Dónde Drácula está presente? Porque hoy es su día, así que de eso estamos platicando aquí en Radio Disney. Mientras, vámonos con música de la quinta estación, Daría, a través de Radio Disney Puebla 92.9. Soy Janie. Recuerda que estamos juntos hasta las 9.

0: Las 8:31 aquí en Radio Disney Puebla 92.9, la quinta estación Daría. Oye, cuéntanos, ¿cuál tú crees que es tu película favorita de Drácula, Omar? Te escuchamos.
1: Hola, Jimmy. Buenas noches. La película que a mí me ha marcado y me ha gustado y que me encanta es la de Van Helsing. ¡Saludos!
0: ¡Saludos! Muchas gracias por compartirlo entonces aquí en Radio Disney Puebla 92.9. Estamos hablando de películas de Drácula, dices Jamie, y eso... ¿Por? Bueno, si no lo sabías, hoy es Día Mundial de Drácula. Pero también es martes con MD Movies, así que estamos hablando de estas películas en donde Drácula se hace presente. ¿Cuál es tu favorita? Compártelo en tu conexión 2211-1291-73, que sabes, Drácula estuvo inspirado en una persona real. ¿En serio? Ya te lo cuento en minutos en Radio Disney. Soy Janie. Escuchemos a Alex Warren, Fever Dream, en Radio Disney Puebla 92.9. Te acompaño hasta las 9.

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Las 8:44 aquí en Radio Disney Puebla 92.9. Las 8:44, Enrique Iglesias, Escapar, aquí en Radio Disney Puebla. Soy Janie y estamos juntos hasta las 9. O sea, aún hay tiempo para platicar y hablamos de Drácula. Así es, Drácula, porque hoy es su día, es 26 de mayo, Día Mundial de Drácula. Pero sobre todo queremos saber, ¿cuál es tu película favorita de Drácula? Oye, te decía que Drácula estuvo inspirado en una persona real, ¿eh? Su nombre era Vlad III de Valaquia, también conocido como Vlad Drácula, Vlad el Empalador, y vivió en el siglo XV, entre 1431 y 1476, en lo que hoy es Rumania. Era un príncipe guerrero que se hizo famoso y muy temido también por la forma, digamos, forma brutal en que trataba a sus enemigos, ¿eh? Bram Stoker encontró el nombre de Drácula en un viejo libro de historia y descubrió que en la lengua de Valaquia significaba dragón o diablo. Eso fue suficiente para bautizar a su vampiro, aunque, bueno, los historiadores debaten cuánto sabía Stoker de Vlad. Lo que sí quedó registrado en sus notas es que leyó sobre él y digamos que tomó prestado su nombre. Y así surgió Drácula, que, les digo, existió. Existió y tenía una historia, digamos, no tan agradable, ¿no? Así que gracias por estar con nosotros y compartirnos en tu conexión. ¿Cuál es tu película favorita de Drácula? Mientras tú nos platicas, tenemos más música para ti en Radio Disney Puebla. Soy Janie contigo. Hasta las 9.

Las 8:48 aquí en Radio Disney Puebla 92.9, 8:48 minutos, Sara Larson, Girls, en Radio Disney Puebla 92.9. 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Vámonos con más de la música, es tiempo de escuchar a Shakira, Soltera. Disfruta esta canción en Radio Disney Puebla. Soy Janie y te acompaño hasta las 9.

Las 8:54, 21 Pilots en Radio Disney Puebla 92.9 en este martes 26 de mayo. Gracias por acompañarme y platicar con nosotros en esta noche sobre Drácula. Es que es Día Mundial de Drácula y por eso te preguntábamos cuál era tu película o cuál es tu película favorita de Drácula. Platicábamos de la historia y sabes, después del libro de 1897, Drácula se tomó el mundo. O sea, el personaje ha tenido más de 200 adaptaciones entre películas, series de televisión, lo que lo convierte en el personaje literario de terror con más versiones en la historia del cine, ¿eh? La versión más icónica llegó en 1931 y bueno, Drácula no solamente vive en el terror, el personaje ha evolucionado tanto que hoy aparecen versiones así románticas como Crepúsculo o comedias animadas como las que ustedes mencionaron, Hotel Transilvania y hasta en series de drama. Hotel Transilvania, por cierto, sola generó más de 1.300 millones de dólares en taquilla mundial entre cuatro películas en donde evidentemente Drácula estaba presente. Así que gracias por compartir tu película favorita en donde estuviera Drácula. Hoy es su día. Soy Janie, gracias por acompañarme en este martes. Ya me despido, pero recuerda que seguimos en contacto a través de redes sociales, @RadioDisneyMX. Checa ahí las redes, promociones y todo lo que te compartimos. Y por supuesto también en mis redes sociales, @JanieCapistrán. No estás, no te veo, no te veo en mis contactos, en mis seguidores. @JanieCapistrán. Y si no sabes cómo se escribe mi nombre, ahí te va. ¿Listo? J, E y latina, o sea, la del puntito, WNY Capistrán, @JanieCapistrán. Así me encuentras en todas las redes, ¿vale? A seguirnos entonces y que tengas una excelente noche de martes. Sigue disfrutando de la música de Radio Disney. Gracias a Pau en la producción. Te espero mañana en punto de las 4 y en algún punto de la ciudad o en algún negocio a las 2:30. Soy Janie. Hasta mañana. Cuídate. Bye, bye.

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1: Excelente noche, amigos de Radio Disney. La temperatura actual es de 18 grados centígrados, mientras que en temas viales te comento que se reporta carga vehicular en la avenida Manuel Espinosa Iglesias de la avenida 24 Sur a Boulevard 14 Sur. En noticias locales, el gobierno de Puebla destinaría 860 millones de pesos para la homologación de salarios de maestros estatales con federales. En tanto, sigue abierta la auditoría interna en la SEP, en la que hasta ahora se han revisado 6.000 plazas y se han interpuesto 6 denuncias penales. Para el desarrollo del cablebús se desincorporarán 3 áreas del Ayuntamiento de Puebla, entre ellas el Parque Juárez, adelantó el coordinador de gabinete, José Luis García Parra. Además, refirió que la futura expansión del sistema de transporte beneficiará a la BUAP. El presidente municipal, Pepe Chedraui, arrancó con los trabajos de pavimentación de la calle Vicente Guerrero Poniente en la colonia Lomas Coyopotrero, los cuales beneficiarán a más de 6.400 habitantes. En información nacional, la presidenta Claudia Sheinbaum informó que avanza la credencialización al Servicio Universal de Salud, ahora con las y los derechohabientes de las pensiones para el bienestar de las personas adultas mayores y de las personas con discapacidad permanente, cuyo registro podrá realizarse hasta el 14 de noviembre. En temas internacionales, el presidente de Estados Unidos, Donald Trump, recibió en la Casa Blanca al senador brasileño Flavio Bolsonaro para respaldar su candidatura presidencial a menos de 3 semanas después de haberse reunido con el mandatario de Brasil, Luis Inácio Lula da Silva. Hasta aquí la información. Te invito a que te quedes sintonizando Radio Disney Puebla 92.9. Excelente noche.
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2: Son las 9.
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0: Son las 10.
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0: ¿Te imaginas compartir tu vida con un compañero que puede vivir 100 años?
1: ¿Un amigo emplumado que si pierde a su pareja puede caer en depresión como tú o como yo?
0: Las aves no son juguetes. Son seres con emociones complejas que merecen un hogar para toda su vida.
1: ¿Estás realmente preparado?
0: Aunque durante siglos hemos tenido aves en casa, la verdad científica es clara: no son animales domésticos.
1: Sus comportamientos siguen siendo instintivos y salvajes.
0: Una cacatúa puede vivir hasta 100 años, un loro entre 60 y 70, un cisne 30, incluso un periquito australiano vive de 5 a 8 años. Y aquí viene algo hermoso y desgarrador. Especies como loros, guacamayas, pericos y cacatúas son monógamas. Tienen una sola pareja toda su vida. Si en cautiverio no tienen pareja, crean ese vínculo contigo. Te eligen como su compañero de vida. Pero cuando su pareja muere, ya sea ave o humano, pueden caer en depresión profunda. Por eso, adoptar un ave no es como comprar una planta. Es como adoptar un hijo de plumas que podría sobrevivir a tus propios hijos. Antes de adoptar, pregúntate, ¿tengo espacio suficiente para que viva dignamente? Cada especie necesita alojamiento específico. ¿Puedo costear su alimentación? Los carroñeros necesitan comida refrigerada. Otros requieren amplia variedad de frutas frescas diariamente. Y algo crucial, asegúrate de su procedencia legal. Las aves de criadero o capturadas legalmente están anilladas o tienen chip. Si no tiene identificación, probablemente viene el tráfico ilegal. No fomentes ese crimen.

0: Las aves son maestras del disfraz. No muestran signos de enfermedad hasta que están gravísimas. Por eso necesitan visitas veterinarias periódicas.
1: Y cuidado, pueden transmitir enfermedades como la clamidia aviar.
0: El humano se contagia al contacto con aerosoles de materia fecal o secreciones respiratorias de aves enfermas. Por eso, la higiene de su espacio es fundamental, no opcional, obligatoria. Entonces, antes de llevar un ave a casa, pregúntate honestamente, ¿puedo comprometerme por décadas? ¿Tengo espacio, dinero, tiempo? ¿Estoy dispuesto a ser el compañero de vida para siempre de una ave monógama? Porque adoptar un ave no es tener una mascota. Es asumir la tutela de un ser que podría sobrevivirte, que puede deprimirse si lo abandonas, que te elegirá como familia. Y eso es un privilegio y una responsabilidad de por vida.

0: guión de Leonardo Santiago con información del portal Ciencia UNAM. Les saluda Mónica Genis.
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3: Tienen más de 4,000 años de historia. ¿Pero sabes realmente qué contienen las salchichas que pones en tu mesa? Hoy te traemos el estudio de calidad de salchichas. Quédate para conocer todo sobre él.
2: Revista del Consumidor.
1: Las salchichas son un alimento cotidiano en la despensa de muchas personas debido a su accesibilidad económica y practicidad. Pero, ¿sabes cuál es el origen de este embutido? Este se sitúa en Mesopotamia, en el año 2000 antes de nuestra era.
3: Hoy en día, las salchichas están hechas principalmente de carne y agua. De hecho, el agua puede representar hasta el 70% del producto final. Dependiendo del fabricante, también se les llegan a adicionar harinas, féculas, almidón o soya.
1: En el mercado existe una gran variedad, pero hay un detalle al que debes prestar mucha atención. ¿Sabes cuál es la diferencia entre una salchicha con pavo y una de pavo? Suena casi igual, pero no lo es. Cuando la etiqueta dice con pavo, significa que es una mezcla de pollo y pavo. El fabricante está obligado a declarar qué porcentaje de pavo le añadió. En cambio, si dice de pavo, significa que toda la carne que contiene proviene exclusivamente de esta ave. Eso sí, tome en cuenta que la cantidad total de carne en el producto siempre dependerá de la fórmula de cada marca.
3: El Laboratorio Nacional de Protección al Consumidor revisó diversos productos para verificar sus aportes nutrimentales y el cumplimiento de su regulación. Se analizaron 37 productos, 8 viena o tipo viena, 7 de pavo, 7 con pavo, 1 de pechuga de pavo, 3 para hot dog, 3 de pavo para hot dog, 2 con pavo para hot dog, 4 frankfurt y 2 para desayuno.
1: Se verificó toda su información comercial, la cual se encuentra en las etiquetas de cada producto. Estas tienen que cumplir con los requisitos de la norma oficial mexicana.
3: También se evaluó su calidad sanitaria, verificando la ausencia de agentes patógenos, como la salmonela, ya que son un riesgo para la salud.
1: Asimismo, se determinó la cantidad de nutrientes, como proteína, grasa, carbohidratos y agua. Estos nutrientes son esenciales para el funcionamiento de nuestro organismo, ya que le proporcionan energía.
3: Igualmente, se verificó que su contenido no excediera la cantidad de nitritos permitidos. Estos se utilizan como conservadores para inhibir el crecimiento de bacterias dañinas y mantienen el color rosa de los embutidos.
1: Se determinó la presencia de sodio y se verificó que coincidiera con el contenido declarado en la etiqueta. Finalmente, se calculó el aporte calórico por cada 100 gramos de producto.
3: Los resultados fueron los siguientes. Primero, debes saber que debido a que los embutidos suelen presentar cantidades elevadas de sodio, todos los productos resultaron con exceso de este mineral. Todos pasaron la prueba de calidad sanitaria, además de cumplir con el sodio y contenido neto que declaran.
1: Las salchichas que contienen más nitritos de lo permitido son dos de la marca Bafar, de Viena y Frankfurt, y Parma Savory, de pavo.
3: Los productos que no son veraces en su información comercial y declaran más proteína o grasa de la que contienen son las salchichas Viena de las marcas Bafar y Capistrano Clásica, las de pavo de Bernina, para hot dog de Bafar y para desayuno la marca Obertal.
1: Los productos que destacan tener pavo, pero contienen muy poco, son las marcas Swan Premium y Kir con pavo. Aunque destacan el ingrediente, solamente contienen el 4% de este cárnico.
3: Si vas a comprar salchichas, lo mejor es que sigas estas recomendaciones. Lee la etiqueta, revisa la fecha de caducidad y los ingredientes. Asegúrate de elegir el producto que deseas. La salchicha de pavo tiene el 100% de este tipo de carne, mientras que la que dice con pavo tan solo tiene del 4 al 25%.
1: Evita romper la cadena de frío. Deben colocarse hasta el último en tu carrito y ser lo primero en guardarse en el refrigerador al llegar a casa. Verifica los ingredientes. Si tienes alguna alergia, es importante revisarlos antes de la compra.
3: También consulta a tu médica o médico, ya que estos productos tienen cantidades elevadas de sodio y no es conveniente que las personas con hipertensión lo consuman.
1: La recomendación de la OMS para adultos es no rebasar los 2 miligramos diarios, es decir, menos de 5 gramos o una cucharadita de sal. En el caso de niñas, niños y adolescentes entre 2 y 15 años, esta cantidad debe reducirse aún más, ajustándose a su edad y sus necesidades energéticas.
3: Compara precios y calidad. Recuerda que cuidar tu consumo es cuidar tu salud y tu bolsillo.
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1: 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Es la una.
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0: Son las 3.
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0: Son las 5
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1: 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Son las 6 en punto.
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2: Hola, despertador Radio Disney. Mi nombre es Lalo y quisiera pedirte la canción de Mariposa Technicolor de Laura Pausini porque me gusta mucho esa canción. Saludos.
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mañana ya con 3 minutos aquí en tu radio, Radio Disney Puebla 92.9. Soy Luis contigo hoy hasta las 11 de la mañana. ¿Cómo estás? Qué gusto saludarte en esta mitad de semana. Gracias por estar con nosotros ya desde bien temprano, reportándote a través de tu conexión 2211-1291-73. 2211-1291-73. Buena atención, estaremos aquí en cabina de 6 a 7. De ahí nos vamos a ir a una universidad a transmitir totalmente en vivo. Si quieres saber en dónde, quédate con nosotros para que te quedes. Pero ¿quién va a estar entonces? Bueno, Erika, seguramente. Ay, mi amiga ya debe estar bien despierta también, arreglándose en este momento porque viene para acá a la cabina. Así que esto estará increíble. Gracias por estar con nosotros. Queremos escucharte, queremos saber a ti. En la mañana de esta mitad de semana, Liz y Ami están conmigo en la producción de este espacio. Soy Luis. Y oigan, pues bueno, arrancamos un programa más de El Despertador. Este espacio que es para ti, que recuerda que tú puedes ir programando ya el tuyo a través de tu conexión 2211-1291-73. 2211-1291-73. Pues para que una canción te acompañe en la mañana de esa mitad de semana, la que más te guste, la que más agrade, la que quieras escuchar. Aquí en Radio Disney, si la pides, la escuchas. Y hoy queremos hablar de tips de puntualidad. Si vamos a la mitad de la semana y de pronto llega este sentimiento en el que decimos, ay, ya vamos a llegar unos minutos tardes, ¿Qué puede pasar? No. Hoy queremos hablar de algo que todos hemos dicho alguna vez. Me queda aquí cerquita, salgo en 5 minutos, en 10 minutos llego, me van a tocar todos los verdes en el semáforo. Y curiosamente, muchas veces las personas que viven más cerca son las que terminan corriendo, llegando al límite o diciendo, ya voy, porque cuando sentimos que tenemos tiempo de sobra, nuestro cerebro se relaja demasiado y empezamos pues a agregar, ¿no? Rapidito hago esto, tantito y me siento, déjame revisar algo. Hoy queremos compartir tips reales y muy cotidianos para ser más puntuales sin vivir estresados y cómo puedes optimizar el tiempo. Mira, aprovechando que está iniciando el día, cuéntanos a través de tu conexión, mito o realidad, que entre más cerca vivimos, más tarde llegamos. ¿Qué tal, ¿Será que sí? ¿Será que sí? ¿Quién confirma? Cuéntanos a través de tu conexión 2211-1291-73. 2211-1291-73. Mito, realidad, que entre más cerca vivimos, más tarde llegamos. Y aplica para todos, ¿eh? No nada más que para el trabajo, la escuela, algún evento que tengamos, una cita importante. Cuéntanos a través de tu conexión. Mientras, arranquemos con música, música de James Blunt. La canción se llama You're Beautiful y es lo que tenemos para ti a las 6 de la mañana, 6 minutos, aquí en El Despertador de tu radio, Radio Disney Puebla 92.9. Soy Luis contigo hoy hasta las 11 de la mañana. Bienvenidos.

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2: 6 de la mañana con 9 minutos.

0: Con 13 minutos en el despertador de tu radio, Radio Disney Puebla 92.9. Soy Luis contigo hoy hasta las 11 de la mañana. Sigue comunicándote a través de tu conexión 2211-1291-73 y cuéntanos mito, realidad, que entre más cerca vivimos, más tarde llegamos. Regresamos con tips de puntualidad y cómo optimizar nuestro tiempo. Así que quédate con nosotros disfrutando de más música aquí en el despertador.
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0: Gracias por estar con nosotros en esta mitad de semana. 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Soy Luis contigo hasta las 11 en el despertador de tu radio, Radio Disney Puebla.
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0: 6 de la mañana con 19 minutos aquí en el despertador de tu radio, Radio Disney Puebla 92.9. Soy Luis, contigo hasta las 11 de la mañana. ¿Cómo vamos? Muchísimas gracias por reportarte a través de tu conexión 22 11 12 91 73 en la mañana de esta mitad de semana. Gracias por estar con nosotros, mandando una nota de voz y contestando la primera pregunta de esta mañana. ¿Qué onda? ¿Mito o realidad? ¿Mito o realidad que entre más cerca vivimos, más tarde llegamos? ¿Será que sí? ¿Tú qué opinas? Compártelo a través de tu conexión 22 11 12 91 73 en la mañana de esta mitad de semana. Estamos hablando de la puntualidad y de cómo optimizar nuestro tiempo, porque aunque parezca chiste, sí hay estudios que dicen que cuando un trayecto es corto tendemos a confiarnos muchísimo más. El cerebro subestima las tareas pequeñas, por eso pensamos: ay, me baño rapidísimo, ahorita encuentro las llaves, en 2 minutos salgo, no me tardo nada. 2 minutos que terminan siendo 20. Un tip súper útil es calcular todo el proceso y no solamente el trayecto, porque no es me hago 10 minutos y nos levantamos, nos arreglamos, buscamos algo, despedirnos, el tráfico, estacionarnos, subir, llegar, todo eso en 10 minutos, no lo creo. Y cuando empezamos a medir el tiempo real en nuestras mañanas, dejamos de vivir corriendo. La puntualidad no tiene que ver con ser perfectos, tiene que ver más con respetar nuestro propio ritmo y evitar arrancar el día acelerados. Fíjate, después de eso como que nos pone de mal humor, ¿no? El llegar tarde. Aquí, por ejemplo, Ami en su semana de prueba no ha llegado tarde. Liz tampoco. Yo la verdad es que no llego tarde, pero mira, llego arrasando como Talía. Pero llego, que es lo importante, ¿no? Creo que nunca nos hemos quedado así como llegado más de las 6 de la mañana, que sabemos que tenemos que estar acá. Así que cuéntanos tú a través de tu conexión 22 11 12 91 73. ¿Mito o realidad que entre más cerca vivimos, pues llegamos más tarde? Y no nada más al trabajo, no aplica también que para la escuela, que para cuando tienes una cita importante, para todo. Cuéntanos a través de tu conexión.
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3: Hola Luis, hola Radio Disney, ¿qué tal? Muy buenos días. Pues yo digo que es una realidad. Y mira, en mi caso, pues la escuela de mis hijos me queda muy cerquita. Entonces, luego agarraba que pues salía casi a la mera hora, ¿no? Pero pues no cuenta uno a veces con cualquier cosa, ¿no? Entonces, pues poco a poco como que fui aprendiendo a medir ya mis tiempos y pues salir con anticipación. Pero sí, yo digo que es una realidad. Entre más cerca tienes las cosas, más tarde llegas o sales a la mera hora. Que tengan un excelente miércoles. Saludos, Luis.
4: Hola Luis, buenos días. Buenos días, Radio Disney. Feliz ombliguito de semana. Bueno, yo digo que sí que es una realidad, porque yo viví cerca de la escuela mucho tiempo y llegaba tarde, y actualmente vivo también cerca de la escuela de mis hijos y salimos como que con el tiempo justo. Y pues bueno, un tip sería, si vas a salir muy temprano, pues desde un día antes deja preparado todo lo que vas a necesitar para que así no te tome tiempo y pues ya puedas salir con algo de anticipación. Saludos, bonito día.
0: Gracias por estar con nosotros, Mari. Sí, de hecho, eso sirve demasiado, ¿no? Un día antes como preparar las cosas. Lo que a mí de pronto me funciona es como ya tener listo mi desayuno para, vámonos, nada más echar a la lonchera y vámonos, porque sí soy de los que se tardan buen, la verdad. Muchísimas gracias por estar con nosotros. Diana, te mandamos un abrazo enorme. Sí, de pronto pasa que nos confiamos, pues simplemente es una realidad, ¿no? Que pensamos que vamos a tener la calle libre solo para nosotros. No, nunca pues pensamos en que pueda pasar o suceder alguna otra situación. Gracias por estar con nosotros, chicas. 22 11 12 91 73, cuenta, ¿mito o realidad que entre más cerca vivamos de cualquier cosa, más llegamos tarde? ¿Qué piensas, Cintia? ¡Buenos días!
5: Hola Luis, buenos días. Yo creo que es realidad. Casi siempre cuando vives cerca llegas un poquito más tarde. A mí me pasaba en el bachillerato. Mi casa estaba a una cuadra del bachiller y realmente siempre me salía a la hora. O sea, me salía a las 7 y cerraba a 7:05. Y salía corriendo y creo que hasta llegaba. Luego me decían, es que llegas bien tarde. Y yo, sí, ya sé, pero es que vivo aquí a la vuelta. Creo que es como una mala costumbre que tenemos, pero sí, es verdad.
0: Exactamente, mi querida Cintia, una mala costumbre. Lo dijiste muy, muy bien. Vamos a seguir con más tips y más información más adelante aquí en El Despertador de tu Radio, Radio Disney Puebla 92.9. Son las 6 de la mañana, 23 minutos. Pobre secretaria, que no se te haga tarde. Son las 6 de la mañana, ya 23 minutos. En El Despertador de tu Radio. Buenos días.

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2: Muchas felicidades, mami. Hermano Andrés y sobrino Andresito. Les envío un fuerte abrazo a los tres. Doy gracias a Dios por regalarme a la madre que tengo, al hermano que me cuida y a mis sobrinos que adoro bastante. Muchísimas felicidades, aunque sea atrasado.
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0: 6 de la mañana ya con 28 minutos, aquí en el despertador de tu radio, Radio Disney Puebla 92.9. ¿Cómo vamos? Avanzando en esta mitad de semana, 6 de la mañana ya 28 minutos. Muchísimas gracias por estar con nosotros en esta mañana. Oigan, cumpleaños atrasado, pero aún así un mensaje con muchísimo cariño de parte de Iris para Andrés. La verdad es que nos encanta que eligen Radio Disney Puebla 92.9. Mira, no importa si el cumpleaños no es hoy, fue apenas, va a ser en unos días. Aquí tú puedes programar tu despertador cuando tú quieras con tu canción favorita. Sorprende a esa persona especial programando el tuyo a través de tu conexión 22 11 12 91 73. 22 11 12 91 73. Y bueno, aprovecha también para unirte a la conversación y compartir ese tip que a ti te ha funcionado para ser puntual. Estamos hablando si es mito o realidad que entre más cerca vivamos del trabajo, la escuela, de nuestro círculo social, más tarde llegamos. César, ¿tú qué opinas? Buenos días, ¿cómo estás?
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2: Hola Luis, muy buenos días. Yo digo que sí, en realidad. Yo vivía a dos calles de la escuela y aún así llegaba tarde. Saludos.
0: ¿Qué tal, Yo también en la secundaria vivía bien cerca, llegaba bien tarde. Ya casi hasta me iban a sacar por tantos reportes que tenía de llegar tarde. Pero bueno, estamos hablando de tips de puntualidad y cómo aprovechar mejor nuestro tiempo. Y algo que ayuda muchísimo es dejar de depender solamente de la memoria. Así es, porque muchas veces sentimos que ay, nos vamos a acordar, pero la mañana nos gana. Por eso uno de los hacks más recomendados por expertos es la organización. Preparar pequeñas decisiones desde la noche anterior, como por ejemplo, qué te vas a poner, cómo va a empezar tu mañana, si vas a preparar tu lunch primero o te vas a bañar, ¿no? Todo eso ayuda. Desde dejar la ropa lista, cargar el celular, guardar llaves y carteras en un mismo lugar, revisar pendientes antes de dormir. Fíjense, yo de pronto dejo como la llave en la puerta, obviamente cerrada, pues porque sí, de pronto como que dicen las llaves, ¿quieres llegar temprano? No, mi ciela, me voy a esconder. Así que de pronto pasa, y si las dejas en un lugar que sabes que por el que vas a pasar, la mesa tal vez, ¿no? Un platito de pronto ahí en la sala, ahora sí que a la vista para no andar perdiendo el tiempo, ¿no? En esas búsquedas que de pronto desesperan, y aunque parecen detalles mínimos, reducen muchísimo el estrés y de la mañana. También algo que ayuda bien es simple, ¿no? Adelantarnos mentalmente 10 minutos. Hay personas que ponen el reloj adelantado, pero el cerebro se acostumbra. En cambio, cuando nosotros decimos salir antes que a lo mejor... salir antes, ¿no? Pensar que vamos con 10 minutos de anticipación, eso también puede servir demasiado y nos puede ahorrar, pues, a veces también de muchos, muchos problemas que nos podamos encontrar en el camino. ¡Josh, buenos días! ¡Buenos días, perdido! ¿Cómo andamos?
3: Hola, hola Luis, muy buenos días, excelente miércoles. Yo creo que es una completa realidad, ya que luego sí, por ahí nos andamos confiando, si andamos cerca del trabajo, de la escuela, de los hijos, y como que decimos, ¡ah! En 15 minutitos o 20 llego, pero pues también el tráfico cuenta mucho, ¿verdad? Y eso luego no lo consideramos. Y sí, una realidad, mi Luis. Un abrazo, saludos.
0: Muchas gracias y un abrazo también para Romy y para ti. Sí, amigo, de pronto decimos, ay no, en la mañana qué tráfico puede ser. Bueno, es cuando se hace más. Uno nunca sabe qué pueda pasar en nuestra ruta. Y de hecho, te invitamos a que te quedes porque más tarde viene ya el tráfico y el clima. Aquí te vas a enterar por dónde darle, cómo va a estar este día, soleado, va a llover. Bueno, quédate con nosotros para más información y sigue compartiendo a través de tu conexión 22 11 12 91 73. Mito o realidad que entre más cerca vivamos, más tarde llegamos. The Power of Love en tu radio.

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10: Buenos días, pequeño, los amo. 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

0: Cruz, aquí en el despertador de tu radio, Radio Disney Puebla 92.9. Muchísimas gracias por estar con nosotros en esta mañana. Mariana, te mandamos un abrazo enorme. Y ella, bueno, le desea un lindo día a sus hijos, ¿no? A Pau, a Rubén. Esperemos que así sea, que hoy continúen esta semana de la mejor manera, que les vaya muy bien en la escuela. Échenle muchas ganas y gracias por estar al pendiente y dejarnos acompañarlos en esta mitad de semana. Tú también dedica una canción, un mensaje especial o simplemente deséale un buen día a esa persona, la que más quieras. A través de tu conexión 2211-1291-73, manda la palabra despertador y con gusto te enviamos el paso a paso para que tú también programes el tuyo y suenes al aire. A nosotros nos encanta escucharte, nos encanta que platiques con nosotros, que nos mandes mensajes. Y hoy justamente, ¿no?, que platiques acerca de este tema, mito o realidad, que entre más cerca vivamos de nuestro trabajo, de la escuela, de nuestro círculo social, llegamos más tarde. ¿Tú qué opinas? Cuéntanos en una nota de voz. Hola.
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3: Hola Radio Disney, hola Luis, muy buenos días, yo soy Lau.
4: Yo soy Sofi.
3: Y en mi caso es un mito, porque yo vivo enfrente de la secundaria en donde iba y siempre me paraba a buena hora y yo era una de las primeras en llegar. Y también mi hija, su escuela está cerca y también es muy puntual y también es una de las primeras en llegar. Entonces en nuestro caso es un mito. Feliz mitad de semana.
5: Disney. Mira, yo la verdad siempre he sido muy impuntual, pero algo que sí lo ha reducido bastante es que se fue a comprar varios relojes, los puse así en diferentes partes de mi casa y como la verdad yo sí llego a perder la percepción del tiempo, entonces estar viendo constantemente la hora me ayuda a como volverme a centrar en que tengo que salir puntualmente.
0: ¿Qué tal? Muchas gracias, Maxine, qué bonito nombre aparte. Sí, es una gran técnica, eso es lo que podrías tú también utilizar, no necesariamente comprar así relojes carísimos o gigantes, ¿no? Con algunos cuantos en puntos estratégicos de tu casa, puede ser que ahí empieces como a acostumbrarte a ver la hora y a darte cuenta que de pronto se nos hace tarde. También se le llama organización. Nos encanta la idea, Maxine. Gracias por estar con nosotros. Por otro lado, Lau y Sophie dicen, no, yo sí me aplico, me despierto más temprano. Tiene que ver también justamente con eso, ¿no? Con los hábitos de dormirnos temprano, despertarnos a cierta hora y acostumbrarnos poco a poco al cuerpo a levantarse a una hora en la que consideres, en la que no se te va a hacer tarde para llegar a algún lugar. Muchísimas gracias. Hoy estuvimos hablando justamente de la puntualidad y de cómo pequeños cambios pueden ayudarnos a vivir con menos prisas y más tranquilidad, porque optimizar nuestro tiempo no es volvernos robots, no, es aprender a disfrutar más del día sin sentir que siempre vamos tarde. Son las 6 de la mañana con 45 minutos. Vámonos con más buena música. Llega Neil Your Love, es de One Republic y es lo que tenemos para ti a las 6 de la mañana con 45 minutos aquí en el despertador de tu radio, Radio Disney Puebla 92.9. Soy Luis contigo hasta las 11 de la mañana. Buenos días.

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2: Síguenos en redes sociales, arroba Radio Disney MX. A mí me encuentras como Luis en la Radio, Facebook, Instagram, TikTok. Y hoy contigo hasta las 11 de la mañana. Son las 6:50 y tú disfrutas del Despertador.

6 de la mañana ya con 53 minutos aquí en tu radio, Radio Disney Puebla 92.9. Soy Luis contigo hoy hasta las 11 de la mañana. Muchísimas gracias por estar con nosotros en esta mañana de mitad de semana. Bueno, cerramos el tema de esta mañana. Fíjate, al final del día, la puntualidad es mucho más que simplemente llegar a tiempo. Es una de las cartas de presentación más poderosas que tienes como persona y como profesional, ¿eh? Cuando cumples un horario, estás enviando un mensaje claro y directo al mundo sin necesidad de decir una sola palabra. Aquí algunas razones principales por qué la puntualidad es tan crucial, ¿no? Mira, refleja el respeto por el tiempo de los demás. El tiempo es el único recurso que jamás puede recuperarse. Cuando llegas a la hora acordada, le estás diciendo a la otra persona: valoro tu vida.

0: vida, valoro tus planes, valoro tu tiempo, tanto como los míos. Por el contrario, la impuntualidad constante puede interpretarse como, aunque no sea tu intención, como algo que consideras en tu agenda, pues más importante que las actividades que tienes en el resto del día, ¿no? También construye una reputación de confidencialidad. En cuanto al ámbito, ¿no? La consistencia genera confianza. Si las personas saben que eres alguien que cumple con los horarios, pues ¿qué crees? Obviamente van a confiar en ti de manera impecable. Te conviertes automáticamente en una persona de palabra, alguien que puede delegar, ¿no? Confiar en un proyecto o planear un evento sin el estrés si van a pensar si vas a llegar o no. Y además, bueno, ser puntual también elimina el estrés de tu día. Piénsalo, correr a última hora, lidiar con el tráfico, buscando excusas en el camino es agotador, no solo para tu cuerpo, no, también física y mentalmente. Llegar unos minutos antes te da un margen de paz mental, como no tienes idea. Te permite respirar, ordenarte, tomar café y hasta, ¿por qué no?, checar el celular de vez en cuando. Así que hoy te invitamos a que apliques, pues, estos tips que compartimos contigo. Hay que crees a hábitos también para que tú puedas poco a poco cambiar, ¿no? Dejar de ser impuntual y organizarte de una mejor manera. Habla de tu autodisciplina y el orden. Ser puntual requiere planeación, calcular tiempo de traslado, prever imprevistos, organizar tus prioridades. Por eso una persona puntual demuestra que tiene el control de su vida y de sus actividades, reflejando madurez y gran capacidad de una organización. Una frase para llevarse, que te la compartimos con mucho cariño y con mucho respeto. La puntualidad no es solo llegar a tiempo, es llegar preparado mentalmente para lo que vas a hacer. Y hablando de puntualidad, yo ya me voy. ¿Qué? Pero si vienes llegando, Luis. Sí, pero es que tenemos una transmisión muy especial desde la VP, así que pendientes de 8 o 9 de la mañana, pero no se preocupen, ya llegó mi amigocha Erika por acá y se va a quedar con ustedes para seguir pasándole increíble. Tenemos más despertadores, más temas para ti, más música y más promociones aquí en El Despertador de tu radio. Síguenos en redes sociales, @RadioDisneyMX, a mí me encuentras como Luis en la radio, Facebook, Instagram, TikTok, ahí andamos contigo y les voy a ir compartiendo en el camino cómo vamos, cómo nos movemos, y de 8 a 9 de la mañana nos vamos a escuchar entonces desde la VP. Así es, pero ya regreso al ratito, no se me preocupen. Mientras vamos con este despertador, porque ¿qué creen? Hoy es el cumpleaños de Alika, así es. Muchísimas felicidades, Alika, por estar con nosotros. Oye, personas que te adoran, personas que te quieren demasiado, tienen un mensaje muy especial para ti y estamos listos para escucharlo aquí en El Despertador de tu radio, Radio Disney Puebla 92.9.
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3: ¡Feliz cumple, hermanita!
4: Hola, Radio Disney. Quiero gritar a los cuatro vientos que estoy tan orgullosa de mi hija Alika, que pasó por un proceso difícil donde salió victoriosa. Soy la primera en estar más que admirada de cómo sobrellevó su proceso, igual que sus médicos. Ali, eres luz, eres conciencia, eres brillo, eres alegría y admiro tu disciplina y total entrega en el proceso, que no fue nada fácil. Admiro tu inteligencia, tu nobleza, tu manera de pensar. Estoy tan orgullosa de ti, mi bebé de 14 años, mi primer gran amor, mi primer hija, mi mejor equipo. Nos espera otro gran camino, aprendiendo siempre juntas. Tú y Eileen son mi adoración. Te amo con todo mi corazón, mi amor.
3: ¡Feliz cumpleaños!
5: ¡Feliz cumpleaños!

0: Son las 7.
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2: Hola Radio Disney, soy Esme. Buenos días. Pueden poner la canción de Just the Way You Are de Mickey. Gracias Radio Disney, los quiero mucho.

0: Ya son las 7 de la mañana con 4 minutos. Estás en el despertador de Radio Disney Puebla 92.9. Muy buenos días, soy Erika, te acompaño de aquí hasta un rato más. Parkour, ¿qué está pasando aquí? Oye, muy pendiente porque Luis va directo a algún punto muy específico y más adelante tendremos enlaces con él, así que no te lo puedes perder porque la verdad va a estar buenísimo, súper interesante y ya lo sabes, con la música de tus artistas favoritos. Síguenos en redes sociales, arroba Radio Disney MX. A mí me encuentras como arroba Erika Corona en Instagram, TikTok, Facebook. Dale follow porque aquí vienen más temas buenísimos en lo que te estabas quedando en el despertador. Tú tranqui. Aquí en producción estamos con casa llena. Se integró Ami con nosotros. Ay, no, qué bonito, la verdad, cuando se integra nueva gente, nuevos niños practicantes con toda la actitud. Aquí también anda Liz, anda Josué, anda Andy, y la verdad, aquí andamos con toda la actitud contigo. Vamos a estar hablando quién tiene el mayor fandom. Sí, el mayor fandom, porque tú a lo mejor tendrás tus favoritos, favoritas, pero aquí te vamos a decir todo en cuestión de números. ¡Wow! Fíjate, hoy queremos hablar de algo que muchísimas personas llevan casi como identidad. Los fandoms. Literalmente es seguir a un artista y formar parte de sus fans. Porque todos hemos tenido una etapa donde defendíamos a un artista. Así como tu mamá Luis Miguel. Aprendíamos canciones completas, pegábamos pósters, votábamos en premios o hasta discutíamos porque nuestro artista sí era el mejor. Hoy vamos a platicar de cómo estos artistas lograron crear comunidades gigantescas que literalmente crecieron junto con millones de personas. Y les traemos un chisme enorme, porque resulta y resalta que el artista con el mayor fandom no son las Swifties, no son las Swifties o el famoso ARMY de BTS. ¿Quieres saber quién es? Bueno, pues en minutos te lo contamos, así que compártenos a través de tu conexión.
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0: 22-11-12-91-73 22-11-12-91-73. ¿De qué fandom formas parte o formaste parte en tu juventud? 22-11-12-91-73. Sí, se vale decir que también de Luis Miguel. Ándenle, 22-11-12-91-73. Ay, con esta canción, la verdad, sí o sí despiertas, sí o sí te alegras. ¿Cómo no? No le cambies, llega Sebastián Yatra, Alex Godino. También tenemos para ti en esta hora algo de Tech McRae, Elena Rose, Ed Sheeran, Matisse, Leonel García y más. Sube el volumen porque iniciamos con Sebastián Yatra, Tacones Rojos, a las 7 de la mañana con 7 minutos en el despertador de tu radio, en Radio Disney Puebla 92.9. Soy Erika, te acompaño hoy un momento más porque aquí tenemos más sorpresas para ti. Estás en Radio Disney Puebla 92.9.
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2: Estás en el despertador de Radio Disney Puebla 92.9. Soy Erika, te acompaño un momento más. Vámonos directo con el tráfico en la ciudad de Puebla. Hay tráfico intenso en Boulevard Norte entre la Avenida 15 de Mayo y Avenida 18 Poniente. Tráfico denso en Avenida 10 Poniente entre la Gran Avenida y Boulevard Norte. Tráfico pesado en Calle 5 Norte entre Avenida 2 Poniente y Avenida 18 Poniente. No te preocupes, tenemos vías alternas. Hay muy buena circulación en Avenida 2 Oriente, Avenida 24 Sur y Avenida 16 de Septiembre. En este momento tenemos una temperatura de 15 grados centígrados. La máxima de hoy será de 25 grados. Ajusta tu asiento antes de arrancar para que puedas alcanzar cómodamente el volante, los pedales y mantener buena visibilidad del camino.
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0: Ya son las 7 de la mañana con 20 minutos. Estás en el despertador de Radio Disney Puebla 92.9. Muy buenos días. Aquí este miércoles 27 de mayo del 2026, acompañándote con toda la actitud. Soy Erika, te acompaño un rato más hasta las 9 y media de la mañana. Ted McRae, Sports Car, sonando para ti. Seguimos hablando de quién tiene el mayor fandom. Pero antes te lanzamos una pregunta a través de tu conexión. 22-11-12-91-73. A ver, chicos, ¿de qué fandom forman parte o formaron parte en su juventud? Ya tenemos audios a través de tu conexión. ¡Hola!
1: Excelente mañana. Pues mira, yo en mi juventud pertenecía al mejor fandom de todo el mundo, al de Michael Jackson.
0: ¡Él, el más! ¿Cómo no? Sí, sí, es Michael. Es Michael Jackson, incomparable. Gracias, José, por mandar tu audio a través de tu conexión. A ver, ¿a quién tenemos por aquí? César, buenos días.
2: Hola, Erika, muy buenos días. Ya me cambiaron a Luis. Era fan de la Britney. Saludos.
0: Ay, no, tú tranqui, porque va a regresar. Va a regresar, querido Luis. El querido Luis va a regresar. Ay, Britney Spears. Oye, el movimiento y toda la cosa, ¿verdad? Ay, yo también era fan de sus movimientos. Y oye, las coreografías, todos queríamos aprendérnoslas. Pero oigan, ya está en plataformas como TikTok, puedes encontrar el paso a paso y ser parte de Britney Spears. Chicos, gracias por estar participando a través de tu conexión y saludos a quienes escuchan Radio Disney Puebla 92.9 desde su auto. Sabemos que van manejando y queremos que lleguen con bien a su destino escuchando la mejor música de sus artistas favoritos. Hoy estamos hablando de esto, de los fandoms más grandes del mundo y los números están de locos porque las ARMY no son el fandom más grande del mundo ni tampoco las Swifties. Ahí te va. Las Believers de Justin Bieber encabezan la lista con aproximadamente 399 millones de seguidores alrededor del mundo. Muy cerquita vienen las Swifties de Taylor Swift con 376 millones. Y después aparece el ARMY de BTS con más de 237 millones. Y hay algo interesante, y es que todos estos fandoms ya no solamente escuchan música, hoy crean tendencias, hacen memes, llenan conciertos, bueno, impulsan canciones en redes y hasta convierten frases o looks en moda mundial. Antes de ser fan, era comprar, pues, un disco o aprenderte canciones, ¿verdad? Ahora un fandom literalmente puede mover internet completo en minutos, en chasquidos. Y seguramente muchos de nosotros también tuvimos nuestra etapa intensa. ¿Dónde están los fans de One Direction? Pues por aquí andan, de seguro. De RBD, de los Backstreet Boys o del mismísimo Luis Miguel. El Sol de México. No se hagan, qué bien que los conocemos y están entre nosotros en el despertador. Bien escondidito. Así que mándenlos a través de tu conexión 22 11 12 91 73. ¿De qué fandom formas parte o formaste parte en tu juventud? A ver, Diana, venga de ahí, dínoslo.
3: Hola Eri, buenos días, qué gusto escucharte a esta hora. Pues fíjate que cuando iba en secundaria, estaban de moda NSYNC y los Backstreet Boys. Entonces yo era team NSYNC y otra de mis compañeras era Backstreet Boys, ¿no? Entonces siempre así como que, nah, mi grupo es mejor, nah, el mío es el mejor, nah, y así, ¿no? Pero yo creo que pues ambos fueron muy buenos grupos y hasta la fecha, bueno, que todavía siguen los Backstreet Boys, ¿verdad? Pero sí, siempre era de que el mío es el mejor, nah. Saludos, excelente día, Eri.
0: Amigas y rivales. Querida Diana, gracias, te mando un fuerte abrazo, qué bueno que estás con nosotros, bienvenida. La verdad es eso, es la verdad, hay todo el tiempo, hay que rivales entre compañeros, amigos, parejas, oigan, y los Backstreet Boys, tan activos como siempre, la verdad es que, sí, últimamente cuando regresaron ahí con su gira, nos encantó la producción que llevaron a los escenarios. Esperamos tu nota de voz, 22 11 12 91 73. ¿De qué fandom formas parte o formaste parte en tu juventud? No le cambies, viene más música para ti, Elena Rose, Ed Sheeran, Matisse y Leonel García y más música. Así que quédate porque más adelante vamos a hablar de las plataformas de música verde, música roja, el artista más seguida y obviamente todo esto con todo en números para que estés súper informado e informada. Esto es Tú de Elena Rose a las 7 de la mañana con 25 minutos en el despertador de Radio Disney Puebla 92.9. Soy Erika, te acompaño hoy hasta las 9 y media de la mañana. Muy buenos días.

0: 7 de la mañana con 27 minutos. Estás en el despertador de Radio Disney Puebla 92.9. Muy buenos días. Sabemos que vas iniciando tus actividades, seguramente ya llegando a la oficina, dejar a los más peques de la casa o preparándote ese desayuno. Buen provecho y quédate porque vamos a presentar este despertador porque hoy es cumpleaños de Luis. Oye, Luis Franco, sabemos perfectamente que hoy cumples años y oye, Mariela te deja un hermoso despertador para que lo disfrutes aquí en Radio Disney Puebla 92.9.
1: Buenos días, Radio Disney. Por favor, feliciten a nuestro hijo, Luis Franco Balseca. Está cumpliendo 9 años. Él para nosotros es la oración contestada. Nuestro mayor anhelo hecho realidad. Deseamos que la pase muy feliz, que esté muy contento y que siempre esté de la mano de Dios. Lo amamos mucho y estamos para él y por él. Felicidades, bolita. Te amamos.
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0: 7:32 en el despertador de Radio Disney Puebla 92.9. Luis Franco, muchas felicidades. Sabemos que hoy cumples años y de parte de todo el equipo de Radio Disney Puebla te deseamos un
1: ¡feliz cumpleaños!
0: Que te la pases padrísimo en este día. Comes mucho pastel, ¿eh? Ahí nos dices qué tal. ¿Qué tal te la pasaste? Y que obviamente, mira, ya tu día comenzó en el despertador de Radio Disney Puebla 92.9. Gracias por programar su despertador. Si tú también quieres hacerlo, recuerda mandar la palabra despertador a tu conexión 22 11 12 91 73, 22 11 12 91 73, y con gusto te mandamos el paso a paso. Estamos hablando de quién tiene el mayor fandom. Sí, el fandom más grande del mundo, y aunque las Believers lideran globalmente, cada plataforma tiene su propio rey. Así que te lanzamos una pregunta a través de tu conexión 22 11 12 91 73. ¿De qué fandom formas parte o formaste parte en tu juventud? Hola, chicas, buenos días.
2: Radio Disney, buenos días. Mi nombre es Sandra.
3: Y mi nombre es Valeria. Y yo digo que el mayor fandom creo que es el de Lady Gaga. Y yo pertenezco al fandom de Stay, del grupo de K-pop Stray Kids.
4: Yo pertenezco al fandom de ARMY. Buenos días.
0: Pero qué actualizadas. Me encanta. Sí, oye, nada de esto pasa de moda. Y qué bueno que lo estén diciendo por acá. Gracias, chicas. Excelente mañana. Hola, Gris.
5: Hola, bebé. Hola, Erika. Muy buenos días. ¿Qué fan y fandom de Menudo?
6: Y también de mi amado Chayanne. Y sigo siendo ahora fan de Chayanne. Hoy en día también de mis amados y poderosísimos BTS. Saluditos.
0: Eso, mi Gris. Como tiene que ser, Chayanne nunca va a pasar de moda. O sea, es nuestro papá. Pero ¿por qué pasaría de moda, verdad? Gracias, Gris. Hola, Daniela.
7: Hola, buenos días.
8: Hola, Radio Disney.
9: Daniela y soy fan de Luis Miguel.
10: Yo soy Vicky y soy fan de Shakira y Karol G.
0: ¡Eso! Oye, qué bien, Vicky. Me encanta tu actitud. Qué bueno que lo estás transmitiendo aquí con nosotros. Chicas, manejen con precaución. Nancy.
11: Muy buenos días. Qué gusto escucharte tan tempranito. Yo pertenecí al fandom de Faye, de las Jeans y obviamente de los SUV. Me acuerdo que nos movíamos de estado a estado en el club de fans que era como a nivel nacional. Se llamaba inolvidablemente UV. Y así fue como los conocí y los voy a conocer hasta Veracruz, ¿tú crees?
0: ¡Qué bárbara, Nancy! Me cae que tú sí eras una fan de Hueso Colorado. Tú dijiste, no me importa, aquí nos vamos directo. Viajabas, oye, seguramente te la pasabas muy bien, querida Nancy. Qué bueno que estás con nosotros. Bienvenida, excelente mañana para ti. Y claro que sí, oigan, en la plataforma de Música Verde, la artista más seguida, fíjense, es Taylor Swift, con más de 157 millones de seguidores. Mientras tanto, en YouTube cambian las cosas. Las reinas son Blackpink, con más de 101 millones de seguidores. Oye, sí, andan con todas estas bellas chicas. Y es impresionante cómo el K-pop pasó de ser algo de nicho a convertirse en un fenómeno totalmente global. En Instagram, el rey sigue siendo Justin Bieber, con casi 288 millones de seguidores. En TikTok, BTS domina como uno de los grupos más fuertes de la plataforma, con 79.8 millones de seguidores. Y en Facebook, otra vez aparece Justin Bieber, acumulando 88.8 millones de seguidores. Y aunque no lo crean, por él, por ahí del 2013, One Direction rompía récords y conquistaba 62.8 millones de fans en el mundo. ¡Wow! Es que pues son los One Direction, oigan. Cuéntanos a través de tu conexión 22 11 12 91 73, 22 11 12 91 73. ¿De qué fandom formas parte o formaste parte en tu juventud? Queremos escucharte, conocerte un poco más por medio de esta pregunta. Viene Matiz y Leonel García, hipotéticamente, 7:36 en Radio Disney Puebla 92.9. Soy Erika, hoy te acompaño un rato más hasta las 9:30 de la mañana. Muy buenos días.

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2: Ya son las 7 de la mañana con 43 minutos. Estás en el despertador de Radio Disney Puebla 92.9. Oye, ¿qué tal esta mañana, eh? Estamos súper emocionados, súper contentos, porque además de ser ya mitad de semana, tenemos a un cumpleañero en esta mañana. Y sí, hablamos de ti, Roberto, porque hoy estás cumpliendo 6 años. Muchas felicidades, Roberto. Oye, tu mami te programó este hermoso despertador que, como te decíamos en la llamada, mira que se lució tu mami con una canción que sí o sí te va a hacer despertar. ¿Estás listo?
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14: Hola, mi niño. Buenos días, mi Roberts. Hoy es tu cumpleaños, hijo. Que Dios te bendiga siempre. Sabes que te amo mucho. Y aquí está la canción que querías. La de Lazo, Ojos Marrones. Te amo, hijo. Que te la pases súper bien hoy.
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0: 7 de la mañana con 47 minutos. Estás en el despertador de Radio Disney Puebla 92.9. Muy buenos días, Roberto. Sabemos que sí te andamos despertando. ¡Feliz cumpleaños! Oye, esperemos que te la pases increíble en este día. Festeja con tus compañeros, como bien nos estabas contando en la llamada, alrededor de tu familia y claro que pases un feliz cumpleaños número 6. Eso con todo, como tiene que ser. Oye, pues seguimos hablando acerca de todo esto, de qué fandom formas parte o formaste parte en tu juventud. Claro que siguen entrando audios, ya tenemos más a través de tu conexión. Cintia, cuéntanos.
1: Hola Eri, buenos días, qué bueno escucharte por la mañana, te saluda Sin. Pues mira, creo que yo era fandom y sigo siendo fandom de Muse. Y aunque a mí no me lo crean, pero soy de Luis Miguel y de Bruno Mars. Creo que esos son mis más top de artistas que me gustan muchísimo, muchísimo. Saludos.
0: ¿Acaso dijiste Bruno Mars? ¿Por qué no? Claro que sí, Cintia, eres la primera en nombrarlo. Y oye, todo con los demás, ¿eh? Muy bien, me encanta, Cintia. Qué bueno que estás participando a través de tu conexión. Y que digas tal cual, a mí me encanta Muse, como tiene que ser. Además, tiene muy buenas rolas, la verdad. Josimar, cuéntanos, Romina.
2: Hola Erika, buenos días, soy Romina y yo pertenezco a tres fandoms de K-pop, de los grupos de Baby Monster, Cat's Eye y Stray Kids. Gracias.
3: Y bueno Erika, yo aquí apoyando a la K-popper. Saludos.
0: Como tiene que ser, Josimar, si no, ¿cómo? Ya ven cómo el K-pop anda para arriba, gracias a ustedes, oigan, sí, andan con todo, chicas. Gracias Romina. Hola Ida.
4: Hola Erika, buenos días. Yo era y sigo siendo fan de One Direction.
0: Y ni modo, dice Aida. Claro que sí, Aida. Es que la verdad, One Direction sigue siendo, híjole, uno de los favoritos para muchos. Hola, Regina.
5: Hola, soy la mamá de Regina.

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1: A pertenecer así a un club, porque gracias a esto lo pude conocer. Saludos, bonitos.
2: ¡Riveristas! ¡Me encantó el término! ¡Ay, no! ¡Está súper bien! Oye, y qué buenos recuerdos con UF. ¡Ay, no! Las primas también. Famosos los UF. Y en ese entonces, bueno, todas las chicas vueltas locas por ellos. Tenían a sus novios. ¡Ay, sí! Yo me acuerdo perfectamente que entre familia las primas andaban diciendo: ¡Ese es mío! ¡No, ese es mío! ¡Ya lo había apartado! Gracias, Mari, por estar con nosotros tan temprano también. Sí, aquí andamos con toda la actitud porque ya casi finalizamos la hora con un super dato, así que no le cambien. Ya lo sabes, aquí también tenemos novedades para ti.
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2: Son las 7 de la mañana con 50 minutos. Estás en el despertador de Radio Disney Puebla 92.9. 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

0: Ya son las 7 de la mañana con 54 minutos en el despertador de Radio Disney Puebla 92.9. Soy Erika, te acompaño hasta las 9:30 de la mañana y tenemos para ti otro despertador porque hoy es el cumpleaños de Luis Miguel. ¡Sí! Hoy cumple 11 años. Luis Miguel, de parte de todo el equipo de Radio Disney Puebla, te deseamos un
1: ¡feliz cumpleaños!
0: Y que te la pases padrísimo en este día, de verdad. Le estábamos marcando ahí con su mami, Mari Carmen, que también estuvo muy, muy feliz en esta llamada. Y la verdad dijo, ¿en serio? ¿Ya va a sonar? Sí, ya va a sonar, Luis Miguel. Así que disfruta este despertador que te programó tu mami con mucho cariño.

0: Hola, hijo. Solamente quiero que sepas que desde lo más profundo de mi corazón estoy muy agradecida por tenerte como hijo, porque tienes un ángel bien grande, tienes una luz enorme que haces brillar en donde llegas. Eres, me inspiras, me haces bailar, me haces reír a tu hermana, contagias, hijo, una alegría inmensa. Gracias por estar en nuestras vidas. Quiero que seas muy, muy feliz y sé que Dios tiene destinado algo muy lindo en esta vida para ti. Te amamos, hijo. Feliz día, feliz cumpleaños, Miki. Que Dios te conceda todo en esta vida. Te amamos.
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0: 7:58 en el despertador de Radio Disney Puebla 92.9. ¡Feliz cumpleaños, Luis Miguel! Familia, qué bueno que programaron este despertador para él, porque de verdad sabemos que es un día muy especial para todos ustedes. Así que pásenlo muy bonito y ahí nos cuentan, si comieron pastel y nos guardaron. Vamos con los últimos audios a través de tu conexión, porque en esta hora estuvimos hablando de los fandom. Sí, el mayor fandom que hay tanto en plataformas musicales, mira, que hasta también hoy en día, hasta en Facebook, porque todo sigue en pie, todo sigue en pie. A ver, chicas, cuéntenos, ¿cuál es su mayor fandom?
1: Hola, Radio Disney, soy Leti y yo soy del Club de Fans Oficial Sanceros de la Suerte de Alejandro Sanz. Y
2: yo soy Hanna y soy fan de Dana Paola.
3: Yo de Shakira.
0: ¡Qué bárbaras! ¡Me encantan, Leti! Niñas, qué bueno que están con nosotros. Oye, sí, Leti, tú sí que estás formando parte de ese fandom, ¿eh? Oye, ¿ya te diste cuenta que no tuvo mucho que Alejandro Sanz invitó a su novia al escenario y cantó juntos Corazón Partido? Ay, no, la verdad es que fue un momento sensacional para muchos y para ti seguro que sí. Se veían muy bien, la verdad, se veían muy bien. A ver, Omar, cuéntanos.
4: Hola, Eri, muy buenos días. Qué gusto tenerte en las mañanas y sigo siendo fandom de Zoe. Saludos.
0: Saludos de vuelta, Omar. Qué bueno que sigues siendo fan de Zoe, porque la verdad es que ahí sí está súper bien todo. Sabemos que Zoe sigue siendo uno de esos grupos buenísimos, bandas que siguen prevaleciendo y que nos encantan a todos y a todas. Además, aquí también suena, ¿eh? Aquí también suena bastante, bastante que suena. Gracias, Omar, por estar con nosotros. Oigan, chicos, pues vieron, hoy estuvimos hablando de los fandoms más grandes del mundo, que el ganador resultó ser el Justin Bieber, y de cómo la música logra unir a millones de personas, aunque estén en países completamente distintos. Eso es lo que tiene la música. Nos une como personas, porque al final todos hemos tenido un artista que nos marcó una época, una canción que gritábamos a todo pulmón, o una etapa donde no sabíamos absolutamente todo de alguien. Y es que sí, desde ahí para el real. Soy Erika, te acompaño hoy hasta las 9:30 de la mañana. No le cambies porque vienen más sorpresas aquí en el despertador de Radio Disney Puebla 92.9. Así que no le cambies para nada. Quédate pendiente de tu radio en Radio Disney Puebla 92.9.
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7: Hola, despertador RD, mi nombre es Maffer y quisiera pedir la canción de You Could Be That Boy de Dana, porque es mi artista favorito y quisiera empezar con todo el ánimo este día. Gracias.

Ya son las 8 de la mañana con 4 minutos. Estás en el despertador de Radio Disney Puebla 92.9. Muy buenos días, feliz miércoles, mitad de semana, 27 de mayo del 2026. Soy Erika, te acompaño de aquí hasta las 9:30 de la mañana. Oye, porque sí, ¿dónde está Luis? No te preocupes, muy pendiente porque durante esta hora vamos a estar enlazándonos con él. Ya está en la VP. Manténganse pendientes de las novedades y no se pierdan la música que tenemos para ustedes. Shakira, The Driver Ira, Kenya Oz, Rake, Bruno Mars, la nueva canción de Belinda y Los Ángeles Azules, que no se la pueden perder por nada. Así que muy pendiente de tu radio, síguenos en redes sociales, arroba Radio Disney MX. A mí me encuentras como arroba Erika Corona en Instagram, Facebook, TikTok, dale follow. No le cambies porque vamos a iniciar bien. Tenemos algo de Karol G, también de Shakira, tenemos música de tus artistas favoritos y no te lo puedes perder. Llega el DJ alemán del Deep House, que hace un mes estaba cumpliendo años y mira que sí se la pasó súper bien. Esto es Sugar, 8 de la mañana con 5 minutos en el despertador de Radio Disney y Puebla 92.9. Soy Erika, te acompaño un rato más hasta las 9:30 de la mañana en el despertador de tu radio. Muy buenos días y bienvenidos.

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2: Ya son las 8 de la mañana con 15 minutos. Estás en el despertador de Radio Disney Puebla 92.9. Vámonos directo con el tráfico en la ciudad de Puebla. Hay tráfico denso en lateral Hermano Cerdán y Boulevard San Felipe con dirección a Boulevard Atlixco. Toma tus precauciones. Tráfico intenso en Avenida 25 Poniente y Revolución entre calle 23 Sur y calle 13 Sur. Tráfico pesado en Boulevard Héroes del 5 de Mayo entre calle 2 Norte y calle 4 Norte. No te preocupes, hay vías alternas. Hay muy buena circulación en Avenida Reforma, Avenida 18 Poniente, en Avenida Diagonal Defensores de la República. En este momento tenemos una temperatura de 17 grados centígrados en la ciudad de Puebla. Antes de tomar carretera, checa niveles de aceite, agua y gasolina para evitar contratiempos. Saludos a quienes nos están escuchando desde el auto, escuderos, y también a todos los que van manejando, lleguen con bien.
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2: Ya son las 8 de la mañana con 20 minutos. Estás en el despertador de Radio Disney Puebla 92.9. Te dijimos que íbamos a estar enlazándonos con Luis porque ya está en la VP, así que vamos a escucharlo porque tiene muchas sorpresas y novedades para todos ustedes. Hola Luis, cuéntanos.
3: Muchas gracias, Erika, amiga, buenos días. Nosotros felices de saludarte aquí en el despertador de Radio Disney Puebla 92.9 en vivo desde tu escuela en este momento en la Universidad del Valle de Puebla, enfocados en prepa, amiga. Ay, los años de prepa. Nosotros, mira, ya tiene algunos añitos que salimos de la prepa, pero seguramente tenemos por ahí algún sobrino, un amigo o simplemente un conocido que está buscando la mejor opción y qué mejor decir que en la Universidad del Valle de Puebla. Nosotros estamos muy emocionados porque estamos con el director de Prepa UVP, el maestro Carlos Ángel Cristóstomo Rosas. ¿Cómo estás? Oye, qué gusto saludarte. Muchísimas gracias por estar con nosotros en esta mañana, por esta cálida bienvenida en donde ya estamos platicando, Erika, fuera del aire, por qué la Prepa UVP es tu mejor opción. Buenos días.
4: Pues muy buenos días. Gracias a todos. Bienvenidos. Un placer recibirlos. Y pues como bien lo mencionas, estamos trabajando en Prepa UVP y este día pues queremos invitar a todos los que nos escuchan para que nos conozcan. En Prepa UVP estamos enfocados principalmente en hacer crecer los sueños de todos los estudiantes que llegan a la preparatoria de la Universidad del Valle de Puebla. Tenemos opciones para todo, tenemos opciones deportivas, tenemos opciones culturales. Aquí el límite son solamente tus sueños. Por eso Preparatoria UVP tiene un programa destinado para cada uno de los talentos que llegan a nuestras instalaciones. Este día, como tú lo puedes constatar, tenemos las instalaciones adecuadas y precisas para todos y cada uno de los alumnos que tenemos. Nuestra matrícula es amplia, pero nuestros grupos son reducidos y tenemos atención para todas las necesidades de los alumnos que integran. El cambio de secundaria a preparatoria siempre es complicado, pero nosotros nos enfocamos precisamente en establecer un proyecto de vida enfocado en tus habilidades, tus capacidades, y también tenemos capacitaciones para el trabajo. Tenemos 6 áreas laborales que pueden funcionar para que nuestros alumnos, una vez que se gradúen, tengan precisamente esa integración al mundo laboral.
3: Justamente estaba viendo, maestro, el plan de estudios actualizados, además de que es súper completo desde el tercer semestre, esta formación laboral no básica, para que ellos desde ya el tercer semestre se vayan dando cuenta como qué rumbo agarrar, y obviamente van de la mano de la Universidad del Valle de Puebla, aquí en las mejores instalaciones. Y algo bien importante es que no nada más pueden hacer uso de las instalaciones de la prepa, ellos ya pueden ir a cualquiera de los laboratorios para pues tener un mejor desarrollo estudiantil.
4: Efectivamente, una de nuestras fortalezas es precisamente esta vinculación que tenemos ya con el grado universitario. Al ser hermana y parte de la Universidad del Valle de Puebla, nuestros alumnos utilizan las instalaciones de la universidad, y también permíteme comentarte que nuestros docentes, tenemos una planta capacitada de 64 docentes, en el cual todos y cada uno de ellos también forman parte de la Universidad del Valle de Puebla. Entonces, nuestros alumnos están recibiendo su educación en bachillerato, pero además están recibiendo ya la aportación que nos pueden dar los maestros de nivel universitario, ¿no?
3: Eso es increíble.
4: Y en todo, desde la capacitación y las clases del currículum común, ya desde ahí tienen ellos la experiencia universitaria.
3: Muchísimas gracias, maestro. Y qué bueno que, justamente como lo menciona, ¿no?, apoyan los sueños de los alumnos, y por eso la siguiente entrevista va a ser muy especial, porque tenemos un talentazo por acá, que ya está listo, ya está preparado, que justamente lo vamos a conocer, porque de eso se trata, de que sigan apoyando los sueños de cada alumno. Erika, vamos a regresar con más buena música aquí en El Despertador, en vivo desde la Universidad del Valle de Puebla, en la Prepa UVP, aquí en tu radio, Radio Disney Puebla 92.9. Gracias.
2: Gracias a ti, Luis, así que muy pendientes porque seguiremos enlazándonos con Luis desde la UVP.
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2: Ya son las 8 de la mañana con 30 minutos. Estás en Radio Disney Puebla 92.9. Soy Erika, te acompaño un rato más hasta las 9.30 de la mañana. Y claro que vamos a seguirnos enlazando con Luis desde la UPP porque tiene más información para todos ustedes. ¡Adelante, Luis!
3: Muchas gracias, Erika. Qué gusto saludarte, amiga, en esta mañana. Seguimos aquí en el despertador de Radio Disney Puebla 92.9 desde la UVP en la prepa. Fíjate, amiga, que en este momento estamos con Alan de Jesús Rodríguez Sánchez. Él es estudiante, obviamente, de la prepa, pero además talentazo aquí de la prepa porque ganó el segundo lugar en la Olimpiada CONADE de Taekwondo. Y vamos a platicar justamente de su experiencia así en el deporte, del talento que trae, pero además cómo la universidad la prepa lo ha acompañado en su trayecto de formación educativa y también pues el deporte, que estamos seguros que es algo que disfruta bastante. ¿Cómo estás, amigo?
4: ¿Qué tal? Buenos días. Pues aquí me encuentro bien en clase ahorita, en este caso.
3: Te
4: pues,
3: robamos tantito de la
4: sí,
3: clase.
4: Sí, sí. Pero pues ya no importa, aquí estando en la entrevista, la verdad. Un poco nervioso, pero todo perfecto.
3: Todo tú tranquilo, mira. Sí, fíjate, sí. Queremos que nos compartas cómo ha sido tu experiencia con la prepa. ¿Cómo te has sentido siendo alumno de esta prepa? Y cómo, pues, justamente, ¿no? Tus maestros, el coach, cómo te han acompañado y te han dado este apoyo y este impulso para llegar hasta donde estás. Porque, oye, un segundo lugar es muy bueno.
4: Sí, sí. Pues, claro, me siento, la verdad, sí, siento que hay un gran apoyo en esta prepa. Además, dejando lo académico, es muy buena universidad en la parte deportiva, ya que siempre están ahí apoyándonos económicamente, por ejemplo, en una competencia, CONADE, la competencia más importante para las universidades.
3: ¿Qué?
4: Siempre están ahí apoyándonos económicamente, al igual que en lo académico, los profesores son muy buenos, están capacitados para todo y siempre hay apoyo de ellos.
3: Ay, qué buena onda. La verdad es que llegar a un lugar, Erika, que sea justamente como la prepa UVP, donde te apoyen, sientas ese compañerismo también, ¿no? Y esas ganas de demostrarlo todo en el deporte. Pero oye, a ti te gusta mucho el taekwondo, pero también te veo aquí con tu Filipina. Como que, ¿qué onda? ¿Vas enfocado a la gastronomía, pero te gusta el deporte? Entonces, aquí justamente en la prepa se puede hacer de todo un poco.
4: Sí, sí. Pues, en gastronomía nada más es como... Yo digo, no más para comer rico, la verdad.
3: Okay.
4: Pero es muy buena capacitación, la verdad, okay. La recomiendo. Los profesores, muy buena onda, siempre apoyándote en tus recetas, en todo. Y sirven muy buenas las recetas para emprender. Es muy buena capacitación.
3: Sí, como cuando tú ya estás viendo en el futuro, a lo mejor dices, ¿sabes qué? Me quiero dedicar al deporte, pero también quiero tener algo extra como la gastronomía.
4: Claro,
3: oye,
4: claro.
3: Pues hay muchos chicos que en este momento te están escuchando justamente, que están a punto de salir a la prepa. ¿Qué les recomiendas? ¿Qué mensaje les das para que se animen a venir a conocer la prepa UVP?
4: Pues que UVP es muy buena preparatoria. La verdad, siempre están para ti. Y... Es importante este proceso en la vida, ya que disfrutas de muchas experiencias, haces compañeros, contactos para el futuro.
3: Okay.
4: Y es muy divertida esta etapa.
3: Excelente. Oye, Erika, pues más adelante vamos a regresar con más información, amiga. Algo que nos encantó bastante fue que ayer vinimos a darnos nuestra vuelta y es que es una zona 100% segura. En cada esquina ves vigilancia. Tú puedes estar, tú si eres papá de familia, puedes estar con esa tranquilidad de que tu hijo, tus hijos van a estar bien seguros aquí. Y eso es una gran, gran, pues ahora sí que de las mejores cosas que de pronto como papá buscamos. Así que más adelante vamos a regresar, amiga, con más información. Recuerda, estamos en la prepa UVP, en el despertador de tu radio, Radio Disney Puebla 92.9. Gracias, Erika.
2: Gracias a ti, Luis. También saludos para Mario Enrique Marcial de parte de Arturo allá en la UVP. Que tenga una excelente jornada laboral.
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2: Ya son las 8:37 a.m. Estás en el despertador de Radio Disney Puebla 92.9. Vámonos directo con el tráfico en la ciudad de Puebla. Hay tráfico denso en Avenida 24 Sur y Río Papagayo con dirección a Circunvalación y Avenida San Claudio. Tráfico intenso en Avenida 16 Oriente y Avenida Miguel Hidalgo y Calle 42 Norte a la altura del Seminario Menor, Palafoxiano. Toma tus precauciones. Tráfico pesado en Avenida Circuito Juan Pablo II y 39 Poniente sobre la diagonal de la 19 Poniente. Tenemos vías alternas. Hay muy buena circulación en Boulevard Héroes del 5 de Mayo, Avenida Juárez y Calle 2 Sur. En este momento tenemos una temperatura de 17 grados centígrados. La máxima de hoy será de 25 grados centígrados. Usa protector solar. Las luces encendidas en el tablero son advertencias importantes que no deben ignorarse. Saludos a quienes nos están escuchando desde su auto. Que tengan excelente camino.
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1: Hola amigos de Radio Disney, soy Cari Correa y estas son las noticias más importantes del día presentadas por SportsCenter. El director técnico de la selección de Estados Unidos, Mauricio Pochettino, confirmó la lista de los 26 futbolistas que disputarán el Mundial 2026. El llamado más sorpresivo fue el del futbolista del Club América, Alejandro Sendejas, quien no había sido tomado en cuenta por el estratega en juegos recientes, pero al final pasó el corte. Será la primera Copa del Mundo para el azul crema número 10. Vámonos con los playoffs de la NBA. El actual campeón Thunder se puso a un juego de avanzar y defender su corona al vencer 127 a 114 a los Spurs. El MVP de la temporada, Shai Gilgeous-Alexander, terminó con 32 puntos y 9 asistencias. La serie regresará a San Antonio este jueves. Nos pasamos a las grandes ligas, donde los Yankees y Dodgers no tuvieron piedad ante sus rivales. Los de la Gran Manzana apalearon 15 a 1 a los Royals y los angelinos hicieron lo propio ante Rockies, derrotándolos 15 a 6. No te pierdas SportsCenter a través de ESPN y Disney Plus. Soy Cari Correa, hasta la próxima.
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2: 8 de la mañana con 45 minutos. Estás en el despertador de Radio Disney Puebla 92.9. Soy Erika, te acompaño una hora más aproximadamente, porque aquí seguimos con más música y con tus artistas favoritos. Tenemos un despertador muy especial en esta mañana porque sabemos lo importante que es para nosotros vivir el despertador con cumpleañeros. Hoy es el cumpleaños de Mari, 52 años de edad, y ha programado este despertador con unas hermosas palabras, así que vamos a escucharla.
3: Hola, buenos días, Red Disney. Aquí deseándole un gran y feliz cumpleaños a mí. Mi nombre es Mari Carmen Becerril y hoy cumplo 52 años. Doy gracias a Dios por un año más y, bueno, más que nada, gracias porque tengo la fortuna de tener una familia muy bonita. Y también porque escucho la mejor estación, ¿verdad? Así que les pido de favor, se pueden ponerme la canción de Mecano con la fuerza del destino. Gracias.
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2: Ya son las 8 de la mañana con 52 minutos. Estás en el despertador de Radio Disney Puebla 92.9. Nos enlazamos con Luis nuevamente en la VP porque tiene más detalles para todos nosotros. Amigo, cuéntanos.
3: Hola Erika, así es, el despertador de Radio Disney Puebla 92.9 en estos momentos anda en tu escuela, justamente en la prepa VP, y nosotros estamos muy emocionados porque ahora estamos con mi tocayo. Él es José Luis Rodríguez y es encargado de admisión de prepa, y justamente vamos a platicar. Ya conocimos, ¿no?, las instalaciones, ya venimos a pedir informes, y ahora ¿qué sigue? ¿Cuál es el siguiente paso? Cuéntanos, José Luis, ¿cómo estás?
4: Hola, ¿qué tal, Luis? Es un gusto saludarlos a ustedes y a todos nuestros radioescuchas allí en casa. Como bien comentas, este proceso de admisión ya lo pueden comenzar desde ya. Okay. Ahorita justamente nos encontramos en una temporalidad en la cual ustedes pueden tener acceso a un día en específico en el cual pueden conocer nuestras instalaciones de manera gratuita. ¿Y a qué me refiero? Pueden acceder a un desayuno informativo totalmente gratuito el día 30 de mayo, que se va a realizar en el edificio Quetzalcóatl, en el Roof Garden, justamente aquí en Prepa VP. Por lo cual, obviamente, ustedes mediante este desayuno van a poder tener acceso a talleres, clases, muestra, a un recorrido 360 de todas nuestras instalaciones mediante nuestro transporte Sablebus, y obviamente poder acceder a beneficios exclusivos, tanto como poder acceder a beneficios de descuento en inscripción y becas.
3: Ok, eso suena bastante bien. Recuerda, amiga, es este fin de semana, 30 de mayo a partir de las 9:15 en las instalaciones de la prepa. Nosotros, Erika, ya nos dimos la vuelta por el taller y laboratorio de dental, ya fuimos a conocer el laboratorio de computación, fuimos ya también a echar el chisme allá a gastronomía. Bueno, es una prepa muy completa y es la mejor opción para esta temporada, ¿no?, que vamos a iniciar. Bueno, ahorita nos vamos a ir de vacaciones, pero vamos a tener también talleres, cursos de verano, y después de los cursos de verano, prepárate porque la prepa VP es tu mejor opción. Así que bueno, si tú tienes dudas, te invitamos de verdad a que vengas a este desayuno. Es el próximo sábado 30 de mayo a partir de las 9:15 de la mañana. Luis, ¿dónde podemos pedir informaciones por si necesitamos, no sé, tal vez inscribirnos, anotarnos en algo para poder venir?
4: Por supuesto, para todas nuestras familias queridas y a todos los padres de familia, les voy a pedir de favor que puedan tomar anotaciones, ya que nuestra ubicación se encuentra en la calle 3 Sur, 5904, en el complejo Tlaloc. Un servidor, José Luis Rodríguez, es el que está llevando a cabo todo este proceso de admisión para lo que es Prepa UEP, y al número para que ustedes lo puedan anotar y comunicarse de manera directa y obtener información adicional es al 22 11 11 3248. Repito, es 22 11 11 3248. Recuerden que si solicitan información por parte de este medio, y mencionando, Luis, que vienen por parte de Radio Disney, son acreedores a un beneficio en especial, pero en este caso será sorpresa.
3: ¡Ay, qué tal, Erika! Seguramente entonces tú conoces por ahí algún vecino, un primo, un amigo que está buscando prepa. Bueno, vénganse de verdad a pedir información a la VP. Incluso en la entrada pueden preguntar por ti, ¿no? Y ahí, mira, ya se comunican contigo para que les expliques cómo es este proceso de admisión.

0: que además es muy fácil, tiene muchos beneficios y los invitamos de verdad a que se vengan a este desayuno el próximo 30 de mayo. Recuerden, 30 de mayo a las 9:15 de la mañana.
1: Así es, Luis. Como bien comentas, es esta apertura en la cual los alumnos, tanto como padres de familia, pueden acceder de manera gratuita y poder tener esta inmersión en esta institución totalmente confiable. De igual forma, poder acceder a estas clases muestra, como bien te comento, y poder decidirse, porque obviamente es una de las decisiones más importantes en todo lo que es su estructura de base de preparatoria, ¿correcto? Digo, realmente aquí nosotros los cimentamos y les damos todo este apoyo para que puedan tener una decisión formal y puedan tener esta seguridad para inscribirse en una institución totalmente consolidada.
0: Muchas gracias, Luis, así que lo escuchaste, VP, tu mejor opción. Erika, ya me voy de regreso a la cabina, así que muchísimas gracias por haber estado al pendiente. No nos pierdan la pista en nuestros estados de WhatsApp, síguenos en redes sociales porque hay mucho más para ti. Soy Luis, nos escuchamos en un rato aquí en tu radio, Radio Disney Puebla 92.9. Gracias, Erika.
2: Gracias a ti, Luis, te esperamos, así que con mucho cuidado, ya lo sabes, las mejores oportunidades en la VP.
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0: Son las 9.
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2: Buenos días, despertador Radio Disney. Mi nombre es Isaac. ¿Me pueden poner la canción de Vivir así es morir de amor, por favor, de David Bisbal? Muchas gracias.

Ya son las 9 de la mañana con 4 minutos. Estás en el despertador de Radio Disney Puebla 92.9. Muy buenos días. Es mitad de semana, miércoles 27 de mayo del 2026. Soy Erika, te acompaño unos minutos más. Unos minutos más porque ya vas a seguir escuchando a Luis. Vas a seguir escuchando a Luis en el despertador de tu radio. Y claro que sí, nos vamos a la ruta RD. Aquí con más sorpresas y claro, en cabina te espero a las 11 en punto. Sí, porque aquí va a haber programación normal. Regreso a las 11 en punto y de 11 a 4 estaremos juntos. Oigan, vamos a hablar del fondo de ahorro para el retiro. ¿Qué es? ¿Cómo empezar? ¿Y cuál nos conviene más? Así que siéntate, ponte súper cómodo porque sí, vamos a tratar este tema. Mira, a desmenuzarlo bien. Hoy queremos hablar de algo que casi siempre dejamos para después, pero que en realidad empieza desde ahoritita, el ahorro para el retiro. Y sí, sabemos que a veces escuchar palabras como retiro, como fondos, por cierto, también, o los famosos frases como planes financieros, suena complicado o hasta aburrido, pero en realidad se trata de algo mucho más simple, de cuidar a nuestro yo del futuro, prevenirlo, porque todos queremos llegar a una etapa donde podemos y podamos descansar un poco más, tener tranquilidad, ¿no? Y no depender completamente de alguien más. Y ojo, no se trata de ser millonarios. Lo importante no es empezar con mucho dinero, sino empezar lo antes posible, aunque sea con poquito. Así que hoy vamos a explicar qué es el fondo de ahorro para el retiro y cómo empezar y cuál nos conviene más. ¡Wow! Quédate porque va a estar interesante, así que no le cambies para nada porque se viene bueno. Además, tendremos obviamente las sorpresas aquí en tu radio. Deliciosos pasteles familiares de Delar Pastelería para la reina de la casa. ¡Wow! Ya casi finalizamos con el mes, pero aquí todavía queda otro pastel. Otro pastel, ¿y qué crees? Este kit de Mandalorian and Grogu. ¡Wow! De Star Wars puede ser tuyo y te vamos a decir cómo participar y ganar, así que muy pendiente de tu radio. Viene algo de RBD, The Weeknd, tenemos para ti a Lola Young, Ricky Martin, Shawn Mendes, Lazo, Lady Gaga y muchos artistas más. Viene The Weeknd con Save Your Tears a las 9 de la mañana con 6 minutos en el despertador de Radio Disney Puebla 92.9. Él anuncia los conciertos de despedida de su gira After Hours y de su alter ego. Viene con todo y va a iniciar en septiembre. Save Your Tears, 9 de la mañana con 6 minutos en Radio Disney Puebla 92.9. Soy Erika, te acompaño unos minutos más. Bienvenidos.

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2: Ya son las 9 de la mañana con 13 minutos. Estás en el despertador de Radio Disney Puebla 92.9. Vámonos directo con el tráfico en la ciudad de Puebla. Hay tráfico denso en Boulevard Héroes del 5 de Mayo entre calle 2 Norte y 4 Norte. Tráfico intenso en Boulevard Municipio Libre y Avenida Las Torres con Avenida 16 de Septiembre. Tráfico pesado en Avenida 11 Sur y alrededor del lateral periférico ecológico con dirección a Boulevard Las Carmelitas. No te preocupes, tenemos vías alternas. Hay muy buena circulación en Avenida 25 Poniente y Revolución, Calzada Ignacio Zaragoza y calle 23 Sur. En este momento tenemos una temperatura de 19 grados centígrados. Consejo vial. Las luces encendidas en el tablero son advertencias importantes que no deben ignorarse. Saludos a quienes nos están escuchando desde su auto. A todos ustedes que lleguen con bien a su destino.
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2: Ya son las 9 de la mañana con 18 minutos. Estás en el despertador de Radio Disney Puebla 92.9. Hoy tenemos un mensaje muy especial para ti. Sabemos que tú programaste este despertador para alguien. Diana, gracias por programarlo a través de tu conexión. Tú también puedes hacerlo en una nota de voz. 22 11 12 91 73. Manda la palabra despertador y con gusto te mandamos el paso a paso. Recuerda, 22 11 12 91 73. Javier, este mensaje va dedicado para ti. Escúchalo.
7: Hola, Javi de mi corazón. Buenos días. Solo para recordarte lo mucho que te quiero, lo mucho que te amo y para desearte un gran día. Ok, corazón, te amo. Besos.
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0: 9 de la mañana con 22 minutos en el despertador de tu radio, en Radio Disney Puebla 92.9. Soy Erika, te acompaño unos minutos más aquí en tu radio. Síguenos en redes sociales, arroba Radio Disney MX. A mí me encuentras como arroba Erika Corona en Instagram, TikTok, follow. Dale follow para que no te pierdas de todo lo que tendremos para ti. Hoy estamos hablando del fondo de ahorro para el retiro. Y primero hay que entender algo súper, súper importante. Un fondo para el retiro básicamente es dinero que nosotros vamos guardando poco a poco para usarlo en el futuro cuando ya no queremos o no podamos trabajar igual que ahora. Bien, pues muchas personas creen que necesitan muchísimo dinero para empezar, pero no. De hecho, especialistas financieros recomiendan empezar aunque sea 50 pesos, 100 pesos o una cantidad fija cada semana. Sí, lo importante es crear el hábito y mientras más temprano empecemos, menos pesado se vuelve después. ¿Y dónde se guarda ese dinero? Esa es la pregunta del millón. Existen varias opciones, oigan, y en la siguiente intervención te lo contamos todo, así que no le cambies. Estás en el despertador de Radio Disney Puebla 92.9. Ya lo sabes, hay muchas novedades para ti.
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0: Se trata de Los Ángeles Azules con Belinda. Por ella es el nombre de la canción oficial para el torneo de fútbol más famoso de este año. En la colaboración con Belinda y Los Ángeles Azules, producida por Tiny, esta cumbia mezcla el clásico estilo de Iztapalapa con toques de mariachi y la voz de Belinda para convertirse en un himno mexicano de talla mundial. Y hoy la disfrutas en Radio Disney Puebla 92.9.

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Ya son las 9 de la mañana con 27 minutos. Buenos días.

Ya son las 9:31 a.m. Estás en Radio Disney Puebla 92.9. Escuchaste a Lola Young con Missy aquí en tu radio. 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Seguimos hablando de este tema que de verdad nos está interesando bastante. Fondo de ahorro para el retiro. Y aquí viene la pregunta que muchos tenemos. ¿Y en dónde se guarda ese dinero, Erika? Existen varias opciones, pero las más conocidas son las siguientes. Cuentas de ahorro especiales, fondos de inversión o la famosa institución financiera privada en México, Afore. Ahora, ¿cuál conviene más? La respuesta depende muchísimo de cada persona. Ahí sí varía. ¿Cuánto gana? ¿Cuánto puede ahorrar? ¿Y qué tan organizado quiere llevarlo? Pero expertos recomiendan algo muy práctico. Tener al menos dos tipos de ahorro. Uno, el ahorro de emergencias, por cualquier imprevisto. Y el otro, el ahorro pensado específicamente en el futuro. Porque muchas veces usamos todos nuestros ahorros en cosas inmediatas y nunca dejamos algo para después. Y sí, aunque parezca lejísimos, el tiempo se va rapidísimo. Rapidísimo, oye, de verdad, así que tenlo en cuenta. Estamos hablando del fondo de ahorro. Fondo de ahorro para el retiro, ¿qué es? ¿Cómo empezar y cuál nos conviene más? No le cambies, viene Lazo, Corriendo con Tijeras y más tarde algo de Lady Gaga. Estás en el despertador de Radio Disney Puebla 92.9. Soy Erika, te acompaño unos minutos más aquí en tu radio.

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2: Ya son las 9 de la mañana con 39 minutos. Estás en Radio Disney Puebla 92.9. Vámonos directo con el tráfico en la ciudad de Puebla. Tráfico denso en calle 23 Sur entre avenida 31 Poniente y avenida Circuito Juan Pablo II. Tráfico intenso en avenida Diagonal Defensores entre avenida 4 Poniente con dirección a avenida Reforma. Tráfico pesado en calzado Ignacio Zaragoza y avenida Adolfo López Mateos a la altura del Parque Puebla. No te preocupes, tenemos vías alternas. Hay muy buena circulación en Boulevard 14 Sur, Avenida Juárez y Calle 2 Norte. En este momento tenemos una temperatura de 19 grados centígrados. Consejo Veal. Si vas a manejar por mucho tiempo, revisa la temperatura de tu carro de vez en cuando. Evitar un sobrecalentamiento puede ahorrarte una falla en pleno camino. Saludos a todos a quienes nos estén escuchando desde su auto. Que tengan feliz trayecto.
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9 de la mañana con 43 minutos en el despertador de tu radio. Estás en Radio Disney Puebla 92.9. Muy buenos días, soy Erika. Te acompaño unos minutos más aquí en tu radio. Recuerden que hoy y más días tendremos sorpresas aquí en tu radio. 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Y claro que seguimos hablando de este tema súper, súper interesante. Algo tedioso para algunos, pero de verdad que es muy funcional. Seguimos hablando de cómo funciona un fondo de ahorro para el retiro, el más famoso que todos conocemos, porque mucha gente piensa que el dinero nada más se queda guardado, pero en realidad sí se mueve. Sí, quédate, porque mira, primero que nada, algo que sí tienes que tener en cuenta es que nosotros hacemos aportaciones. O sea, vamos metiendo dinero poco a poco. Puede ser lo que ya se aporta automáticamente por nuestro trabajo o por aportaciones voluntarias extras que nosotros decidimos hacer. Después, el dinero no está detenido. Se pone a trabajar para intentar crecer con el tiempo. Ahora, algo súper importante. El rendimiento depende del mercado. O sea, puede subir o bajar dependiendo de cómo se mueve la economía. Y algo que mucha gente no sabe, si dejamos ese dinero guardado durante el tiempo recomendado, en ciertos casos hasta puede ayudarnos con temas de impuestos. Sí, también es importante saber que esa administradora de fondo de ahorro para el retiro cobra una pequeña comisión por administrar ese dinero e invertirlo. Y ojo con esto, si retiramos antes el dinero o cambiamos de empresa administradora, los activos se venden al precio que tengan ese día. Por eso, los expertos siempre recomiendan ver el ahorro para el retiro como algo de largo plazo, no como dinero para sacar al rato y otra vez, no, así no funciona la cuestión. Porque mientras más tiempo dejamos de crecer ese ahorro, más oportunidad tiene de ayudarnos en el futuro. Y algo bonito de entender es que todo esto lo estamos haciendo porque dejamos de ver el retiro como algo lejano o complicado y empezamos a verlo como un acto de cuidado hacia a nosotros mismos. ¿Tú qué onda? Espero que también estés funcionando con este plan, con nosotros en sintonía y que estés ahorrando, porque de verdad eso te va a ayudar bastante. Tu fondo de ahorro es cuidando tu yo del futuro, así que tenlo en cuenta. ¡Tenlo en cuenta! Viene más música para ti. Llega Prince Royce, One Direction y Morat. Esto es How Deep Is Your Love a las 9 de la mañana con 46 minutos para alegrarte la mitad de semana con buena música aquí en tu radio. Estás en Radio Disney Puebla 92.9. Soy Erika. Quedamos muy pendientes, porque aquí hay más música y más datos interesantes. ¡Buenos días! ¡Buenos días!

9:49 en el despertador de Radio Disney Puebla 92.9. Oye, ya me voy a la ruta RD, pero te quedas con Luis, ¿eh? Va a estar una hora contigo aquí con más temas, más música y con más risas, así que no le cambies. Tú y yo nos escuchamos de 11 a 4. Te espero a las 11 de la mañana, porque ahorita en la ruta RD nos veremos en algún punto de la ciudad de Puebla para una sorpresa exclusiva para ti, así que no le cambies. Estás en Radio Disney Puebla 92.9 y llega One Direction con One Way or Another. No hace 13 años de este éxito, ya nos duele la rodilla. Mañana es jueves retro, ¿eh? Así que yo que tú ya voy planeando esos despertadores a través de tu conexión. Cuídate mucho, nos escuchamos en más de una hora. No, un poco menos de una hora, pero aquí estaremos a las 11 de la mañana. Cuídate mucho, adiós. 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
4: 9.52.

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3: Hola, muy buenos días Radio Disney, soy Diana y quisiera pedir la canción de Drop Dead de Olivia Rodrigo, ya que me gusta muchísimo. Gracias.
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10 de la mañana ya con 5 minutos en tu radio, Radio Disney Puebla 92.9. Soy Luis, contigo una hora más. ¿Qué? ¿Qué? ¿Otra vez? Aquí andamos, tus máquinas del chambeo favoritas. Gracias a Erika que estuvo con nosotros un ratote en el despertador. Pero recuerda que me escuchas de lunes a viernes de 6 a 11 de la mañana. Ella ya anda en la ruta RD. De hecho, nos vamos a enlazar ya en unos minutos para saber qué sorpresas tiene para ti. Pero oigan, lo sabemos que le estamos pasando muy, muy bien. Y continuamos con más temas, recuerda, para la vida diaria. Temas de interés, temas que te van a dejar pensando un poco. Y justamente queremos que te unas a la conversación a través de tu conexión 22 11 12 91 73. Y nos vamos a poner ya en modo serio. Justamente esta canción de Olivia Rodrigo que se llama Drop Dead y que ya reveló el tracklist oficial de su nuevo disco que estará disponible el próximo mes. Son 14 canciones, híjole, de desamor. Y justamente nos da el pie, ¿no?, para empezar a platicar de esto. ¿Cuánto tiempo debe pasar para darnos una nueva oportunidad en el amor después de una ruptura? ¡Ay, caray! Sabemos que a lo mejor alguien de por ahí que está escuchando en este momento ha pasado por algo parecido. ¿Cuál fue la gota que derramó el vaso en tu última relación? Exprésate en este momento a través de tu conexión 22 11 12 91 73, porque a lo mejor de pronto vemos que a las mujeres les rompen, ¿no?, el corazón, pero hey, también a los hombres, nosotros también tenemos sentimientos. Hoy queremos hablar de algo que muchísimas personas se preguntan después de terminar una relación: ¿ya estoy listo para volver a enamorarme? Todavía no. Y es que después de una ruptura pasa algo curioso. Hay personas que al mes ya quieren volver a salir con alguien y otras que tardan meses, incluso años, en confiar. Hoy queremos hablar de esas señales que nos ayudan a entender cuándo sí estamos listos para una nueva oportunidad en el amor y cuándo quizá todavía necesitamos tiempo para nosotros. Así que comparte a través de tu conexión 22 11 12 91 73. Hoy andas en la ofi, en tu trabajo, en el negocio, hay que echar el chisme tantito. Esto se va a poner muy bueno, así que exprésate. Ya sabes que aquí nos encanta escucharte todo el tiempo. Repórtate, si lo quieres decir incluso anónimo, también se vale, no hay problema. ¿Cuál fue la gota que derramó el vaso en tu última relación? Hoy queremos escucharte, hoy queremos que te expreses y que digas lo que sientes a través de tu conexión 22 11 12 91 73. Yo te diré de los chicos de Miranda y nosotros te diremos qué dicen los expertos. Así que quédate con nosotros aquí en tu radio, Radio Disney Puebla 92.9. Soy Luis, contigo una hora más. Bienvenidos.

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2: 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Muy bien, ya son las 10 de la mañana con 11 minutos. Me quedo contigo hasta las 11 de la mañana. Y oigan, Erika, anda, miren, de aquí para acá, de aquí para acá. Ella ya se encuentra en algún punto de la ciudad de Puebla con una sorpresa muy especial, pero date prisa que estará solo algunos minutos. Amiga, buenos días, ¿dónde andas?
3: Feliz, feliz miércoles para ti, para todos los que están escuchando Radio Disney Puebla 92.9. ¡Parkour! Aquí andamos en la Ruta RD, ¿eh? De un lado a otro, sorprendiéndolos a todos ustedes. Vénganse para acá porque traemos una sorpresa exclusiva de tu radio. Así es, estos llaveros de la última película de Disney y Pixar. Tú ya sabes de cuál estamos hablando porque hasta la calle está rotulada de esta película. Estamos en la 31 Poniente Boulevard Atlixco, abajo del puente. Vente, para las primeras dos personas que lleguen con su R de paz, estos llaveros pueden ser para ustedes. De la última película de Disney y Pixar. Así que córrele, 31 Poniente Boulevard Atlixco, abajo del puente. Gracias, Luis.
2: Muchas gracias, Erika. Así que ya lo sabes, corre en este momento. Ella está debajo del puente en el Boulevard Atlixco 31 Poniente, no hay pierde. 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Corre, participa y gana con Erika en la Ruta de Radio Disney Puebla 92.9.
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2: Sigue comunicándote con nosotros a través de tu conexión 2211-1291-73. 2211-1291-73. Y en la mañana de esta mitad de semana, cuéntanos, ¿cuál fue la gota que derramó el vaso en tu última relación? Queremos que nos cuentes en esta mañana a través de una nota de voz. Exprésate, di lo que quieras en tu radio, Radio Disney Puebla, que en minutos vamos a descubrir cuánto tiempo debe pasar para darnos una nueva oportunidad. ¡Ay, en el amor! 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

0: Ya son las 10 de la mañana con 22 minutos en tu radio, Radio Disney Puebla 92.9. Soy Luis, contigo hasta las 11 de la mañana. Oye, recuerda que Erika te sigue esperando en este momento en el Boulevard Atlixco y la 31 Poniente. No hay pierde, donde está el puente, se ubicas. Ahí está, en la sombrita, mi amiga, porque hace calor. Hace calor ya en la ciudad de Puebla, así que ve, participe y gana con la ruta de Radio Disney Puebla 92.9. Erika te está esperando en este momento en el Boulevard Atlixco y 31 Poniente, no hay pierde, ahí está la ruta RDA. Y seguimos platicando acerca de este tema. Cuéntanos, desahógate, estamos aquí entre amigos, hombre, nadie se va a enterar. Es más, en anónimo si quieres también, ¿cuál fue la gota que derramó el vaso en tu última relación? Cuéntanos a través de una nota de voz, 22 11 12 91 73. Por acá me cuentan que el primo de un amigo, que porque la encontraron en una aplicación de citas después. ¿Qué tal? ¡Qué fuerte! Y es que seguimos hablando, ¿no? De cuánto tiempo deberíamos pasar antes de darnos una nueva oportunidad en el amor. Y algo que dicen mucho los terapeutas es esto: el problema no es empezar rápido otra relación, el problema es empezar una relación para no sentirnos solos. Porque cuando todavía estamos muy lastimados, comparamos a la nueva persona, desconfiamos de todo, seguimos incluso hablando del ex todo el tiempo. Buscamos a alguien que nos salve, ¿no? Emocionalmente. Y ahí es donde las relaciones se vuelven pesadas desde el principio. Por eso se recomienda primero volver a conectar con nosotros mismos, recuperar hobbies, volver a salir con amigos, dormir mejor, claro que sí, y sentir paz estando solos. Omar, cuéntanos a través de tu conexión 22 11 12 91 73.
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2: Hola Luis, muy buenos días. La gota que derramó el vaso fue el interés. Creo que estaba repitiendo un patrón de conducta, el cual decidí darme un tiempo de 2 a 3 años y encontré a mi esposa. Y sí funcionó. ¡Saludos!
0: ¿Qué tal, Oye, muy bien. Un aplauso. Claro que sí. De 2 a 3 años fue el tiempo que Omar por aquí comparte que a él le sirvió para encontrar a esa persona especial. Y mira, somos testigos, amigos, de que ahorita amas a tu esposa. Cada vez que Omar puede, le lleva un detallito. Y justamente también de eso se trata, ¿no? No dices, ya encontré a mi pareja. No, ya. Ahí quedó, ya ganamos en esta vida. No, se trata de todos los días, de a lo mejor un detallito, ponerle atención, dedicarle, ¿por qué no?, un despertador. Así que muchísimas gracias por compartir tu experiencia, amigo. Cuéntanos tú, como Omar, ¿cuánto tiempo crees que debería pasar antes de darnos una nueva oportunidad? ¿Y cuál fue, no?, la gota que derramó el vaso en tu última relación. Queremos escucharte en la mañana de esta mitad de semana aquí en tu radio, Radio Disney Puebla 92.9. Soy Luis, contigo hoy hasta las 11 de la mañana y nos vamos con nuestra hermana Dua Lipa. Dua, hermana, ¿ya eres mexicana? ¡Claro que sí! Ya está disponible este concierto que ofreció en la Ciudad de México gratis, aparte, y el concierto en plataformas de streaming también, para que lo puedan escuchar. Levitating llega a las 10 de la mañana con 25 minutos en tu radio, Radio Disney Puebla 92.9. Soy Luis, contigo hoy hasta las 11 de la mañana.

Ya son las 10 de la mañana con 31 minutos aquí en tu radio, Radio Disney Puebla 92.9. Soy Luis contigo hoy hasta las 11 de la mañana. Muchísimas gracias por reportarte a través de tu conexión 22 11 12 91 73. Oye, The Mandalorian and Grogu de Star Wars te espera en tu cine favorito y los queremos invitar a participar por un kit exclusivo de The Mandalorian and Grogu que ya está disponible en los cines. 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Si quieres participar por este kit de Disney que incluye una mochila edición especial, una playera, unas orejitas, stickers y una sudadera, quédate al pendiente de Radio Disney Puebla 92.9 porque el viernes 29 de mayo a las 2 de la tarde se dará a conocer la dinámica de este asombroso kit de Disney. Disfruta de The Mandalorian and Grogu ya en cines. Recuerda que con Radio Disney Puebla 92.9 participas por regalos exclusivos que tenemos para ti. 10 de la mañana, ya 32 minutos, seguimos platicando acerca de este tema. ¿Cuál fue la gota que derramó el vaso en tu última relación? Compártelo a través de una nota de voz. 22 11 12 91 73 22 11 12 91 73. Si quieres en anónimo también se puede, ¿eh? Ya sabes que aquí escuchamos, no juzgamos. Repórtate en una nota de voz y cuéntanos, ¿qué onda? ¿Cuál fue la gota que derramó el vaso en tu última relación? Porque justamente también estamos platicando acerca de cuánto tiempo deberíamos esperar antes de iniciar una nueva relación, de darnos una nueva oportunidad en el amor. Son las 10 de la mañana, ya 32 minutos. Llega algo de Billie Eilish. La canción se llama Birds of a Feather y es lo que tenemos para ti a las 10 con 32 aquí en tu radio, Radio Disney Puebla 92.9. Buenos días.

0: 10:36 en tu radio, Radio Disney, Puebla 92.9. Soy Luis. Regresemos con más música, más clásicos en inglés y en español de tus artistas favoritos. Viene algo de Green Day, ay, mi favorita, Siddhartha, Alejandro Sanz, Portugal The Man y muchos, muchos artistas más. Pero sigue comunicándote a través de tu conexión. 22:11, 12:91, 73. ¿Cuál fue la gota que derramó el vaso en tu última relación? Exprésate en la mañana de esta mitad de semana a través de tu conexión. ¿Qué minutos vas al aire en tu radio?
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Ya son las 10 de la mañana con 46 minutos aquí en tu radio, Radio Disney Puebla 92.9. Esta canción como para relajarnos si andas en el tráfico de la ciudad, que llegues con bien a tu destino. Un abrazo enorme a todos los que van manejando en ese momento. Y súbele el volumen a su radio, que viene más música para ti. Green Day, Alejandro Sanz, Portugal The Man y muchos artistas. Además de seguir escuchándote a través de tu conexión 22 11 12 91 73. Hoy queremos saber, ¿cuál fue la gota que derramó el vaso en tu última relación? O sea, ¿qué fue eso que, pues, si terminó, ¿no?, con esa relación que tenías tal vez de meses, semanas, años? Porque te estamos platicando qué dicen los expertos. ¿Cuándo estamos listos para iniciar una nueva relación? Seguimos platicando de cuánto tiempo debería pasar antes de darnos una nueva oportunidad en el amor. Y es que para todas las personas es diferente, ¿eh? Algo que dicen mucho los terapeutas es que el problema no es empezar rápido otra relación. El problema es empezar una relación para no sentirnos solos. Fíjate, algo bien interesante que también comparten los expertos es que hay personas que parecen superarlo rápido, ¿no? Porque emocionalmente ya llevaban tiempo soltando eso que les dejó su última relación. Ahora, también es importante entender algo. Terminar una relación no siempre pasa por una sola pelea enorme, ¿no? A veces la famosa gota que derramó el vaso son pequeñas cosas acumuladas, tal como lo contaba Omar, ¿no? Que empezaron como a meterse ya en la monotonía, la rutina siempre era la misma y nomás no funcionaba, ¿no? El sentirnos pocos escuchados, sin atención, diferencias de planes, simplemente dejar de sentir tranquilidad. Y aunque una ruptura sí duele, también puede enseñarnos muchísimo, muchísimo sobre lo que sí queremos para el futuro. Así que cuéntenos tú a través de tu conexión 22 11 12 91 73. ¿Qué onda en tu experiencia? Porque estamos seguros que a lo mejor, pues, por ahí hay alguien, ¿no?, como Mar, que quiere contarnos en la mañana de este miércoles qué fue ese detonante que terminó con esa relación. Así que compártelo en una nota de voz. Nosotros estamos por acá para escucharte y saber de ti. Son las 10 de la mañana ya con 48 minutos. Me quedo contigo unos minutos más. Lo que llega es de Green Day, se llama Boulevard of a Broken Dreams, y es lo que tenemos para ti a las 10 con 48 en tu radio, Radio Disney Puebla 92.

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1: Muy buenos días, amigos de Radio Disney Puebla. Esta es la información más importante al momento. Se reporta ligera carga en la calle 6 Norte entre la avenida 6 Oriente y la avenida Juan de Palafox y Mendoza. En noticias locales, Protección Civil Estatal prevé un ambiente cálido durante el día, con temperaturas de hasta 35 grados centígrados. Además, se esperan lluvias de ligera a moderada intensidad sobre Atlixco, Angelópolis, Valles Centrales, Mixteca, Sierras Norte, Nororiental y Negra. Derivado de la lluvia registrada la tarde del martes, el Gobierno del Estado de Puebla, a través de la Coordinación General de Protección Civil y Gestión del Riesgo de Desastres, activó los protocolos correspondientes para brindar atención en caso de emergencias. En información nacional, el representante comercial de Estados Unidos, Jamieson Greer, canceló su visita a México prevista para este miércoles como parte de las conversaciones sobre el T-MEC. En temas internacionales, el gobierno de Trump ha deportado a casi 13.000 cubanos, venezolanos y personas de otras nacionalidades a México, donde son vulnerables a la violencia de los cárteles en un país desconocido, según un informe de Human Rights Watch. Hasta aquí la información. 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
4: Como tiene que ser, tenemos ganador en la mitad de esta semana. Ganó un abrazo enorme de verdad a todos los que andan manejando en este momento, en su coche, trabajando en alguna escudería. Muchísimas gracias por su compañía. Después de las 11, la Ruta RD estará en algún otro punto de la ciudad, ¿eh? Así que súbele el volumen para que sepas dónde mientras. Vamos a conocer el ganador de esta mitad de semana. Erika, adelante.
5: Oigan, ¿qué creen? Ya estamos aquí con nuestro ganador. Él es David Chapuro. ¿Desde dónde nos vienes escuchando, David?
6: Hola, Radio Disney. Vengo de aquí, de la colonia Volcanes, y ya tuve la oportunidad de ser un ganador. Y pues invitándolos a todos que programen sus despertadores, que hagan su triple de canciones, que escuchen el Jueves Retro. Y pues somos fans de Radio Disney. Y gracias, saludos a Eri, saludos a Luis y saludos a Janie.
5: Gracias, David. Oye, pues lo único que te pedimos, ¿qué es lo que te pedimos para que te llevaras este increíble regalo?
6: Pues que me presentara aquí en la zona de la ruta. Traigan su sticker, traigan su R de paz y sigan participando.
5: Gracias por escucharnos, David, y a toda la comunidad de Radio Disney Puebla 92.9. Muy pendiente, si te quedaste con ganas de esta increíble sorpresa que tenemos de la función Disney y Pixar. Bueno, pues muy pendiente de tu radio, escúchanos todo el día porque en un momento más sale Luis a la ruta de RD y también Janie, así que muy pendiente de tu radio. Te espero en punto de las 11 de la mañana porque hoy tendremos temas fascinantes y es miércoles de ellas, así que chicas, vayan reportándose. Estás en Radio Disney Puebla 92.9.
4: Ellas. Estaremos al pendiente, claro que sí. Oye, qué increíble ganador. Muchísimas gracias. Tú puedes ser el próximo, ¿eh? Yo de hecho ya me voy a la Ruta RD y pendientes porque hay más para ti. Qué bien le estamos pasando en esta mitad de semana. Y bueno, eso que apenas vamos a la mitad. Queda el Jueves Retro, Viernes Modo Finde. Y muchísimo más para ti. Cerramos entonces el tema de esta mañana, ¿no? La gota que derramó el vaso en tu última relación. Por acá Adri dice: hola Radio Disney, la gota que derramó el vaso en mi última relación fue que me traicionó, que traicionó la confianza, y yo por eso decidí terminar esa relación para tener mi salud mental va primero. Sí, muy bien Adri, muchísimas gracias por estar con nosotros en esta mañana. Fíjate, hoy estuvimos hablando, ¿no?, de cuánto tiempo debe pasar para volver a enamorarnos.

0: después de una ruptura, y quizá la respuesta no está en el calendario, sino en la intranquilidad que sentimos nosotros mismos antes de volver a abrirle la puerta a alguien más, porque justamente no es cualquier puerta, no es como que dice, ah, sí, pásale, es darle, ¿no?, ese permiso, ese espacio a tu vida. Así que muchísimas gracias a ti por la confianza, por estar con nosotros y por compartirnos a través de tu conexión. Y ya lo sabes, aquí escuchamos, no juzgamos, y justamente tenemos por aquí un anónimo, así que escuchamos con atención. Hola,
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2: Hola Luis, muy buenos días. Pues mira, en mi caso la gota que derramó el vaso en mi matrimonio de 17 años fue la infidelidad del padre de mis hijos.
0: Muchísimas gracias por estar con nosotros. Es algo, ¿no?, a lo que todos estamos expuestos. De pronto decimos, no, que le va a andar pasando eso a él y a Luis, ellos pura felicidad. No, somos personas y nos pasa literal saliendo de la cabina lo mismo que ustedes. Estamos expuestos a cualquier situación en la vida cotidiana, ¿no? Y por más que uno lo dé todo, de pronto eso también como que no es necesario. Entonces, un abrazo enorme para ti, amiga. Muchísimas gracias por compartirlo. Qué bueno que ahora lo platicas, ¿no?, con tranquilidad. Al final del día es una experiencia que se queda ahí y estamos seguros que, mira, pudiste salir adelante. Así que desde aquí te echamos porras. Muchísimas gracias por estar con nosotros en esta mañana y te mandamos un abrazo enorme, pero enorme, así bien apretado de oso. Me voy ya a la ruta RD. Te quedas con Erika a pasarla muy bien. Y mañana es jueves retro y tenemos mucho más para ti. Y además, ay, sí es cierto, ¿qué crees? Mañana tenemos un pastel, el último para celebrar a la reina del hogar, a mamá. Así que mañana te espero a partir de las 6 de la mañana en el despertador de Radio Disney Puebla 92.9. Sigue programando tu despertador. Recuerda, si tú eres de los que programa despertadores, no sigue en redes sociales, participa en todos los temas que tenemos para ti. Tienes puntito extra en nuestras promociones. Mañana entonces es jueves retro, tenemos despertadores, dinámicas, sorpresas, pasteles. Bueno, mañana estará increíble. Te espero entonces 6 de la mañana y nos quedamos en redes sociales. Arroba Radio Disney MX. A mí me encuentras como Luis en la radio, Facebook, Instagram, TikTok. Ahí andamos contigo y hoy pues me voy a la ruta R de Liz. Está conmigo en la producción de este espacio. Se quedan con Eri. Adiós. Bye bye.
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0: 11 de la mañana con un minuto. Estás en Radio Disney Puebla 92.9. ¿Cómo estás? Feliz miércoles 27 de mayo del 2026. Bueno, ¿qué es esto? ¡Parkour! <Wow. risa> Aquí andamos contigo desde este momento hasta las 4 de la tarde, así que no le cambies, porque tenemos muchos temas para ti, música de tus artistas favoritos y chismecito de todos ellos, como tiene que ser, así que muy pendiente de tu radio. Síganos en redes sociales, arroba Radio Disney MX. A mí me encuentras en redes como arroba Erika Corona en Instagram, TikTok, Facebook, página oficial. Dale follow, porque sí, tendremos el kit de Mandalorian and Grogu de Star Wars. Wow. ¿Y qué crees? También pastel. Sí, pastel de Delar Pastelerías para la reina de la casa. Muy pendiente de tu radio porque mañana Luis te dirá todos los detalles. Participarás con él y ganarás este delicioso pastel. ¿Y cómo? Bueno, programando tus despertadores y también participando cada hora en los temas que tenemos para ti. Eso es súper importante. ¿Quieres sumar puntos? Ve participando. Ayer que dimos un pastel delicioso, bueno, nuestra ganadora ha estado participando, programó uno que otro despertador, pero sí, ha estado súper fiel escuchando Radio Disney Puebla 92.9. Así que ve agregándonos en tu dispositivo 22 11 12 91 73. Si eres nuevo o nueva, bienvenido. Si escuchaste esta estación, ya no hay escapatoria, es Radio Disney Puebla, así que tú me escuchas todos los días de lunes a viernes de 11 a 4 de la tarde y los sábados de 10 a 2 de la tarde. Saludos a todos los que nos están escuchando desde su auto, que van manejando, que van llegando a algún destino, que van haciendo sus compras, a todos los escuderos, chicos. Muchas gracias por escucharnos y también por dejarnos acompañarlos en su destino. Vamos a hablar en este momento de los nombres más populares de la Ciudad de México. Fíjate, hoy queremos hablar de algo que todos tenemos y que muchas veces define hasta cómo nos recuerdan. ¿Nuestro nombre? Claro, porque elegir un nombre ya no es tan simple como antes. Y justo se dieron a conocer los nombres más populares inscritos en el Registro Civil de la Ciudad de México entre el 2010 y el 2023. Y sí, hay varios que seguramente conocemos muchísimo. Y algo curioso es cómo los nombres también reflejan épocas, tendencias y hasta influencia de series, artistas o personajes famosos. Si tú estás esperando un niño, una niña, ya nació o bueno, estás en planes de formar familia, quédate. Va a estar interesante, así que ve compartiéndonos a través de
1: tu conexión. 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
0: 22 11 12 91 73 22 11 12 91 73. Díganos su nombre o el de su hijo, hija, y les decimos qué tan común es. 22 11 12 91 73. Dinos el nombre de su hijo, de su hija, dinos tu nombre y te vamos a decir qué tan común es. ¡Wow! ¿Será que sí es tan común o no? Así que quédate, viene Da Punk, tenemos algo de Sebastián Yatra en esta hora y también a Shakira, a Danny Ocean, One Republic, Manuel Turizo, Pink Panthers y Sarah Larson. Así que sube el volumen y déjate envolver de Daft Punk on Lose Yourself to Dance a las 11 de la mañana con 4 minutos en Radio Disney Puebla 92.9. 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Dale a México y elige Puebla. Puebla 92.9, 11 de la mañana con 5 minutos. Bienvenidos.

0: Ya son las 12 del día con 3 minutos. Estás en Radio Disney Puebla 92.9, mitad de semana, miércoles 27 de mayo del 2026. Soy Erika, te acompaño hasta las 4 de la tarde aquí en tu radio. No le cambies porque tenemos muchas sorpresas para ti en este mes. Ya escuchaste que en la Ruta RD tenemos unos llaveros hermosos de esta última función de Disney y Pixar. Y por cierto, Luis te está esperando en Avenida Manuel Espinosa Iglesias, entre 13 y 15 Sur, por la Facultad de Medicina. No hay ningún pierde. Llega con tu RD Pass porque estos llaveros pueden ser tuyos. Avenida Manuel Espinosa Iglesias, entre 13 y 15 Sur, por la Facultad de Medicina. Así que córrele para allá porque sí, estos llaveros están divinos. Además, todavía tendremos otro pastel para la reina de la casa. Muy pendiente de tu radio porque mañana en El Despertador vas a poder participar y ganar este delicioso pastel de Delar Pastelerías. ¡Wow! Y además tenemos para ti este kit de Mandalorian y Grogu de Star Wars. Y sabemos lo mucho que te gusta, así que muy pendiente. Sigue participando cada hora en los temas que tenemos para ti porque eso suma puntos. Al igual que seguirnos en redes sociales, @RadioDisneyMX, a mí me encuentras como @ErikaCorona en Instagram, TikTok y Facebook. Dale follow para que ahí no te pierdas de todo lo que tendremos para ti. Estamos en los nombres más populares de la Ciudad de México. Esta tabla en la que vamos a ver si tu nombre es popular o no tanto. Y sigue participando a través de tu conexión. Queremos saber si tu nombre sí es tan popular o no. Aquí tenemos más audios a través de tu conexión. Hola.
1: Eriquita, ¿cómo estás? Buenos días. Te la voy a complicar un poquito, porque ya sabes que soy Valentín. Mis hijas es Carla Valeria y Karen Quetzali.
0: Saludos a toda la comunidad de Radio Disney Puebla 92.9. Valentín, claro que sí, tú ponla difícil, no pasa nada. Aquí vamos a ver la tabla, qué tan común o no es el nombre de tus hijas. Valeria, en su parte, es muy común, ¿eh? Es muy común. Así que sí, es muy común y muy popular. ¡Wow! Sí, Quetzali es moderadamente común en México, ¿cómo la ves? Quetzali, es muy bonito nombre. Valentín, qué bueno que estás con nosotros. Saludos a quienes nos están escuchando desde su auto, si van manejando en plataforma y también están como escuderos. Gracias por dejarnos acompañarlos. A ver, María, cuéntanos.
2: Hola, Eri, buenos días. Mi nombre es María y siento que mi nombre es súper común.
0: Sí, súper común, pero súper común. Este nombre sigue apareciendo en el ranking a pesar de los años, querida María. Así que sí, eres muy popular, ¿eh? Muy popular. Eres conocida por muchos, seguramente. Cuéntanos a través de tu conexión 22 11 12 91 73. A ver, dinos tu nombre o el de tus hijos y te decimos qué tan común es o no. Viene Amaral y Chates, tenemos algo de Milky Chance, también Rels B, Tate McRae, RBD, Justin Bieber y más. Lo que llega es Si Tú No Vuelves de Amaral y Chates, haciéndote recordar buenos tiempos, muy románticos. Por cierto, así que sube el volumen y disfruta en Radio Disney Puebla 92.9. Soy Erika, te acompaño hasta las 4. Bienvenidos.

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Saludos a Michelle Andrade que nos escucha vía streaming. 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

0: Ya son las 12 del día con 20 minutos. Estás en Radio Disney Puebla 92.9. Él es Rels B con Tu Bacín, sonando para ti en esta mitad de semana. Soy Erika, te acompaño hasta las 4 de la tarde. Estamos hablando de los nombres más populares de la Ciudad de México. Y es que hoy estamos hablando de algo que todos tenemos y que muchas veces define hasta cómo nos recuerdan. Sí, hablamos de nuestro nombre. Porque elegir un nombre ya no es tan simple como antes. Incluso antes eran de a dos a tres nombres y hoy en día solo uno. Un solo nombre le ponen a sus hijos. Y justo se dieron a conocer los nombres más populares inscritos en el Registro Civil de la Ciudad de México entre el 2003 y el 2023. ¡Wow! Y sí, hay varios que seguramente conocemos muchísimo, caray, muchísimo. A ver, aquí entre nosotros, ¿hay alguna tocaya? Pero miren, aquí tenemos más audios a través de tu conexión. Y Fabi también se está reportando. ¿Cómo estás, Fabi? Dice que obviamente quisiera saber si Fabiola y Catherine son o no comunes. Fíjate que Fabiola es algo común en México, pero Catherine tiene algo especial. Es algo común, pero está en el top 100 de los nombres de niña más populares. ¡Wow! ¿Qué tal? Súper especial, ¿verdad? Sí, no es cualquier cosa. Y aquí tenemos otra nota de voz. Hola, Omar, ¿cómo estás?
1: Hola, Eri, muy buenos días. A mi hija me gustaría ponerle Aurora y Vanessa.
0: ¡Saludos! No se diga más, Omar. Saludos de vuelta y qué bueno que te estás reportando otra vez de tu conexión. Pues fíjate que sí, Aurora es bastante popular. Sí, y va en claro ascenso, porque se están registrando en este año a muchas niñas llamadas Aurora. Así que tú dices, Omar. Y en cambio, Vanessa también es tan popular a nivel mundial que sí, es por eso que a todos nos suena el nombre de Vane, Vanessa. ¿Conocemos a alguien así? También es súper popular. Cuéntanos a través de tu conexión 22 11 12 91 73. 22 11 12 91 73. Dinos tu nombre o el de tu hijo y te decimos qué tan común es. A ver si se reporta una que otra tocaya por aquí para que veamos si Erika es tan popular o no. Viene Tate McRae, RBD, Justin Bieber, Nicki Minaj y más. Esto es Just Keep Watching a las 12 de la mañana con 23 minutos a través de tu radio en Radio Disney Puebla 92.9.

0: 12 del día con 28 minutos, RBD, nuestro amor, qué recuerdos, en Radio Disney Puebla 92.9. Soy Erika, te acompaño hasta las 4 de la tarde. Estamos viendo si tu nombre o los de tus hijos son populares o no. Y aquí tenemos más mensajes a través de tu conexión, gracias a cada uno que se están reportando a través de tu conexión. Marisela nos pide el nombre de Mónica. Hola Marisela, oye, pues Mónica es poco común en esta generación, pero sí era súper popular en los años 70 y en los 80. A ver, ¿a quién tenemos por aquí? También tenemos a Itatí que nos escribió. Itatí, gracias por reportarte a través de tu conexión. ¿Quieres saber si son populares Elija y también Ezra? Mira, que Elija sí es muy popular, ¿eh? Y está en los 10 nombres más populares para ponerles a sus hijos. Y Ezra, por su parte, es moderadamente común y muy popular, ¿eh? Así que siéntete súper especial con estos nombres. A ver, ¿a quién tenemos por aquí? También se están reportando a través de tu conexión, chicos y chicas. Gracias por mandar sus mensajes en su nota de voz, por estar participando, saludándonos. De verdad que sí están sumando puntos, ¿eh? A ver, ¿a quién tenemos por aquí que mandó un mensaje? Marisela dice que quiere saber cuál y qué tan popular es el nombre de su hija Camila. Camila es un nombre extremadamente común y súper popular en todo el mundo. Así es, y está en gran presencia en países como Brasil. ¿Qué tal? Ay, ¿qué tal? No, bueno, todos estamos aprendiendo bastante por aquí. ¿A quién tenemos aquí? Hola, Jorge.
1: Hola, Erika. Hola, Radio Disney. Buenos días. Pues, miren, mi nombre es Jorge y los nombres de mis hijas son Sonia, Sofía y Lluvia. Que tengan un excelente día. Hasta luego.
0: ¡Hasta luego! ¿Cómo que hasta luego? Quédate con nosotros. Jorge, qué bueno que estás por aquí. Fíjate que Sofía es el número uno en este top. Así es el más popular. Y aunque no lo creas, está encabezándose con más de 1,800 registros. De ahí le siguen más nombres, pero Sofía es el número uno. Y Sonia sí es popular. No tanto como Sofía, pero sí lo es. En cambio, Lluvia, que también tenemos por aquí esta opción, Lluvia es algo popular. Algo popular, así que la hace única a tu hija. Qué bueno que estás con nosotros, Jorge, y gracias por reportarte a través de tu conexión. Tú también hazlo, 22-11-12-91-73. Dinos tu nombre o el de tus hijos y te decimos qué tan popular o no son. Oye, pues hay más nombres populares. Por ahí les va a otros: María, Alexander, Valentina, Victoria, Gael, Daniel, Liam y Sebastián son uno de los nombres muy populares en la Ciudad de México. ¿Ustedes conocen a alguien con estos nombres? Estamos esperando tu nota de voz, 22-11-12-91-73. Llega Justin Bieber con Nicki Minaj. Sube todo el volumen porque esto te va a traer buenos recuerdos. Mañana es jueves retro y esto como que ya nos suena, que ya vamos a disfrutar de estos éxitos. Beauty and the Beat, a través de tu radio en Radio Disney Puebla 92.9. Soy Erika, contigo hoy hasta las 4.

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0: 12:46, Minka, Love Today, a través de tu radio en Radio Disney Puebla 92.9. Soy Erika, te acompaño hoy hasta las 4 de la tarde. Ya casi finalizamos este tema porque está buenísimo. Los nombres más populares de la Ciudad de México, ¿y el tuyo? ¿Será uno de esos o no? ¿O el de tus hijos? Saludos a Mitch Andrade, que sí nos está escuchando vía streaming. Gracias por elegirnos a ti y a todos los que están escuchándonos desde su auto, plataforma, escuderos. Excelente mitad de semana. Muy pendientes de tu radio porque aquí viene más música también y claro que seguimos escuchándote a través de tu conexión. Raquel nos había mandado un mensaje a través de tu conexión y dijo: yo quiero saber qué tan común o no son los siguientes nombres: Carolina, Nadia, Paula y Luis. Fíjate que Carolina es súper clásico y muy popular. Nadia no es tan común, pero Paula es algo común y popular. Y Luis, híjole, Luis es súper, súper común. Omar, por otra parte, también nos mandó mensaje y quiere saber qué tan común son estos nombres. Jorly, nada común, ¿eh? Nada común. Iram, poco común, poco común. Y Nahum, también es muy poco común. Rebeca también anda por aquí. Gracias, Rebe, también por reportarte a través de tu conexión. Dice que le encanta esta dinámica porque les están dando unas ideas para su sobrina que ya viene en camino. Ay, dice que también quisiera saber si es popular o no este nombre. Rebeca es súper popular, ¿eh? Es muy popular, así que sí, estás en las listas de este año. Y Zoé, fíjate que es muy popular últimamente y súper moderno. Además, significa vida. Este nombre. Marisela, es algo común, Marisela, tu nombre, pero sí, estás en la lista. Cristina, ¿quieres saber si este nombre es popular o no? Es súper clásico este nombre y además muy popular. Cristina, poco se escucha de tu nombre, pero últimamente he estado resonando un poco más aquí en tu radio, ¿eh? Sigue participando. ¿A quién tenemos por aquí? Hola.
1: Hola, Erika. Pues fíjate que yo tengo dos nombres. Uno común, que es María, y el otro no tan común, es Eunice. Muy pocas veces lo he escuchado. Y mis hijos tienen de dos nombres. Una es Estefanía Zoe y el otro es Hugo Damián. Creo que no son tan comunes, pero ahí están sus nombres. Saludos, bonito día.
0: Igualmente para ti, María. Es súper común el María. Y como bien lo dices, sí encabeza un gran número. En el ranking anda como en la par de Sofía, aunque no lo creas. Estefanía es algo común, pero Eunice es clásico y como dices, sí, es poco común. Además, significa que tienes muy buena luz. Así es, muy buena vibra este nombre, ¿eh? Es único. Gracias por estar participando a través de tu conexión. Hugo, por su parte, sí es común, ¿eh? Sí, sí es común. Así que saludos a tus hijos. Y qué bueno que la comunidad de Radio Disney Puebla 92.9 se está haciendo presente en esta pregunta y dinámica. Si les están dando ideas, qué bueno, ¿eh? Porque ahí le tienen que anotar para todos los que vienen esperando sobrinos, hijos, así como nos estaba contando también aquí Rebe, que ya viene una sobrinita en camino. Entonces, esta dinámica le está encantando y gracias a ella también por estar participando. ¿A quiénes tenemos por aquí? Hola.
2: Tarde, Radio Disney. Yo no tengo hijos, pero tengo dos sobrinos. Uno se llama Jorge Jaciel y otro Julián de Jesús. Y mi nombre es Ivianely Brenda. Quiero saber qué tan comunes son.
0: Sí, son comunes. Empezando por Jorge. Ese sí es súper común. Al igual que Julián, pero Jaciel es poco común. Es algo único. Así que sí, puedes celebrarlo. César.
3: Erika, mi nombre es César. Quiero saber.
0: Súper común, César. Este nombre es súper común, así que siéntete especial. Dulce.
4: Hola, Erika. Hola, Radio Disney. Buenas tardes. Mi nombre es Dulce y mis hijos son Diego, Álvaro y Aldo. ¿Qué tan comunes son? Saludos.
0: Saludos de vuelta, querida Dulce. Pues déjame te cuento que Diego y Álvaro sí son súper comunes. Así es. Aldo, por su parte, es muy poco común, pero sí suena así aquí en México. Gracias por estar participando a través de tu conexión, Martini.
5: Hola, buenos días, Erika. Yo soy Martini y yo quisiera saber qué tan común son sus nombres de mis hijos. Uno se llama Giovanni, Rodrigo, Álvaro y Miguel. Excelente tarde.
0: Excelente tarde para ti, querida Martini. Pues Giovanni, Rodrigo y Álvaro no encabezan las listas de este año, pero sí son algo comunes. Así que sí, veles diciendo que sí, son especiales. Gracias, querida Martini, por estar con nosotros y saludos a tu familia, Nayeli.
6: Hola, Eri, buen día, bienvenida de nuevo, ya que te escuché tempranito. Mi nombre es Nayeli y el de mis hijos es Gibran André y Axel Mati.

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1: Ven y bailale porque es mitad de semana en Radio Disney Puebla 92.9. Soy Erika, te acompaño hasta las 4 de la tarde.

12 del día con 55 minutos. Estás en Radio Disney Puebla 92.9. Kenia Oz, ruleta rusa sonando para ti. Vamos cerrando el tema de esta hora porque estuvo buenísimo. Hoy estuvimos hablando de los nombres más populares de la Ciudad de México y de cómo cada generación tiene nombres que la representan muchísimo. Porque detrás de cada nombre hay historias, hay recuerdos familiares y hasta tendencias completas de una época. Así que ya tienes ideas de cómo le puedes poner a tu sobrino, a tu hijo, a tu hija, o quizá tú te llamas como ellos y aquí ya encontraste hasta tu gemelo o gemela, ¿verdad? Gracias por estar reportándote a través de tu conexión. No le cambies, después de la una de la tarde vamos a hablar de las cosas que te juro que no necesitas. Y es que a veces hacemos compras innecesarias, pero es que, híjole, ¿tenemos dinero? La tarjeta y luego decimos, ¡ay, Dios proveerá! Pero hoy vamos a decirte de todo esto y a ver si lo admites. Así que no le cambies. Vienen los Black Eyed Peas con Let's Get It Started, que recientemente se reunieron y vimos guapísima nuestra Fergie. No, bueno, nada más de unas pequeñas palabras, breves palabras, y toda la gente empezó a gritar nada más de escucharla. Se veían súper bien juntos. Ya queremos un regreso, ¿no? ya los queremos ver cantar otra vez. Disfrútalos aquí en Radio Disney Puebla 92.9. Soy Erika, te acompaño hasta las 4 de la tarde. ¡Feliz miércoles!

0: Es la una.
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2: Hola Radio Disney, soy Abby y me gustaría mucho escuchar Vivir Así es Morir de Amor de David Bisbal. Muchas gracias.

0: Ya es la 1:04 PM. Estás en Radio Disney Puebla 92.9. ¿Cómo estás en esta mitad de semana, 27 de mayo del 2026? Estamos iniciando súper bien a esta hora porque llegó David Bisbal con Vivir Así es Morir de Amor. Soy Erika, te acompaño hasta las 4 de la tarde. Oye, ¿te diste cuenta que David Bisbal se disfrazó muy bien en unos juegos mecánicos? Bueno, pues se fue a divertir con todos los fans. Sin que se dieran cuenta, él se estaba subiendo a estos juegos mecánicos y cuando les estaba haciendo la plática y toda la cosa y entre el nerviosismo y todo lo demás, cuando estaban en el clímax de los juegos mecánicos, él empezaba a quitarse todo lo que traía encima. Hablo de la peluca, del gorro, ¿no? Que la bufanda, y se volteaba a ver a los demás y decía sí. Soy David Bisbal. Y todos empezaron a activarse un montón, oye. Empezaron a reírse, emocionarse, pero obviamente en medio de las cosquillas, del miedo, pues el clima del juego, pues ya no hubo oportunidad de tomarse foto hasta que bajaron de ahí. Pero oye, qué pie, ¿no? Un artista que se suba contigo a ese juego mecánico, a ese extremo de vivir la experiencia contigo, ¿no? Y que de la nada te sorprenda. Bueno, pues sí, la verdad, se lleva mis aplausos. Ay, no, qué bonito. ¡Qué especial! Oigan, recuerden seguirnos en redes sociales, @RadioDisneyMX. A mí me encuentras como @ErikaCorona en Facebook, Instagram, TikTok. Dale follow para que sumes más puntos y recuerda que cada hora tenemos un tema nuevo para ti. Así que es importante que participes porque tenemos el kit de Mandalorian and Grogu de Star Wars y puede ser tuyo. Además, deliciosos pasteles familiares de Delar Pastelerías con Luis mañana en El Despertador. ¿Y qué tienes que hacer? Tienes que participar con nosotros en los temas que tenemos para ti. Cada hora, repórtate con tu opinión, con tu saludo, programa tus despertadores, porque claro que sí, esto puede ser tuyo. Además, en la Ruta RD no puede pasar desapercibida este llavero que tienen para ustedes. Sí, de la función de Disney y Pixar, con la que está rotulada la Caddy, a donde vamos con la Ruta RD. Así que muy pendiente. Vamos a hablar de las cosas que te juro que no necesitas. Sí, ese artículo que ya tienes en tu carrito de tu app favorita, ese que llevas 3 semanas mirando, pues hoy vamos a hablar de ese. ¿Están listos? Cuéntanos a través de tu conexión.
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0: 22-11-12-91-73. Va de nuevo, 22-11-12-91-73. ¿Cuál fue la última vez y la última compra que hiciste que hoy admites y dices, no necesitaba para nada? A ver, cuéntanos en una nota de voz. 22-11-12-91-73. ¿Cuál fue la última compra que hiciste y que hoy admites que no necesitabas para nada? ¡Ay, no! Se puso un poco personal esto, pero no importa. Vámonos, vámonos, recio. Cuéntanos, queremos escucharte. 22-11-12-91-73. No le cambies. Viene Prince Royce. Tenemos algo de Paloma Faith, Olivia Rodrigo, Matisse, Calvin Harris y Dua Lipa. Lo que llega es de Bruno Mars con Talking to the Moon. Un clásico. Él ya está ascendiendo en los charts latinos de Billboard con Lo Arriesgo Todo. Sí, esta versión en español de I Risk It All. Y la verdad es que nos está fascinando. Sube el volumen. Estás en Radio Disney Puebla 92.9. Soy Erika. Te acompaño hasta las 4 de la tarde. Bienvenidos.

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0: Cuéntanos a través de tu conexión cuál fue la última compra que hiciste y que hoy admites que no necesitabas para nada.
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1:23, estás en Radio Disney Puebla 92.9. Paloma Faith, Only Love Can Hurt Like This, sonando para ti en esta mitad de semana. Soy Erika, te acompaño hasta las 4 de la tarde. En este momento tenemos una temperatura de 25 grados centígrados en la ciudad de Puebla, pero ya se empieza a nublar, así que si vas a salir, llévate un suéter, carga una sombrilla. Para toda la gente que nos está escuchando desde su auto, gracias por escucharnos. Manejen con precaución para que lleguen con bien a su destino, y en instantes les compartiremos el tráfico en Radio Disney Puebla para que lleguen con bien a su destino y no les agarre el tráfico. Estamos hablando de las cosas que te juro que no necesitas. A ver, cuéntanos a través de tu conexión 22 11 12 91 73, ¿cuál fue la última compra que hiciste y que hoy admites que no necesitabas para nada? Vamos a empezar con el mundo del skincare. ¡Ay, no! ¡Qué personal se puso! Las máscaras infrarrojas para la cara. ¿Tú las has visto? ¿Sí? Pueden costar entre 800 y hasta 6,000 pesos, y los fabricantes prometen que rejuvenecen, tensan y también iluminan. Pero la realidad es que los dermatólogos dicen que los beneficios de estos gadgets en casa son mínimos comparados con lo que logra una buena rutina básica. Estamos hablando de limpiar tu cara, hidratarla y usar protector solar todos los días. Ajá, está casi a la par. Entonces imagínate todo lo que te podrías ahorrar por hacer simplemente esta rutina tan básica. Además, viene el combo perfecto, el refri para guardar tus cremas. ¡Ay, está en tendencia, chica! Cuesta entre 600 y 2.500 pesos. Y la idea, pues, suena lógica, ¿no? Pues la mayoría de los productos skincare están formulados para mantenerse estables a temperatura ambiente. Se te cayó toda la alegría. Se te borró la sonrisa. Lo que sí necesitan frío, como ciertos sueros de vitamina C o retinol, eso sí necesitan frío, ya que vienen con una indicación en la etiqueta, pero realmente la mayoría de los productos de skincare siempre tienen que estar estables a temperatura ambiente. Ajá. Cuéntanos a través de tu conexión 22 11 12 91 73, ¿cuál fue la última compra que hiciste y que hoy admites que no necesitabas para nada? Bien, Enrique Iglesias y Marco Antonio Solís, más tarde Olivia Rodrigo, Matiz y Calvin Harris. Esto es El Perdedor, a la 1:26 en Radio Disney Puebla 92.9. Soy Erika, te acompaño hasta las 4 de la tarde. ¡Feliz miércoles!

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1:33 PM, estás en Radio Disney Puebla 92.9. Escuchaste a Olivia Rodrigo con Drop It aquí en tu radio. Soy Erika, te acompaño hasta las 4 de la tarde. Seguimos hablando acerca de las cosas que te juro que no necesitas. ¿Cuál fue la última compra que hiciste y que hoy admites que no necesitabas para nada? Ya tenemos mensajes a través de tu conexión y gracias por reportarte a través de tu conexión. Luz, ¿cómo estás? Dice, pues fue para mi mamá una lavavajillas. Lleva un año desde su cumpleaños pasado. ¿Y qué crees? Ahí sigue, sin estrenarse. ¡No me digas eso! Oye, a lo mejor falta que le recuerdes a tu mami. Mamá, ahí tienes un lavavajillas, ¿eh? A ver cuándo lo veo estrenándose por aquí. A ver qué vas a invitar, dile. Gracias por estar con nosotros, Luz. Cadena de oración para que la mamá de Luz empiece a estrenar esta lavavajillas, porque ya es justo y necesario, señora. Que se luzca, que se luzca. Cuéntanos a través de tu conexión 22-11-12-91-73. 22-11-12-91-73. ¿Cuál fue la última compra que hiciste? Sí, esa que llevabas semanas mirando en tu app favorita de compras y hoy admites que no necesitabas para nada. Quédate porque viene más música. Lo que llega es de Matiz. Esto es Aplauso a la 1:34 PM en Radio Disney Puebla 92.9. Matiz quiere ser el soundtrack de la vida de sus fans. Ya presentaron un nuevo disco inspirado en la nostalgia y la melancolía. Soy Erika, te acompaño hasta las 4 de la tarde.

0: No le cambies, a la 1:45 te doy la mejor información deportiva presentada por ESPN y SportsCenter. 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
1: Vamos con la mejor información deportiva presentada por ESPN y SportsCenter. Neymar no cree que su lesión sea un problema para el Mundial. Neymar no cree que su lesión en la pantorrilla le suponga un problema en el Mundial. El delantero brasileño se incorpora hoy a la selección de Brasil tras haberse perdido los últimos tres partidos del Santos por una contusión en la pantorrilla derecha. Alexia Putelas aún no decide cuál será su nuevo club. Alexia Putelas afirma que aún no ha decidido cuál será su próximo club tras anunciar que dejará el Barcelona este verano, luego de 14 años repletos de títulos con el campeón de Europa, el London City Lions. Se ha relacionado con fuerza con la dos veces ganadora del Balón de Oro, mientras que fuentes han informado a ESPN de que también hay interés por parte de la National Women's Soccer League, México y el Paris Saint-Germain. Vinicius asegura que quiere seguir en el Real Madrid. Vinicius Jr. asegura que quiere seguir en el Real Madrid toda la vida, pero a la vez reconoce que aún tiene mucho que discutir con el club de cara a un posible renovación. Vinicius termina contrato en 2027 y ESPN lleva informando estos meses que volverá a tratar su renovación con el Real Madrid después del Mundial, tras pasar toda la temporada sin llegar a ningún acuerdo. Esta es la información más relevante hasta el momento, presentada por ESPN y SportsCenter.
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2: Hola, Eri, yo trato de no gastar en cosas que no necesito, pero creo que siempre me pasa con los accesorios, con los anillos, las cadenas y los aretes. Además de que siempre no tardo mucho y los pierdo, entonces me vuelvo a comprar y creo que eso es lo que siempre como que luego digo, no, no lo necesito y me compro otro. Eso,
3: saludos. Ay, Cintia, te entiendo, es nuestra perdición. Oye, todo tipo de anillos, pulseras, collares. Ay, es súper bonito. Ay, no, es un terror, mini infarto cuando decimos, ¿dónde está? ¿Dónde está? No lo encuentro. Jorge.
4: Erika, buenas tardes. Mi compra innecesaria ha sido hasta ahorita una faja reductora. La verdad es que ya no la ocupé.
3: Y ahí está guardada, con la etiqueta, ¿no? Y una que otra señora o señor por acá, bueno, pues entonces préstanosla. Jorge, gracias por estar con nosotros. Creo que este es un buen momento para que empieces a buscarla, ¿eh? Señales, señales, Marina.
5: Hola, yo la última compra que realicé fue un mini refrigerador. Nada más lo usé para comprobar si servía, de ahí lo volví a guardar y sigue en su caja.
3: ¡No! ¡No me digas eso! Marina, no, oigan, también hay problemas con eso, porque si ya no vuelven a ocupar un electrodoméstico, ¿no? Hasta por una televisión bien guardada, hasta se pueden descomponer por no ocuparlas. Agustín.
6: Hola, Erika, buenas tardes, mi nombre es Agustín. La compra necesaria que pues hice o hicimos fue, la verdad, yo practicaba box y todo, pero vio mi entrenador que era bueno boxeando y todo. ¿Tú qué crees? Ahí se quedaron los guantes ahí guardados, están llenando de polvo.
3: No, Agustín, no puede ser. Oye, pues aquí están las señales para algunos, para que vuelvan a como que a recapitular en dónde se quedaron. Es una buena actividad o pasatiempo y así como que te desestresas, ¿no? Carla.
7: Hola, Radio Disney. Buenas tardes. La verdad, la compra que no necesitaba y que hice y que fue un gasto, pues no muy fuerte, pero sí fue algo que sí pude haber ahorrado, fue una Alexa, una bocina de las Alexa. La verdad es que yo estoy muy bien como estoy. No necesitaba tanta tecnología, tanto lujo, pero pues así fue.
3: ¡Qué bárbara! Es para que les estés diciendo a tus bocinas inteligentes que escuchen Radio Disney Puebla 92.9. Así déjalas programadas. Para nosotros mejor, porque estamos contigo acompañando a la familia. ¡Qué bárbara, Carla! Bueno, pues yo creo que vas a tener que rifar una a final de año. Nancy.
8: Hola, Radio Disney. Pues, ¿qué crees? Que la cosa más innecesaria que he comprado en los últimos días fue un par de zapatos. Ya tenía dos sandalias y compré otras más. Y definitivamente ahora no tengo que combinarlas. Por eso es una cosa innecesaria.
3: ¡Ay! Da un coraje cuando decimos, ¿y ahora con qué la combino? A veces es una cosa innecesaria y a veces tenemos que medirnos en cuestión de cómo está el clima, ¿no? ¿Qué tipo de calzado podemos comprarnos? Nancy, ve quitándoles el polvo, ¿eh? Porque sí, los tienes que ocupar sí o sí. ¡Fabi!
9: Hola, Erika, buenas tardes. En mi caso, yo quería una crepera, pero yo no la compré y me la regalaron. Y ya tiene, yo creo que como unos 6 años y solamente la he ocupado una vez. Y en el caso de mi mamá, le regalaron una freidora de aire y la tiene ahí guardada nada más.
3: ¡No! ¡No, no puede ser! Oye, esas son buenísimas. Salvan de muchas, apuros, porque la verdad, cuando se trata de cocinar, lo que queremos es algo rápido, rapidísimo, sin tanta grasa, y es que ya se puso de moda, ¿no? Y pues, al menos ahí unas papas a la francesa, pues sí, saludables, sí salen. ¡Gris!
10: Hola, Radio Disney, buenas tardes. Pues yo, la última compra que hice y que dije después que fue innecesaria, pues fueron varias, pero es comprarme ropa. Tengo muchísima ropa, pero cada que veo ropa, o sea, no puedo. Y fue la última vez que lo hice. Lo prometo que no lo vuelvo a hacer.
3: No, perdónenme, pero no acepto. Ay, Gris, esperemos que sí, que sí cumplas con tu palabra. Luego tenemos una que otra prenda y decimos, no, la verdad sí tenía yo de dónde. Ay, Gris, esperemos que ya ocupes tu ropa y que digas, ¿qué creen? Ya voy superando todo esto. Cuando se trata de estar comprando de manera innecesaria, bueno, hasta el celular, oye, llega eso también. La famosa aspiradora carísima o el termo para agua que ya queremos llevar a todos lados como si fuera lo máximo. Hoy en día los celulares más caros del mercado rondan entre 25.000 y 45.000 pesos. Y sí, son impresionantes, pero el 80% de los usuarios de smartphones solo usan su teléfono para redes sociales, WhatsApp, cámara, música y videos de YouTube. Para eso, un teléfono de gama media de 6.000 a 10.000 pesos hace prácticamente eso y más. La industria de los smartphones mueve más de 500.000 millones de dólares al año a nivel mundial. Y gran parte de esa estrategia está basada en algo que se llama

Obsolescencia percibida. Hacerte sentir que lo que tienes ya está viejo, aunque funcione perfecto. En promedio, la gente cambia de celular cada 2 años. Muchas veces no porque se haya descompuesto, sino porque ya se sintió lento. Ya no está sirviendo casi igual. No le cambies, después de las 2 de la tarde tendremos un debate sobre la mesa. ¿Qué pica más? ¿La salsa verde o la roja? Vamos a estar hablando del origen de cada picor aquí en tu radio. Estás en Radio Disney Puebla 92.9. Soy Erika, te acompaño hoy hasta las 4 de la tarde. Gracias por escuchar Radio Disney Puebla 92.9.

0: Son las dos.
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2: Hola Radio Disney, ¿me podrían poner la canción New Relation de Bibi Rexha? Gracias.

0: 2:03, estás en Radio Disney Puebla 92.9, mitad de semana, miércoles 27 de mayo del 2026. Soy Erika, te acompaño 2 horas más hasta las 4 de la tarde. ¡Wow! Muy pendiente de tu radio porque aquí las sorpresas no terminan. Seguiremos consintiendo a la reina de la casa con deliciosos pasteles de Delar Pastelerías. ¡Wow! Y si tú quieres llevártelo para tu mamá o eres mamá y quieres llevártelo, bueno, muy pendiente del despertador mañana mismo porque Luis tendrá la primicia y te dirá cómo participar y ganar. Además, tenemos este kit de Mandalorian and Grogu de Star Wars. Y el viernes a las 2 de la tarde te diremos la dinámica para que participes. Recuerda, cada hora hay un tema nuevo para ti, así que suma muchos puntos y ve participando porque eso cuenta bastante. Eso y seguirnos en redes sociales, @RadioDisneyMX. Y a mí me encuentras como @ErikaCorona en Instagram, TikTok y Facebook. Dale follow. Muy pendiente de tu radio porque en la ruta RD también hay sorpresas como estos hermosos llaveros de la última película de Disney y Pixar, que también la tiene rotulada la Caddy con la que vamos a la ruta RD, ¿eh? Así que muy pendiente porque más tarde sale con Janie para que estés pendiente y le caigas con tu RD Pass. Damos la bienvenida en esta hora con otro tema buenísimo, así que vete preparándote porque tenemos un debate sobre la mesa. ¿Qué pica más, la salsa verde o la salsa roja? Híjole, en cuestión de picor, pues tú tienes la última palabra. Participa a través de
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0: 22-11-12-91-73. 22-11-12-91-73. Manda tu nota de voz con tu nombre, desde dónde nos escuchas. Y cuéntanos, ¿para ti cuál pica más? ¿La salsa verde o la salsa roja? Ay, es que también el picor luego hasta nos hace tener bochornos. Con este cambio de clima, claro que sí, así sí, tenemos un poquito más de temperamento corporal. Quédate porque aquí en Radio Disney Puebla 92.9 también vamos a darte el tráfico en tiempo y forma. Saludos a quienes nos están escuchando desde su auto y van manejando directo a casa por los más peques de la casa, a lo mejor directo para la escuela. Y si se dirigen hacia alguna parte de la ciudad de Puebla, manejen con precaución, porque ya tenemos 25 grados en la ciudad de Puebla y se prevén lluvias. Así que sí, llévate una chamarra, zapato cerrado y sombrilla. Quédate porque vamos a arrancar con Maná. Esto es Amor Clandestino. 2:06 en tu radio. 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Desliza hacia abajo, dale clic en Cambia Radio y elige Puebla. 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
2: Ya son las 2 de la tarde con 15 minutos. Estás en Radio Disney Puebla 92.9. Vámonos directo con el tráfico en la ciudad de Puebla. Hay tráfico denso en Avenida Diagonal Defensores de la República, desde Avenida 14 Poniente hasta Avenida Reforma. Se recomienda tomar vías alternas y salir con tiempo para evitar retrasos. Tráfico moderado en Boulevard 14 Sur, entre Circuito Juan Pablo II y Avenida Las Margaritas. Circulación lenta por momentos. Toma tus precauciones. No te preocupes, hay vías alternas. Muy buena circulación en Avenida Las Torres, Boulevard Hermano Cerdán y Esteban de Antuñano. En este momento tenemos una temperatura de 25 grados centígrados. Está nublado y está haciendo aire, así que por cualquier cosa llévate una sombrilla. Consejo vial, respeta los semáforos y señalamientos en todo momento para evitar accidentes y mantener una circulación ordenada en las principales vialidades de la ciudad. Saludamos a todos los que nos están escuchando desde A Su Auto. Escuderos, gracias por elegir Radio Disney Puebla 92.9.
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2: Ya son las 2 de la tarde con 23 minutos. Estás en Radio Disney Puebla 92.9. Soy Erika. Te acompaño hasta las 4 de la tarde. Nos enlazamos con Janie, que ya llegó a algún punto de la ciudad de Puebla con una sorpresa exclusiva para ti. ¡Hola, Jay!
3: ¡Hola, Erika! Así es, nos encontramos sobre Boulevard Norte y Avenida 15 de Mayo aquí en Colonia Las Hadas y traemos una sorpresa para ustedes de Disney Pixar. Si eres el primero en llegar a Boulevard Norte y Avenida 15 de Mayo, te llevarás este increíble regalo. Recuerda que debes traer ya tu RD Pass. Si aún no lo tienes, no olvides pedir la liga en tu conexión 2211-1291-73 o también en este punto podemos ayudarte a obtenerlo. Regreso micrófonos a cabina, Erika. Gracias.
2: Gracias a ti, Janie. Así que ya lo sabes, si estás cerca de la zona, no dudes en pasar con tu RD Pass porque esta sorpresa tiene que ser tuya.
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4: Hola, Radio Disney. Buenas tardes. Habla René. Yo me voy por la salsa verde de tomate. Está riquísima.
2: ¡Es riquísima! ¿Pero cuál pica más? ¿La salsa verde o la roja? Tú dinos. Gracias, René. Víctor.
5: Hola, hola, Erika. Buenas tardes. Saludos. Bonito miércoles. Yo te escucho desde plataforma por toda la ciudad. Pues a mí me gusta mucho la salsa verde, pero depende cómo la hagan. Ya ves que dicen que la gente que hace la salsa y la hace de malas es cuando pica demasiado.
2: Sí, oye, cuando están enojadísimos, Víctor, y ahí decimos, ¡ay! Sí le hiciste con ganas, ¿verdad? Y sabe buenísima, buenísima, hasta para despertar. ¡Arriba, plataforma! ¡Qué bueno que nos estás escuchando, Víctor! Saludos a ti y a todos los que van por plataforma, que también son escuderos y que están escuchándonos desde su auto. ¡Suban todo el volumen! ¡Marisela!
6: Buenas tardes, Radio Disney. Ambas salsas son ricas en picante. Depende del picor que le pongas a ambas. Y cuenta mucho el sazón que le pongas a ambas.
2: Sí, sí, la verdad. Usted tiene toda la razón. Tiene toda la razón. Significa que sí, tiene que ser, obviamente, debido al sazón. A ver con qué ganas, cuánto picante le vas a poner. Mira, para entender este debate, primero hay que saber de dónde viene el picor. El picante no es un sabor. Técnicamente, el picor es una sensación de dolor. Cuando comemos chile, una sustancia llamada capsaicina engaña a nuestro cerebro, haciéndole creer que nuestra boca está en llamas, aunque no haya fuego. Así como en las caricaturas, no pasa realmente. Y el cerebro, para defenderse, libera endorfinas. Ahora, para medir qué tanto pica un chile, los científicos usan una escala que se llama la escala Scoville. Entre más unidades Scoville, más pica. Un chile poblano tiene entre 1,000 y 2,000 unidades. Un jalapeño entre 2,500 y 8,000. Y un chile de árbol, bueno, que es de los más usados en las salsas mexicanas, hasta para los esquites, puede llegar hasta 30,000 unidades. ¡Wow! Y entonces, entre más unidades, más pica. Así que la salsa verde, por un lado, también tiene su historia. Y la salsa roja también. Así que cuéntanos a través de tu conexión. 22 11 12 91 73. ¿Qué pica más? ¿La salsa verde o la salsa roja? A ver, Miriam.
7: Obviamente la salsa verde es la que pica más.
2: ¿Será? Es que últimamente como que esa también a mí me pica más. Omar.
8: Hola, Eri. Buenas tardes. Yo digo que la salsa verde es la que pica más. Saludos.
2: Saludos de vuelta, Omar. A ver, tú cuéntanos. 22, 11, 12, 91, 73. ¿Qué pica más en este debate de la tarde? ¿La salsa roja o la salsa verde? Tienes la última palabra. Tenemos novedades y música nueva para ti.
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2: Se trata de Sarah Larson con Midnight Sun Girls Trip para el verano. Sí, ya casi llega el verano. Y esta hermosa cantante nos está preparando con esta canción que seguramente ya la has escuchado en programación. Disfrútala en Radio Disney Puebla 92.9.

0: 2:34, Siddhartha, escápate conmigo en tu radio, en Radio Disney Puebla 92.9. Esta es la tercera canción del álbum Por Venir. Y claro que sí, el video está precioso, así que te invitamos a que lo vayas a ver en tu plataforma favorita. Quédate porque estás en Radio Disney Puebla 92.9 y seguimos con este debate sobre la mesa. ¿Qué pica más, la salsa verde o la salsa roja? Tenemos audios a través de
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2: Hola Eri, buenas tardes.
0: Hola.
2: Yo siento que pica más la verde. Bueno, y más si la verde se hace con chile habanero. Pero imagínate una salsa roja con chipotle, casi no pica. Entonces yo digo que pica un poquito más la verde. Saludos.
0: Saludos de vuelta, querida Cind. Ay, sí, puede que sí, tienes toda la razón. Igual y que con un habanero. Ay, no, sí, de esas que estás tose. Hola, Gris.
3: Yo digo que la roja, y más si es de chile chipotle rallado, tostadito, con su jitomatito bien tostado. No, hombre, deli.
0: Ya estamos salivando, ¿qué es esto? Todo un mar aquí. Gris, tienes toda la razón. Ahorita te voy a platicar porque tiene mucho que ver lo que tú estás diciendo entre tostado o no tostado. Híjole, eso sí, aunque no lo crean, también cuenta. María.
4: Hola Erika, buenas tardes. Yo digo que la salsa que pica más es la roja, y más si está hecho con chile de árbol o chile morita.
0: Híjole, el chile morita y ya con el de árbol, ya. Sudor asegurado de lo picoso que va a estar. Mari.
5: Hola Erika, hola Radio Disney. Pues yo digo que pica más la salsa roja, sobre todo si se hace con chile de árbol o piquín. Pregúntaselo a los señores de las carnitas, que siempre pica más la salsa roja.
0: Encuesta mañana hacia ellos. Claro que sí, la Ruta RD va a llegar hasta ese punto. Y voy a andar entrevistándolos. A ver, señor, dígame la verdad. Oigan, la salsa verde generalmente se hace con tomate. Sí, también conocido ese tomate verde, tomatillo. Y sus chiles más comunes son el serrano y el jalapeño, como bien dicen, chicas. El chile serrano, fíjense, tiene entre 10,000 y 25,000 unidades Scoville. La salsa roja, por su parte, suele llevar jitomate y chiles como chile de árbol, el guajillo, ¿no? Que ya también está el guajillo que pica y el que no pica, o el morita, el chile de árbol, que es el rey de la salsa roja en muchas taquerías, puede llegar a tan solo 30,000 unidades Scoville. ¡Wow! Ya valimos. Ahí sí, tráiganse los pañuelos y el rollo. El picor final de una salsa depende de cuánto chile le echen. Claro, si está tatemado o frito, como nos estaban diciendo en audio. Sí, eso tiene mucho que ver. Y si se hizo con semillas o sin semillas. Las semillas o las venas también, por ejemplo, estas venas blancas del chile que se le pueden ver cuando lo parte, son la parte que más concentra la capsaicina. Y aguas, porque sí que pica. Cuéntanos a través de tu conexión 22 11 12 91 73, ¿qué pica más, la salsa verde o la salsa roja? Cuéntanos, queremos escucharte porque la verdad tu voto para nosotros es importante y tu opinión también. Así que en cuestión de salsas, ¿tú qué opinas? Sabemos que estás salivando y que sí, ya queremos aunque sea un taco con salsa. Ay, ¿será con la salsa roja o con la salsa verde? Cuéntanos a través de tu conexión 22 11 12 91 73. No le cambies, llega el tráfico RD.
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0: 2:38, estás en Radio Disney Puebla 92.9. Vámonos directo con el tráfico aquí. Tráfico denso en Boulevard Norte, desde Boulevard Carmen Cerdán hasta la Avenida 10 Poniente. Se recomienda tomar vías alternas y salir con tiempo para evitar retrasos. Tráfico moderado en Avenida 4 Poniente, entre Boulevard Héroes del 5 de Mayo y Avenida 11 Sur. La circulación se mantiene lenta por momentos. No te preocupes, hay vías alternas. Hay muy buena circulación en Boulevard Vicente Suárez, Avenida 15 de Mayo y Amatista y Boulevard San Felipe. En este momento tenemos una temperatura de 25 grados centígrados. Sigue nublado, así que llévate un suéter y una sombrilla. Consejo vial. Si vas escuchándonos en Radio Disney Puebla 92.9 y quieres participar en qué salsa pica más, recuerda que lo más importante es llegar con bien. No uses el celular mientras manejas. Mejor oríllate en un lugar seguro o deja que tu copiloto nos mande el mensaje. La diversión sabe mejor cuando manejamos con responsabilidad.
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0: Ya son las 2 de la tarde con 48 minutos. Escuchaste La Oreja de Van Gogh, La Playa, en Radio Disney Puebla 92.9. Soy Erika, te acompaño hasta las 4 de la tarde. 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Tenemos más audios a través de tu conexión. Estamos preguntándote sobre el debate de esta tarde. ¿Qué pica más, la salsa verde o la salsa roja?
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2: ¿Qué Radio Disney? Pues yo la verdad era la teoría de que siempre decían que la salsa roja, pero pues no es cierto, a mí me gusta la roja y no pica tanto. Eso sí, hay que saber reconocer que depende la preparación del chile que ocupen en ambas salsas y eso es lo que le da el sabor más picante, ¿verdad? Muchos saludos.
0: Gracias, Serge. Te mandamos un abrazo muy fuerte y qué bueno que estás con nosotros a través de tu conexión. Sí, la verdad, tiene su toque y tiene una maña muy especial para ver si sí pica o no pica. Depende todo. Es como les estábamos diciendo, también hay que saber si está tatemado, frito, ¿no? Si se hizo con o sin semillas, y es que eso también cuenta bastante. A ver, Brenda, cuéntanos.
3: La buena tarde, la de Disney. Para mí, pica más la salsa roja.
0: ¿Será? ¿Será que sí? Ay, la verdad es que a mí a veces también me pica más la roja que la verde. A ver, Fabi.
4: Hola, Red Disney. Yo digo que la salsa que pica más es la roja, porque también tiene varias presentaciones, como la salsa macha. Saludos, Red Disney.
0: Aquí también nos encanta en cabina. Estábamos hablando de la salsa macha y decimos, ¡ay, no, no, no! Salivando estamos todos nosotros. Mira, ya hecho un mar todo aquí en la cabina. Se antoja con un taco, ¿no? Con una tortilla. ¡Ay, no, qué delicia! Cuéntanos a través de tu conexión. 22-11-12-91-73. En el debate de esta hora, ¿tú qué crees que pica más? ¿La salsa verde o la salsa roja? 22-11-12-91-73. No le cambies. Llega Olivia Dean y más tarde escuchas al papá de toda Latinoamérica, Chayanne. Así que sube el volumen. Esto es So Easy to Fall in Love, 2 de la tarde con 50 minutos en Radio Disney Puebla 92.9. Soy Erika, contigo hasta las 4. 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

0: 2:56 PM. 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Humanos a Marte de Chayanne y Yandel sonando para ti en esta mitad de semana en Radio Disney Puebla 92.9. Soy Erika, te acompaño hoy hasta las 4 de la tarde. Llegamos al final del debate de esta hora. Gracias a cada uno por estar participando a través de tu conexión. Gracias por escucharnos y por dejarme acompañarte. ¿Qué pica más, la salsa verde o la salsa roja? A ver, chicas, ¿ustedes qué opinan?
1: Hola, Radio Disney. Las dos salsas pican por igual, porque yo las preparo hervidas para los antojitos que vende mi hija.
0: ¿Qué? ¡Qué delicia! Y no, no me van a hacer daño así, digo, sin decirme en dónde los venden. Nos van a hacer daño por no decirnos, reina. Tienes que decirnos para que le caigamos ahí, ¿por qué no? ¡Ay, qué delicia! Y es que sí, hervidos, híjole, tiene otra cuestión, tiene otro sabor delicioso y claro que sí pica, ¿verdad? Belisa.
2: Hola, buenas tardes, yo prefiero la salsa verde.
0: ¡Ay, qué bueno, Belisa! Pues en sí, en esta ocasión estuvieron ganando la salsa verde. La roja se puso al empate con la salsa verde, ¿eh? Primero iba ganando la verde, pero la roja llegó con todo y dijeron todos ustedes, no, la roja. Mira, México es el quinto productor mundial de chile y se cultivan más de 60 variedades de ellos. ¡Wow! Distintos en todo el país, ¿eh? Según datos de la industria alimentaria, el 97% de los mexicanos consume chile de manera regular y no es solo tradición. Estudios han demostrado que la capsaicina tiene beneficios reales para la salud. Puede ayudar a acelerar el metabolismo, tiene propiedades antiinflamatorias y algunos estudios sugieren que puede ser buena para el corazón. Mucha gente cree que tomar agua apaga el picante y eso es completamente falso. La capsaicina es una sustancia que no se disuelve en agua. Lo que sí funciona es con leche. Sí, con leche, el yogur o cualquier lácteo, porque la grasa y la proteína de la leche sí atrapan la capsaicina y la neutralizan. Así que ya sabes, cuando te empieces a enchilar y hagas... Ya, es momento de buscar un poco de grasa buena, sí, en lácteos, yogur, un poquito de eso...

0: Mira, vas a ver resultados. Gracias por dejarme acompañarte y no le cambies, porque tenemos otro tema buenísimo después de las 3 de la tarde y así te conocemos un poco más. ¿Qué frase mexicana no entendería un extranjero? Ah, y ahorita te cuento por qué. No le cambies, estás en Radio Disney Puebla 92.9. Soy Erika, te acompaño hoy hasta las 4 de la tarde. Excelente mitad de semana.
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2: Hola, Radio Disney. Quisiera pedir la canción Just the Way You Are de Milky. Gracias, saludos.

0: Ya son las 3 de la tarde con 3 minutos. Estás en Radio Disney Puebla 92.9. Feliz mitad de semana, 27 de mayo del 2026. Muy buen provecho si ya estás comiendo. Soy Erika, te acompaño una hora más hasta las 4 de la tarde. Con esta canción definitivamente estamos de buenas, ¿no? Nos pone de buenas, la verdad es que sí es una canción que, híjole, está en tendencia en redes sociales con este perrito que de verdad hicieron que se moviera con inteligencia artificial y nos surfeara, se riera. Nos describe cuando estamos felices, contentos. Así nosotros, contigo aquí en el micrófono en Radio Disney Puebla. En producción está Pau y Chava conmigo porque aquí andamos con toda la actitud, ¿eh? Muy pendiente de tu radio, vienen sorpresas aquí también en cabina y tú puedes llevarte este kit de Mandalorian and Grogu de Star Wars. ¡Wow! Así es, lo único que tienes que hacer es seguir participando cada hora en los temas que tenemos para ti, seguirnos en redes sociales @RadioDisneyMX. A mí me encuentras como @ErikaCorona en Facebook, Instagram y TikTok. Dale follow. También tendremos para ti este delicioso pastel de Delar Pastelerías. Mañana en el despertador de tu radio, no te lo puedes perder, ¿eh? Así que ve programando tu despertador en tu conexión. Eso suma muchos puntos. Bienvenidos, porque en esta hora vamos a estar hablando de qué frase mexicana no entendería un extranjero. A ver, son esas frases que decimos sin pensar, o sea, ya está en nosotros, en nuestro lenguaje, ¿no? Pero que si las escucha alguien de otro país, se queda con cara de ¿qué? ¿Perdón, qué acaban de decirme? Así se quedan totalmente. Entonces, nosotros decimos ¿cómo? ¿Cómo no sabes? Entonces, quienes están aprendiendo español, híjole, sí, están en ese momento en el que dicen, no entendí nada. Bueno, pues sí, necesitamos que nos digas todo esto a través de tu conexión.
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0: 92-11-12-91-73. 22-11-12-91-73. ¿Qué frase mexicana no entendería un extranjero? A ver, sabemos que sí, tienes por ahí una bien guardada, 22-11-12-91-73. Vamos a estar hablando de esto porque el español que se habla aquí en México, pues es considerado por muchos lingüistas como uno de los más ricos y diversos del mundo. Así que quédate porque vamos a tratar todo esto y más de historia, sí, de nuestro lenguaje. Ni le cambies, viene Shakira, Ariana Grande, tenemos el tráfico en Radio Disney Puebla y además Imagine Dragons y Laira Pausini te esperan en esta hora. Llega Shakira con Las de la Intuición. Estás en Radio Disney Puebla 92.9. Soy Erika, te acompaño una hora más hasta las 4 de la tarde. Bienvenidos.

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Te aseguro que vienen muchas sorpresas. Esto es The Gist and Ariana Grande, 3 de la tarde con 9 minutos en tu radio.

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2: Ya son las 3 de la tarde con 13 minutos. Estás en Radio Disney Puebla 92.9. Soy Erika, te acompaño unos minutos más hasta las 4 de la tarde. Vámonos directo con el tráfico. Tráfico denso en Avenida 11 Sur, desde Avenida Reforma hasta Avenida 31 Poniente. Se recomienda tomar vías alternas y salir con tiempo para evitar retrasos. Tráfico moderado en Boulevard Héroes del 5 de Mayo, entre Avenida 5 Oriente y Avenida 14 Oriente. Circulación lenta por momentos. No te preocupes, hay vías alternas. Muy buena circulación en Calzada Ignacio Zaragoza y Avenida Juárez. Consejo vial. En esta temporada de lluvia es muy importante traer tu carro en buenas condiciones. Revisa frenos, llantas, limpia parabrisas y luces antes de salir. Maneja con precaución, baja la velocidad y mantén tu distancia. La seguridad siempre va primero. Saludos a todos los que nos están escuchando desde su auto, escuderos y todos los de plataformas. Gracias por escuchar Radio Disney Puebla 92.9.
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0: 3 de la tarde con 21 minutos. Escuchaste Robarte un beso de Carlos Vives y Sebastián Yatra en Radio Disney Puebla 92.9. Soy Erika, te acompaño unos minutos más hasta las 4 de la tarde. Estamos hablando de qué frase mexicana no entendería un extranjero. Dínoslo a través de tu conexión 22 11 12 91 73. Hola Daniel, cuéntanos.
1: Hola Radio Disney, mi nombre es Daniel y vengo con mamá.
2: Hola Radio Disney, soy Claudia.
1: Y la palabra que creemos que no entenderían los extranjeros sería parangaricutrimícuaro.
0: Claramente. Ni más ni menos, estoy de acuerdo, Daniel. Clau, gracias por estar con nosotros, que tenga un feliz trayecto y gracias por escucharnos. Fátima.
3: Hola Erika, buenas tardes, soy Fátima. Yo creo que Simona la cacariza.
0: Esa está buenísima, Fátima. No, hombre, ¿de dónde sacan tanto? Ya ni yo tenía esas preparadas. Naye.
4: Cuando decimos Simón para firmar algo, o clarines, cornetas, o qué víboras, que ya visteces.
0: Qué transita por tus venas. Naye, me encantó tu audio. Bienvenida. Claro que sí, sin duda alguna, eso no lo entenderían. Mari.
5: Hola, Erika, yo te tengo dos frases. Una es, qué milanesas, que no visteces. Y la otra, cuando estamos como en un problema, es decir, de que ya valiche. Entonces, no, creo que definitivamente un extranjero no entendería, se quedaría con cara de what. Bonita tarde.
0: Bonita tarde, Mari. Claro que sí, se quedarían. ¿Perdón? ¿Qué acabas de decir? No, no speak Spanish, así dicen unos. ¡Ay! Gracias, Mari, por esa frase buenísima. A ver, ¿a quién tenemos? Agustín.
6: Hola, Erika, buenas tardes, mi nombre es Agustín.
7: La frase que a mí se me ocurre, camarán que se duerme, se lo lleva a la corriente.
0: Claro, pues es que, oye, hay que enseñarles todo por paso, para que sepan a qué nos referimos, ¿no? Gracias, Agustín. Hola, Carla.
8: Hola Radio Disney, buenas tardes. Una frase que no entendería un extranjero podría ser ya estufas, de que ya estuvo, ¿no?
0: Sí, sí, ya estufas. ¡Vámonos! Oigan, el español que se habla en México es considerado por muchos lingüistas como uno de los más ricos y diversos del mundo, porque el español que trajeron los españoles hace 500 años se mezcló con cientos de lenguas indígenas que ya existían aquí. El náhuatl, el maya, el otomí o el zapoteca. Todas esas lenguas le regalaron palabras y expresiones al español mexicano que no existen en ningún otro lugar del planeta. De hecho, se calcula que más de 1.500 palabras del español mexicano tienen origen náhuatl. Y claro, todas las ocupamos todos los días y ni en cuenta. Palabras que hoy usamos todos los días son, por ejemplo, chocolate, aguacate, chile, tomate, elote, chicle y hasta papalote. Todas vienen del náhuatl. Y cuando un mexicano dice esas palabras en España o en Argentina, muchas veces tienen que preguntar, ¿qué significa? Sí, sí, sí, sí. Cuéntanos a través de tu conexión 22 11 12 91 73. ¿Qué frase mexicana no entendería un extranjero? 22 11 12 91 73. Si estás comiendo, buen provecho. Vienen de Imagine Dragons, Laura Pausini y The Weeknd. Esto es Thunder a las 3 de la tarde con 24 minutos en tu radio, en Radio Disney Puebla 92.9.

0: Ya son las 3 de la tarde con 30 minutos. Estás en Radio Disney Puebla 92.9. Escuchaste a Laura Pausini y Mariposa Technicolor. Soy Erika, te acompaño unos minutos más hasta las 4 de la tarde. Cuéntanos, ¿qué frase mexicana no entendería un extranjero? Ya tenemos audios a través de
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2: 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Algo que luego tenemos en nuestra familia es que nos decimos: ¿qué milanesa que nos visteces? Yo pensé que ya morongas, pero todavía víboras.
0: Está buenísima, Naye. Ay, qué buenos recuerdos. Oye, sí, porque hay uno que otro amistad por ahí que también sigue ocupando esas frases. Me encantó, Naye. Qué bueno que las sigan aplicando. Eso definitivamente dejaría a los extranjeros con cara de ¿what? Rosario.
3: Hola, Eri, buenas tardes. Soy Rosario. Pues una frase que no entenderían los extranjeros sería: se te cuecen las habas. Son la mejor estación. Los queremos.
0: También los queremos a ustedes. Gracias por escuchar Radio Disney Puebla 92. Rosario, ay, se estuvo buenísima, seguramente no nos entenderían. Fabiola.
4: Hola, Disney, una frase que yo pienso que no entenderían los extranjeros sería: aquí mis chicharrones truenan, o qué milanesas que te dejas visteces. Gracias, Disney.
0: Es que me encanta que varias personas ya están coincidiendo con esa frase, ¿eh? Con esa frase que todos ubicamos perfectamente. Ya van más de 4 personas que la dicen, ¿eh, Fabi? Jorge.
5: Hola, Eri, pues la frase que no entenderían los extranjeros sería la de obvio microbio. Saludos, buenas tardes.
0: Obvio microbio. Esta estuvo buena, acabas de desbloquear un recuerdo del jueves retro. Nos estamos preparando para mañana, si se dan cuenta. Luis.
6: Hola, Erika. La frase que se nos ocurre a mi hijo y a mí sería la de ya te las sábanas. Saludos.
0: Saludos, Luis. Qué bueno que estás por aquí. Bienvenido. Híjole, ahí de verdad son frases que no deben dejar de desaparecer. ¿Verdad, Mariano?
7: Hola, buenas tardes. Erika, aquella frase que un extranjero no podría comprender no solo es una, es toda la canción de Café Tacuba, Chilanga Banda. ¿Se la imaginan qué cara pondrían ellos? Saludos a todos. Bonita tarde.
0: Tienes toda la razón, Mariano. Me dejaría de verdad con un estrés, una frustración de querer explicar todo, pero a la vez no poder ni por dónde empezar. Gracias, Mariano. Hola, Omar.
8: Hola, Eri. Muy buenas tardes. Una palabra que no entendería un extranjero sería la de mochilas con los chescos, o la otra sería ¿qué transita por tus venas? ¡Saludos!
0: Me encanta porque hasta se divierten ustedes. Ese es el chiste, que mandes tu nota de voz divirtiéndote, recordando buenos tiempos. Oigan, tampoco entenderían la de matanga, dijo la changa. Es una frase que se usa cuando alguien intenta agarrar algo, ¿no? Pero no puede. Y cuando algo no sale como se esperaba. La palabra matanga en sí no tiene un significado claro en el diccionario formal. Es una de esas expresiones que nacieron en el habla popular, en los patios de las escuelas, en los juegos de niños. Y la changa, pues, se refiere coloquialmente a una mona, a un primate, o el famoso zapatito blanco, zapatito azul, dime cuántos años tienes tú. Esta es una rima de juego infantil que los niños mexicanos han usado por décadas para decidir quién se queda en base y quién es el que se libra de los juegos. Es parte de nuestra infancia colectiva. Cada generación la jugó, la cantó, y aunque los juegos han cambiado con la tecnología, esta frase todavía se escucha en los recreos de México. ¡Estoy segura que sí! A ver, cuéntanos a través de tu conexión, 22 11 12 91 73. ¿Qué frase mexicana no entendería un extranjero? Viene The Weeknd con Take My Breath, 3 de la tarde con 34 minutos en tu radio. Viene el tráfico en Radio Disney Puebla y también escucharemos quién es el ganador en la Ruta RD, así que no le cambies. Soy Erika, te acompaño unos minutos más hasta las 4 de la tarde.

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2: Ya son las 3 de la tarde con 37 minutos. 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Vamos a conocer al ganador en la ruta de Janie de esta tarde. Cuéntanos, Jay.
3: Nos encontramos con Miguel. ¿Cómo estás?
4: Bien, bien, bien. Ahora sí que los escuché por radio y vine de inmediato para ganarme un regalo.
3: Oye, cuéntale a la gente. Siempre ganan en la ruta Radio Disney, pero para rápido, ¿qué deben traer ya?
4: Su R de Paz. Es lo importante para poder ganar un premio.
3: Muy bien, Miguel. Gracias por escucharnos. Y ustedes también pendientes de Radio Disney y de la ruta RD y de cabina, porque hay muchísimas sorpresas para ustedes. Soy Janie, los espero en punto de las 4 en cabina. Gracias.
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2: 3 de la tarde con 38 minutos. Estás en Radio Disney Puebla 92.9. Vámonos directo con el tráfico en la ciudad de Puebla. Hay tráfico denso en Calzada Zabaleta desde Recta Cholula hasta Boulevard Atlixco. Se recomienda tomar vías alternas y salir con tiempo para evitar retrasos. Tráfico moderado en Avenida 25 Poniente entre Calle 7 Sur y Boulevard Atlixco. Circulación lenta por momentos. Hay muy buena circulación en Boulevard San Felipe, Avenida Las Margaritas y Boulevard Forjadores. En este momento tenemos una temperatura de 24 grados centígrados. Se prevén lluvias después de las 6 de la tarde, así que abrígate muy bien. Antes de arrancar, asegúrate de que todos lleven puesto el cinturón de seguridad, incluso en trayectos cortos. Si viajan niños, utiliza siempre su asiento o sistema de retención adecuado a su edad y su tamaño.
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0: De la tarde con 47 minutos. Escuchaste a Juanes con Gotas de Agua Dulce en tu radio. Estás en Radio Disney Puebla 92.9. Soy Erika, me quedo contigo unos minutitos más hasta las 4 de la tarde. Cuéntanos a través de tu conexión 22 11 12 91 73. ¿Qué frase mexicana no entendería un extranjero?
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2: 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La frase es que no entendería un extranjero sería la de no hay de queso en la quesadilla o la del que se fue a la villa pierde su silla.
0: Totalmente, Brenda. El que se fue a la villa pierde su silla. ¡Y ni modo! A ver, Manuel, cuéntanos.
3: Ya sábanas, ¿para qué cobijas?
0: Sí, totalmente. Eso está súper sonado. Oye, es como decir, si ya sabes, ¿para qué preguntas? René, cuéntanos.
4: Hola, buenas tardes, soy René. Una frase que no entendería es la de ya vas, Barrabás.
0: Sí, esa está buenísima. Ay, no, estamos sacando nuestro lado bien retro, ya preparando motores, ¿eh? A ver, Naye, cuéntanos.
5: Hola, Eri, buena tarde. Una frase que no entendería un gringo sería ya me dio el patatús.
0: Ya me dio el patatús, el síncope. Naye, gracias por estar con nosotros, tienes toda la razón. Esa es buenísima, buenísima, Ana.
6: Hola, Eri. A mí se me ocurre esa de préstame una Sor Juana, ¿no?
0: ¡Ay, sí! Oye, ya con eso, y ya con eso, y te la prestamos. ¿Y ellos qué? ¿Qué estás diciéndonos? Ay, no, no, nada más me imagino las caras que harían. Gus también nos escribió a través de tu conexión y dice, no entenderían la frase de vales mil. Totalmente, Gus, gracias por estar aquí. Continuamos con la más famosa de todas, el famoso ahorita. Esta palabra es tan particular del español mexicano que ha sido estudiada por lingüistas de varios países. En teoría, la famosa frase de ahorita debería significar pues ahora mismo. Ajá, en este instante, pero en México puede significar casi cualquier otra cosa dependiendo del contexto. Puede ser en 5 minutos, en 1 hora, mañana o simplemente nunca. Nunca. Un estudio informal que circuló en redes y que retomaron medios internacionales mostró que turistas y expatriados que viven en México señalan que ahorita como una de las palabras más confusas del español mexicano, precisamente porque su significado cambia según el tono, la situación y la persona que la dice. Híjole, quédate porque más adelante vamos a finalizar la hora con un super dato para que nos vayamos contentos, preparando y calentando motores porque mañana es Jueves Retro. Viene One Republic, Need Your Love, 3 de la tarde con 50 minutos en Radio Disney Puebla 92.9. En esta canción te cuento esta otra parte, una frase que seguramente no entenderían. Y nos despedimos aquí en tu radio, en Radio Disney Puebla 92.9.

Ya son las 3 de la tarde con 53 minutos. 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Vamos finalizando el tema de esta hora con estas frases mexicanas que no entendería un extranjero. Estuvo buenísimo. El famoso piedra, papel o tijera, seguramente no. Es que este es un juego que existe en casi todo.

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1: Sí, por llevarnos a todas partes, en tu carro, en tu casa, en tu oficina, en tus audífonos. Gracias por escuchar Radio Disney Puebla 92.9. No le cambies, te quedas con Janie, se queda contigo de 4 a 9 de la noche aquí en tu radio. Hay más música, más sorpresas y más temas para que sigas participando a través de tu conexión. Recuerda que mañana es Jueves Retro y tu día comienza en El Despertador de tu radio con Luis de 6 a 11. Luego llego yo de 11 a 4 de la tarde para que la pasemos increíble, porque mañana vamos a recordar buenos tiempos con temas que sí o sí te van a fascinar. Nos quedamos en redes sociales, arroba Radio Disney MX. A mí me encuentras como arroba Erika Corona en Facebook, Instagram y TikTok. Dale follow porque vienen más sorpresas para ti en este mes. Te quedas con Reiki Maluma, perfecta, 3 de la tarde con 55 minutos en tu radio, en Radio Disney Puebla 92.9. Cuídate mucho, nos escuchamos mañana. Adiós.

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1: Muy buena tarde, la temperatura actual es de 19 grados centígrados. En temas viales, te comento que se reporta carga vehicular en el Boulevard Circunvalación de la calle Río Verde a Boulevard 14 Sur. En temas locales, Guardia Nacional Carreteras informa que se reporta presencia de manifestantes en la carretera México-Puebla, cerca del kilómetro 89. El tránsito está totalmente detenido. Toma tus precauciones. Los gobernadores de Puebla, Alejandro Armenta, y de Oaxaca, Salomón Jara, sostuvieron una reunión de trabajo para fortalecer la coordinación interestatal en materia de seguridad, gobernabilidad y procuración de justicia. La presidenta del Instituto Electoral del Estado, Cristian Mariana Ceballos Garduño, informó que el organismo ha recibido un total de 11 quejas por presuntos actos anticipados de campaña en contra de diversos actores políticos en Puebla. En noticias nacionales, el secretario de Seguridad, Omar García Harfuch, afirmó que serán detenidos todos los políticos que cometan cualquier ilícito. En información internacional, Pam Bondi, exfiscal general de Estados Unidos, fue diagnosticado

0: diagnosticada con cáncer de tiroides tras dejar el Departamento de Justicia hace casi 2 meses, según varios medios estadounidenses. Estas fueron las noticias. Te invito a que te quedes en compañía de Janie en Radio Disney 92.9. ¡Excelente tarde!
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4: Hola Radio Disney, ¿me podrían poner la canción You Could Be That Boy de Dana Paola? Gracias.

Las 4:03 aquí en Radio Disney Puebla 92.9. Las 4:03 es Dana, You Could Be That Boy en Radio Disney Puebla. Soy Janie, te acompaño de aquí hasta las 9. Así que gracias por ya reportarte a través de tu conexión 22 11 12 91 73. Oye, como cada miércoles, este es el momento pues de relajarnos, claro, de divertirnos. Y aparte, bueno, pues el día pues amerita ponerle un poco más de color, de actitud, ¿a poco no? Bueno, pues entonces arrancamos con la palabra secreta aquí en Radio Disney Puebla 92.9. Ya sabes que tu respuesta las espero en nota de voz en tu conexión 22 11 12 91 73. La palabra secreta, yo te digo cuál es la letra con la que inicia, cuántos espacios más hay y ahí les va, listo. Bueno, la letra con la que inicia esta palabra secreta es la letra G, ¿ok? Y tiene 7 letras más. 1, 2, 3, 4, 5, 6, 7. O sea, en total son 7. ¿Ok? Haz los espacios, haz los espacios. La pista, que seguramente con eso ya, ya con esto vas a dar con la respuesta. Es algo que cae del cielo, pero no es lluvia. Y a veces hace ruido en el techo y puede dañar los coches. No, cuando cae eso, no, no, no, no, no, no, no. Por favor, le pones algo al coche. Ayer así se veía con mucho, así, el estadio. En algunas zonas de la ciudad cayó eso. Solo puedo decirles eso. Ya, ya tienes la respuesta, ¿verdad? Entonces cuéntanos cuál es la palabra secreta a través de tu conexión 22 11 12 91 73. La primera letra es la letra G y tiene 6 letras más. Es decir, 2, 4, 6, 7 letras tiene esa palabra, listo. A mandar entonces tu respuesta. Mientras, música de Black Eyed Peas en Radio Disney Puebla 92.9. Soy Janie y estamos juntos hasta las 9.

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0: Las 4 con 17 en Radio Disney Puebla 92.9, Naughty Don't You. Escuchamos a Bruno Mars aquí en Radio Disney Puebla. Soy Janie y estamos juntos hasta las 9, pero en esta hora tenemos palabras secretas. Así es la palabra secreta que inicia con la letra G y luego tiene 6 letras más, un total de 7 pues. Y que por aquí Felisa, Vero y Mateo ya adelantaron la respuesta, me encanta. Así que, ¿tú qué dices? Como pista, yo dije una que realmente todos vieron en imágenes. Ayer el estadio Cuauhtémoc tenía muchísimo. Así que creo que esa es una gran pista. Pero también te puedo decir que cae del cielo, pero no es lluvia. A veces hace ruido en el techo y puede dañar los coches. Eso no nos gusta, pero existe. ¿Y cuál es la palabra? Gris, Alejo, Alondra, Brenda, Ishel, Mari, Reina, Diana, Katy y Naye. ¿Tendrán la respuesta correcta?
1: Hola, Janie. Hola, Radio Disney. Buenas tardes. Y la palabra secreta de este día es granizo. ¡Saluditos!
2: Hola, Janie. La respuesta es granizo. ¡Saludos!
3: Hola, hola. Buenas tardes. Soy Alondra. La palabra secreta es granizo.
4: Hola, Janie. Buenas tardes. Soy Reina.
5: Hola, Radio Disney. Yo soy Franco. Y la palabra secreta es granizo.
6: Hola, Janie. Soy Mari. ¿Y será acaso que hablas del granizo?
7: La palabra secreta será granizo.
8: Hola, Janie, buenas tardes.
9: La palabra secreta es granizo.
10: Hola, Janie, hola, Radio Disney, muy buenas tardes. La palabra secreta está súper facilísima. Es granizo. Saludos.
5: Disney somos Katy
11: y Fabi.
5: La palabra secreta es granizo.
12: Hola, soy Naye y yo digo que es granizo.
0: Pues todos ustedes están en lo correcto, sí, es granizo efectivamente, G, después 6 letras más, un total de 7 letras. El granizo que se forma cuando las gotas de agua dentro de una nube de tormenta suben y bajan muchas veces por corrientes de aire y cada vez que suben se congelan una capa más de hielo alrededor. Por eso algunos granizos pues son pequeñitos, otros bueno, luego caen unos granizos enormes, ¿no? Bueno, el granizo más grande registrado en la historia cayó en Dakota del Sur, en Estados Unidos, en el año de 2010, que medía casi 20 centímetros de diámetro. Imagínense nada más eso. No era un granizo, era un meteorito, pero bueno, no. Era un granizo, el registrado en la historia, en el año 2010. Así que gracias a todos los que están mandando también en este momento su respuesta. No se preocupen porque vamos con una segunda palabra secreta. ¿Listos? Esta está más fácil, está sencillísimo porque todos la conocen. Listo. La palabra inicia con la letra D. ¿Listo? Ok. Después de esa D, dibuja 2 espacios más. Una rayita, otra rayita. Ok, entonces tiene la D y 2 letras, es decir, un total de 3 letras. ¿Cuál sería la palabra secreta? Y vas a decir, Janie, pueden ser varias. Ok, te voy a dar una pista. Solo una pequeña pista, ¿vale? Se repite cada 24 horas. ¡Listo! A mandar tu respuesta a 22-11-12-91-73. Yo sé que conoces la palabra secreta. Empieza con D, tiene 2 letras más, es decir, 3 letras. Y se repite cada 24 horas. La conoces, ¿verdad? Mientras nos cuentas, vámonos con música de Rosalía, Despechá. Soy Janie contigo, de aquí hasta las 9 en Radio Disney.

0: Las 4:26 aquí en Radio Disney Puebla 92.9, las 4:26 minutos en The Beginning, Joe. Lo que escuchamos en este miércoles 27 de mayo, soy Janie, qué gusto acompañarte y sobre todo escuchar sus respuestas a través de tu conexión 22 11 12 91 73. Y estamos con la palabra secreta. La primera letra es la letra D. Luego tiene dos letras más, sí, en total tres, pues. Y se repite cada 24 horas. ¿Será que Manuel, Naye, Paola, Patti? También por aquí Aida, Darío, Gris, Katy, Fabi, Lea y Manuel tienen la respuesta correcta, porque por ahí vi otra respuesta de alguno de ellos, así que vamos a escucharlos.
1: Hola Jay, buenas tardes. Es la respuesta, según yo, es día, día.
2: Es día.
3: Hola Radio Disney, buenas tardes, soy Paola y la palabra secreta es día.
4: Hola Radio Disney, Janie, buenas tardes, yo digo que es día.
5: Buenas tardes Janie, la palabra secreta es día.
6: Buenas tardes, la palabra secreta es día.
7: Hola RD, es dos.
8: Hola Radio Disney, somos Katy
9: y Fabi.
8: La palabra secreta es día.
10: Hola Radio Disney, yo soy Cari.
11: Yo soy Lea.
10: Y la palabra es día.
12: Hola, si es el horario sería las dos.
0: Las dos. Ok. Gracias Manuel, gracias a todos los que nos comparten su respuesta. Ok. Dijimos que la palabra secreta es una palabra con tres letras. La primera es D. Pero, ¿sabes? Se repite cada 24 horas. O sea, se acaba, 24 horas, se acaba, otro. Dice Manuel y Gris que pues dos. Pero no, al menos el dos, imagínense, el dos aparece pues 2 de la mañana, 2 de la tarde. No aparecería de todas formas cada 24 horas, ¿están de acuerdo? Por lo tanto, Emanuel, Naye, Paola, Patti, Aida, Darío, Cari, Lea, Katy, Fabi. Ellos sí están en la respuesta correcta, es día, la palabra que andábamos buscando en esta tarde aquí en Radio Disney. Ustedes muy, muy bien, ¿listos? ¿Con una tercera? Va, va, va, vamos a averiguar entonces cuál es la tercera palabra. Empieza con la letra R, R, R, y después de esa R tiene cuatro letras más, una, dos, tres, cuatro, dibújalos. ¿Listo? Ok, la pista es que todos creen tener la suya. A veces pierden en un argumento y hay una frase muy famosa que dice que el corazón tiene sus propias de esto. ¿Qué? Sí, sí, sí, así dice esa frase, pero seguramente conoces la palabra, así que esa es la que buscamos. Empieza con R y tiene cuatro letras más, o sea, en total son cinco letras de esta palabra que andamos buscando. ¿Cuál es la respuesta? Mientras nos cuentas, vámonos con música de María José. Adelante corazón, soy Janie y estoy contigo hasta las 9 en Radio Disney Puebla 92.9.

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0: Las 4:45 aquí en Radio Disney Puebla 92.9. Ángel y Cris, ven, bailalo aquí en Radio Disney Puebla. Soy Janie. Estamos disfrutando de toda esta música en este miércoles, pero además buscando palabras. Así es la palabra secreta aquí en Radio Disney Puebla. Soy Janie. Y por cierto, estamos juntos de aquí hasta las 9, pero... tú atento, ¿eh? Porque aún hay una palabra, dices, ok, Janie, pero llegué un poco tarde. No te preocupes, llegaste justo a tiempo. Así que a través de tu conexión 2211-1291-73, tendrás que buscar la siguiente canción, la siguiente palabra. Que ya te cuento cuál es. La canción todavía no viene, más al ratito. Pero la palabra secreta inicia con la letra R. Tiene 4 letras más, o sea, son 5 en total. Y la pista es que todos creen tener la suya. A veces se pierde en un argumento. ¿Cuál creen que sea la respuesta? Karina, Lea, Manuel, Paola, Patti, Katy, Fabi, Miriam. ¿Tendrán la respuesta correcta? Los escuchamos.
1: Otra vez nosotros, Cari y
2: Lea.
1: Y si es cierto, yo siempre tengo la
2: razón.
3: Razón.
4: Radio Disney, soy Pao nuevamente y la palabra es razón.
5: Hola Janie, Radio Disney, yo creo que la palabra secreta es razón.
6: Hola, ¿podría ser la razón?
0: Ok.
7: La Lolina y somos Katy
8: y Fabi.
7: La palabra secreta se la regla.
0: ¿Regla? Ok, Katy y Fabi dicen que la palabra secreta es regla. Todos creen tener la suya. ¿Será porque todos la pierden o no la roban en la escuela? A veces se pierde en un argumento. Ah, no, espera, regla no de centímetros, de regla de así, de reglas. De las que también se rompen, pues. Pero no en esta ocasión, no, porque hay una famosa frase que dice que el corazón tiene sus propias reglas. Ay, también quedaría. Pero Katy y Fabi, lamento decirles que esa es una respuesta incorrecta. En esta ocasión, Karina, Lea, Manuel, Paola, Patti, Miriam y todos los que acaban de llegar tienen la respuesta correcta. Es la razón. Bueno, razón, que viene del latín ratio, que significa cálculo o medida, ¿verdad? Hablando de reglas. Pero los filósofos griegos hace más de 2500 años ya debatían sobre qué significaba tener razón y cómo sabemos cuando algo es verdad, cuando alguien sí tiene la razón. Hoy en día, la psicología tiene un concepto muy interesante llamado sesgo de confirmación, que dice que los seres humanos pues tendemos a buscar información que confirme lo que ya creemos, en lugar de buscar una verdad objetiva, en lugar de buscar la razón, o quien tiene la razón al menos, para no estar peleando, ¿no? Vámonos con una última palabra secreta, ¿les parece? Atentos. La respuesta la esperamos en nota de voz a través de tu conexión 2211-1291-73. Esta palabra inicia con la letra T. ¿Listo? Ok, inicia con la letra T. Después de la letra T tiene 5 letras más. Son 6 en total, entonces. Y la pista es que también la usas todos los días después de bañarte. Hay una frase también que dice que nunca hay que tirar, porque eso significaría rendirse. Sabes de lo que estamos hablando, ¿verdad? A mandar tu respuesta entonces, 2211-1291-73. ¿Cuál crees que es la palabra secreta? Mientras nos cuentas, vámonos con más de la música. Alex Warren, Fever Dream, lo que escuchamos en Radio Disney Puebla 92.9. Soy Janie contigo hasta las 9.

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1: Y hay una frase que dice que nunca la tires a menos que sea en la playa, ¿verdad? Así que por aquí Manuel, Randy, Rocío, Jimena, Patrick, Shell, Miriam, Brenda, cuéntanos, ¿cuál es la respuesta?
2: Hola Jamie, la respuesta es toalla.
3: Toalla.
4: Hola Jamie, la palabra secreta es toalla.
5: Hola Janie, la palabra secreta es
6: toalla.
7: Hola Radio Disney, Janie, yo digo que la palabra es toalla.
8: Hola Janie, dice mi esposo que nunca tirar la sopa, pero yo digo que es la toalla. Saludos.
9: La palabra es toalla.
10: Saludos Radio Disney, la palabra secreta es la toalla.
1: Ok, todos coincidieron menos el esposo de Chell, que dice que la frase dice así: nunca hay que tirar la sopa. Bueno, no sé, nunca he escuchado esa frase. Pero sí he escuchado la frase que dice que nunca hay que tirar la toalla, ¿verdad? Porque eso significa rendirse. Nunca hay que tirar la toalla, a menos que sea en la playa. Y esa es la respuesta correcta, toalla. ¿Cada cuánto crees que se debe lavar, por cierto, una toalla? Muchos dirían que cada semana, pero la recomendación de los expertos en salud e higiene, ¿qué creen? Dicen que debes lavarla después de usarla entre 3 y 5 veces como máximo, ¿ok? No cada semana, porque una toalla húmeda es el ambiente perfecto para que crezcan bacterias, hongos, incluso aunque parezca limpia, no lo es. Así que a lavar esa toalla, es una señal. Vámonos con más de la música. Gracias en serio por estar con nosotros. Disfruta de la música de Taylor Swift, de Fito de Ofelia, en Radio Disney Puebla. Soy Janie contigo hasta las 9.

0: Son las 5.
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2: Hola Radio Disney, ¿me podrían poner la canción de Tu Tu Tu de Lena Rose y Ale, por favor?

Las 5:02 en Radio Disney Puebla 92.9, Selena Rose, tú, lo que escuchamos en este miércoles 27 de mayo aquí en Radio Disney Puebla. Oye, estamos juntos hasta las 9, pero ¿qué te parece un reto? Sí, yo creo que sí. Por cierto, con mucha precaución, porque en algunas zonas de la ciudad ya está lloviendo. Calma, paciencia, si vas manejando, por favor, y sigue disfrutando de la música de Radio Disney, ¿vale? El reto de la tarde, lo esperamos. Tu respuesta puede ser nota de voz a través de tu conexión 22 11 12 91 73. Ahí les va. Dime palabras que sin saber su significado puedan sonar como un nombre bonito. ¿Qué? ¿Qué cosa, Janie? Sí, algo, o sea, lo que sea que se te ocurra, algo como por ahí dicen random que pueda sonar bonito como un nombre. Por ejemplo, Chantilly, imagínate, ay, suena bonito, ¿a poco no? Parece un nombre bonito. Sí. Entonces, ahora tú, el reto de la tarde es decirme palabras que sin saber su significado puedan sonar como un nombre bonito. 22 11 12 91 73. Porque hay palabras que, digamos, no suenan bonitas, aunque no sepamos el significado. Así que de esto hablaremos aquí en Radio Disney Puebla 92.9. Mientras, tú compártenos tu respuesta. 22 11 12 91 73. Mientras, música de Tayo Cruz en Radio Disney Puebla. Soy Janie contigo de aquí hasta las 9.

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2: Ahorita un nombre que estaría de moda sería Caliche. Y de cariño dime Cali.
3: Oye, Alejandro, eso está bueno. Pero para quien no sepa qué es el caliche, por cierto, si apenas llegaste, el reto de la tarde es decir palabras que sin saber su significado puedan sonar como un nombre bonito. Imagínate que te digan, ah, mucho gusto, me llamo Caliche. Que caliche se refiere como al polvo, a ese descascaramiento del cual se levanta de las paredes, del techo a causa como de la humedad. Ese polvito que, ándale, ese es caliche. Por si no lo sabían, ¿verdad? Y suena como un nombre sofisticado de alcurnia. El reto de la tarde. Dime palabras que sin saber su significado puedan sonar como un nombre bonito. Ya llevamos caliche, chantilly. ¿Qué otro se te ocurre? Mientras, vámonos con música de Ryan Castro. La Villa, aquí en Radio Disney Puebla. Soy Janie, contigo hasta las 9.
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0: Las 5:20 en Radio Disney Puebla 92.9, Call Her, Elton John, Dua Lipa en Radio Disney Puebla. Soy Janie y estamos juntos hasta las 9, pero ¿sabes qué? Estamos con un reto muy divertido. Ya encontramos muchos nombres aquí en cabina. Yo espero que también empieces a desatar tu creatividad, porque el reto de la tarde es decir palabras que a lo mejor sin saber su significado, o a lo mejor sí conoces qué significan, pero que no tengan nada que ver, pueden sonar como un nombre bonito. Ya decían por ahí también Chantilly, ¿verdad? Miriam, ¿tú qué nombre se te ocurre? Cuéntanos.
1: Pues crema también puede sonar a un nombre.
0: ¡Claro! Señora Crema. ¡Ándale! Muy bien, gracias por compartirla. Además, esa de color azul, imagínate si saben cuál ave estoy hablando, ¿verdad? Con la N, ándale, así. Así, señora N. Perfecto. Salvador, cuéntanos. Dinos una palabra que a lo mejor sin saber su significado puede sonar como un nombre bonito.
2: Hola Radio Disney, hola Janie. Un nombre bonito sería Rite, como el Sprite.
0: ¡No! Imagínate, señor Rite, claro. He conocido a algunos que así se llaman, pero yo creo que no viene de ese Rite precisamente. Oigan, porque hay palabras que nos suenan bastante bonitas, aunque no sepamos qué significan. Bueno, la respuesta está en la fonética, que es el estudio de los sonidos del lenguaje, y nuestro cerebro tiene preferencias sonoras que se forman desde que somos bebés. Hay estudios que muestran que los seres humanos en general pues tendemos a percibir como agradables las palabras que tienen vocales abiertas como la A o la O, combinadas con consonantes suaves como la L, R y la N también. Así que cuéntanos, sin saber su significado a lo mejor de una palabra, como que... ¿qué te suena un nombre bonito, Nancy? Cuéntanos.
3: Se me ocurre tal vez Cacalosuchil. No sé qué significa, pero se escucharía como un bonito nombre.
0: Ah, sí es cierto. Bueno, Cacalosuchil lo conocemos por... bueno, yo lo conozco por una flor. Existe una flor que así se llama, que también dicen que se llama Plumeria rubra. Rubra, ajá, pero... digamos que su nombre más común es Cacalosuchil. Y también, obviamente, Cacalosuchil, porque es lo primero que dijeron por aquí, se refiere a un pueblo ubicado en el municipio de Huacachula, Cacalosuchil. Existe y suena bonito como un nombre. Señorita Cacalosuchil. No tendría un nombre corto, definitivamente, y sería complicado decirlo, pero suena bonito. Gracias por compartirlo. Jennifer, ¿tú qué dices? ¿Algún nombre, alguna palabra, pues, que sin saber su significado pueda sonar como un nombre bonito? Cuéntanos.
4: Hola, Radio Disney. Yo pienso que la palabra podría ser azúcar. Como que se me hace muy cute, ¿no? ¿Ustedes qué piensan?
0: Muy dulce, claro. Ese nombre sería y sonaría muy dulce. Gracias por compartirlo a través de tu conexión 2211-1291-73. Ustedes díganos una palabra que pueda sonar como un nombre bonito. Obviamente que actualmente no lo ocupen como nombre, ¿verdad? Mientras, vámonos con música de BTS, Swim. Soy Janie y te acompaño hasta las 9. Wow.

0: Las 5:29 en Radio Disney Puebla 92.9. Estamos en el reto de la tarde. Soy Janie. Si apenas llegaste, te explico el reto. Porque es decir palabras que puedan sonar como un nombre bonito. Obviamente palabras que no sean nombres, ¿verdad? Porque algunos ya nos compartieron algunos nombres no tan comunes. Pero en esta ocasión no estamos buscando esos nombres. Estamos buscando algunas palabras que puedan sonar como un nombre bonito, un nombre diferente. No sé, a mí se me ocurre Amapola. Imagínense, la señora Amapola. Omar, ¿qué otro nombre se te ocurre?
1: Hola, Jamie. Una palabra que suene como nombre, Xoconoscle. Señor Xoconoscle.
0: Ah, suena bien, ¿eh? Señor Xoconoscle. Buenas tardes, ¿cómo está? Perfecto, nos gusta, nos gusta. ¿Saben cuál otra? Imagínense que les presentan a alguien y le dicen, ah, mucho gusto, mira, te presento a Alcurnia. Ajá, suena elegante, sofisticado, como uno, o sea, casi como nombre de protagonista de telenovela, ¿no? Ella es Alcurnia. Dato interesante, chécate esto. Alcurnia en realidad significa linaje, abolengo, el conjunto de antepasados de una familia. Ok, Alcurnia, pues. Entonces tú dinos, ¿cuál nombre se te ocurre que, bueno, palabra que puede sonar bonito como un nombre? Otra que nos comentan es perno. Perno, que suena como un nombre de galán europeo, casi casi, ¿no? El señor perno llegó al baile, pero en realidad es un perno, es simplemente un tornillo grueso con tuerca de los que se usan en construcción y mecánica, un perno, así, no hay más. Patty, tú dinos, ¿qué palabra se te ocurre que puede sonar como un nombre bonito?
2: Hola, Janie, a mí se me ocurre y creo que sí existe un nombre así. Ajá. Que se llama brisa.
0: Brisa, sí, probablemente he escuchado algunas brisia, bris. Pero sí, yo creo que así se llaman, brisa. Brisa, pero también podría ser aprovechando la brisa nube. Sí, ¿no? Estaría bonito. ¿Ustedes qué dicen? Cuéntanos. El reto de la tarde es ponerse bastante creativos. Dime palabras que sin saber su significado, tal vez, o cualquier palabra que se te ocurra, pero que suene como un nombre bonito. Mientras nos cuentas, vámonos con música de Maroon 5 en Radio Disney Puebla 92.9. Soy Janie y estamos juntos hasta las 9.

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1: Creo que suena más bonito vainilla y sería un nombre, pues sí, como igual muy dulce. Y te podrían decir como de vainilla.
2: ¡Ay, muy bien, Nancy! Yo decía que vainilla también, pues en inglés, ¿verdad? Suena bonito también. Gracias por compartirlo. Si apenas llegaron a Radio Disney, ¿cómo están? Soy Janie. Estamos con un reto en la tarde, pues diferente, porque queremos que te pongas creativo. Dime palabras que puedan sonar como un nombre bonito, dice Nancy. Pues vainilla, señora vainilla, ¿cómo está? Totalmente, Belisa, ¿cuál otro dices? Cuéntanos.
3: Un nombre llamado Sultana.
2: Oh, sí es cierto, señorita Sultana. O ya cuando sea señora Sultana. Doña Sultana. Nos encanta, gracias por compartirlo a través de tu conexión 22 11 12 91 73. Nosotros tenemos otro, Brûlé, con ese acento al final que suena así como francés sofisticado, como personaje de película, ¿a poco no? Y no están equivocados, Brûlé, que en francés significa quemado, es la técnica que se usa en el famoso postre crème brûlée, donde obviamente se quema el azúcar de la superficie con un soplete, pero podría sonar como un nombre bonito, ¿a poco no? Brûlée, perfecto. Ahora dinos tú, ponte creativo, una palabra que pueda sonar como un nombre bonito. Mientras nos cuentas, vámonos con música de Latin Mafia. ¿Cómo es que se hace? En Radio Disney Puebla 92.9. Soy Janie contigo. Hasta las 9.

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1: Hola Janie, una palabra que suene como nombre podría ser heterocromía, melancolía o, como dice Harley Quinn, pudín.

0: Las 5:52 aquí en Radio Disney Puebla 92.9. Escuchamos a Olivia Rodrigo, soy Janie. Estamos juntos hasta las 9. Oye, pero en este momento estamos con un reto. Es el reto de la tarde, en donde tú tienes que ponerte creativo porque debes decir una palabra que pueda sonar a un nombre bonito. Por aquí, Antonio y Felisa nos cuentan.
1: Hola, ¿qué tal? No sé si alguien se llame así, pero Imperio.
0: ¿Imperio? ¡Ay! Señor Imperio, ¿cómo está? ¡Felisa!
2: Un nombre llamado Sultana.
0: Sultán, sí, es cierto, que nos comentaba Fabi.
3: Hola, Janie. Una palabra que suene como nombre podría ser heterocromía, melancolía o, como dice Harley Quinn, pudín.
0: ¡Pudín, sí es cierto! Señorita Pudín o señor Pudín.
4: Hola, Janie, muy buenas tardes. Siguiendo con el reto que pusieron el día de hoy, yo creo que un nombre que se escucharía bonito, que es una cosa, sería Ámbar.
0: Ámbar, sí es cierto, no existe como nombre, tengo la ligera sospecha que sí, pero suena bien, tienes razón, gracias por contarlo, Julia. Cuéntanos, Mariana, una palabra que pueda sonar como un nombre bonito.
5: La hola, yo creo que podría ser nube, está como muy tierna, la señora nube, si es niña, nubecita.
0: Sí, dependiendo como su etapa, obviamente le llamarías nubecita, doña nube, doña nub. Noob. Pati, cuéntanos también, Sagrario, adelante.
6: Hola, Jay, buenas tardes. Yo tengo un nombre de un medicamento que podría quedar como para un hombre. Se llama Esterimar.
0: ¿Esterimar? Órale, muy bien.
7: Hola, Radio Disney, Janie. Se me acaba de ocurrir otra palabra.
0: Te escuchamos.
7: Suena deliciosa, pero un nombre muy bonito. Pavlova.
0: Pavlova, oye, suena interesante, gracias por compartirlo en esta tarde aquí en Radio Disney Puebla 92.9. Si apenas llegaste y dices, ¿qué cosa están diciendo? ¿Nombres como Choconostle? ¿Eso qué? Bueno, es que estamos diciendo palabras que suenen bien como un nombre también. La última palabra que nosotros tenemos tal vez, señora canasta. O señorita canasta, hará su entrada en un momento, pero todos sabemos que una canasta pues simplemente es un recipiente tejido que usamos para cargar cosas, frutas, pan, y la usaba hasta nuestra abuelita para ir al mercado, ¿no? Sin embargo, sonoramente es una palabra preciosa, canasta. Gracias por compartirnos tus palabras a través de tu conexión 22 11 12 91 73. Aún estás a tiempo de responder el reto de la tarde, palabras que sin saber su significado puedan sonar como un nombre bonito. Mientras nos cuentas, vámonos con música de Karol G, Mi Ex Tenía Razón, en Radio Disney Puebla. Soy Janie contigo hasta las 9. Contigo

Las 5:57 aquí en Radio Disney Puebla 92.9. Soy Janie, gracias por mandar tu respuesta al reto de la tarde aquí en Radio Disney Puebla. Soy Janie y ¿sabes qué? 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